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0: 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Las 6:01. 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
3: Una década de impulso automotriz en San Luis Potosí. BMW Group conmemora su 10º aniversario en el estado, consolidando inversiones por casi 2,000 millones de dólares. La planta genera actualmente 3,700 empleos directos y prepara la producción de vehículos eléctricos para el año de 2027. Autoridades estatales reafirmaron el compromiso de seguir fortaleciendo la infraestructura y el talento local para mantener la confianza internacional.
2: El Mañana.
3: Reunión política deja al descubierto la falta de músculo. Un reducido grupo de exfuncionarios y regidores se congregó para respaldar a un político tabasqueño, evidenciando una nula capacidad de movilización. Observadores señalan el intento de estos personajes por recuperar reflectores tras un paso criticado por la función pública, mostrando más nostalgia por el pasado frente a una falta de estructura propias.
2: El Mañana.
3: Urge una política integral de movilidad urbana. El reciente debate para restringir monopatines eléctricos en vialidades rápidas revivió el llamado a construir calles más seguras para todos. Colectivos como Pedaleando San Luis Potosí y diversos especialistas advierten sobre una urgencia de cruceros seguros, mantenimiento constante y una verdadera corresponsabilidad entre autoridades, ciclistas y peatones para lograr reducir los accidentes diarios.
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0: Perfecto, San Luis Potosí, las 6:12 p.m. Te saludo a tu amigo de siempre, Alexis Rodríguez, el Diablito. Ya estamos por acá en cabina de Candela 94.1 FM. Ya está por acá también conmigo el viejo Cayuco, Toño Arroyo, locutor del rollo.
1: Mi estimado Diablito Cabeza de Chichicuilote. Hey. Mi estimado Alexis, el Diablito Rodríguez, ¿va?
0: Es correcto.
1: Mi estimado Alexis, bienvenido a la señal de Candela. Pumpa, lo que hay que hacer.
0: Ay, pues yo creo que hay que invitar a la banda que se comunique con nosotros. Vamos a tener buen cotorreo. Ya lo saben que esta hora es de todo y nada. A veces se nos olvida lo que preguntan.
1: Es correcto.
0: La neta, así lo vamos a hacer. Entonces, que la banda se reporte con nosotros a través del WhatsApp 4447-029490. Porque hoy vamos a recordar también viejos tiempos.
1: Es correcto, de hecho, bueno, te damos la bienvenida, mi estimado Alexis, a la cabina de Candela 94.1, que llegó acá como de galán, como el buen Johnny de Dos Mujeres, Un Camino. ¿Cómo se llamaba el protagonista de esta novela?
0: Ese era
1: su nombre. Johnny Bravo.
0: Johnny estaba.
1: Ah, era el de Patrulla Motorizada.
0: ¿Cómo se llama?
1: Bueno, la novela se llamaba Johnny.
0: Johnny.
1: Y era el padrote de Laura León y de esta Vivi Gaitán. Ajá. Y era la novela Dos Mujeres, Un Camino. ¿Sí llegaste a ver esa novela?
0: Sí, me suena. Pero es que no sé si yo vi la original o ya un refrito después.
1: Aplácate tú, o sea. Resulta que todas las originales son de Colombia o son de allá de...
0: No, yo digo por más viejas, más antañeras.
1: A eso sí, por eso, las originales son de Colombia o de allá de Rusia o de dónde.
0: Ah, bueno, puede ser de Rusia. También, pues hoy vamos a estar recordando novelas, ¿ah?
1: Sí, así llegó mi buen Diablito. Ajá. De A Dos Mujeres, Un Camino. Fresco, tranquilo, llegó, nada más la saludó de beso a cada una. Una de cada lado y les dijo adiós y todavía les dio su nalgadita, ándele.
0: Órale.
1: Allá me esperan afuera. Y se fueron bien contentas.
0: Tox se escuchó.
1: A subirse. Se fueron bien contentas a subirse al tráiler.
0: Ya dijo, ya, acá sí. Te esperamos. Sí. No te tardes mucho.
1: Sí se llamaba así, ¿no? Dos Mujeres, Un Camino.
0: Sí, Dos Mujeres, Un Camino, sí se llama así la novela.
1: Ahorita te investigo quién era el protagonista.
0: Ahorita lo vamos a ver y pues que la banda se reporte con nosotros, que nos diga qué novelas recuerdan, que nos diga pues sí, las telenovelas que marcaron parte de la vida mexicana, porque sí lo fue. Si recuerdas, había momentos en los que incluso todo México se detenía el domingo porque era el final de la novela.
1: Es correcto.
0: Como si fuera final de fútbol, casi casi.
1: Es correcto. Eric Estrada.
0: Eric Estrada, eso era lo que te iba a decir, nomás que estaba esperando que tú lo dijeras.
1: Que hacía el de Patrulla Motorizada.
0: Es correcto.
1: Sí, aquí el Diablito veía la de Muchachitas. Ahorita fuera del aire me dijo, no, a mí me gustaba mucho la de Muchachitas.
0: Sí, ah, órale. Ya, sí, la neta yo sí veía Muchachitas, veía... Sí,
1: Amigas y Rivales.
0: Amigas y Rivales, también me aventaba Alebrijes y Rebujos.
1: Sí. No, le gustaba mucho, aquí al Diablito le gustaba mucho la de El Extraño Retorno de Diana Salazar. Cuna de Lobos.
0: Cuna de Lobos. Sí. Era Cuna de Lobos.
1: Sí, de hecho también llegó con su parche acá en el ojo.
0: Ey, acá. Ajá,
1: de Catalino Krill.
0: Sí, nomás que después me lo quité, dije, no vayan a confundir con Arnulfo Junior.
1: No, nunca. ¿No viste la de Cuna de Lobos?
0: Sí lo he visto, pero en partes también.
1: Ajá.
0: O sea, nunca fue, porque tampoco no me tocó en mi generación.
1: Ajá.
0: Pero ya ves que incluso hasta en Derbez en cuando le hicieron parodia y todo el asunto.
1: A ver, pues plácate, pues ¿de qué generación eres? Ahora resulta que es centennial acá el
0: pues
1: señor.
0: Sí, pues yo soy del 2000 para acá. Sí, me veo más jodido, pero ya estoy.
1: ¿Y luego?
0: Estoy joven.
1: Ah, no mientas.
0: Sí, de veras. 26 años cumplidos en este chamaco.
1: ¿En serio?
0: ¿Eh?
1: Ah, chingo, ¿qué pasó?
0: No, pues sí, ¿eh? ¿Qué pasó? ¿Cómo ves, mi estimado Toño Arroyo, locutor del rollo?
1: No, ¿qué novelas veías tú?
0: Pues mira, es que ya te decía, de acá de la generación, pues yo creo que a lo mejor me tocó ver Rebelde.
1: Ah, ¿cómo no?
0: Atrévete a Soñar. Bueno, es que en realidad no veía las novelas, siempre fui más de caricaturas, pero la neta.
1: Ah, es cierto.
0: Pero estaba esta que te dije hace rato, ¿cómo se llamaba? La de Cómplices al Rescate.
1: Cómplices al Rescate.
0: Que eran más como novelas infantiles, ¿no? Eran como, bueno, no infantiles, pero más dedicadas a un público infantil, por así decirlo.
1: ¿Ahí quién salía en la de Cómplices al Rescate?
0: Cómplices al Rescate, déjate, investigo de volada.
1: ¿No se le da la Daniela Luján ahí?
0: Daniela Luján, es correcto. Salía también esta Belinda.
1: Belinda, ¿quién era el galán de?
0: El galán de acá era la Alcachofa.
1: La Alcachofa.
0: Espérame, es que no los ubico por
1: de hecho, nombre. Así te decían a ti, ¿no? Era Alcachofa.
0: Alcachofa, así me decían a mí. De hecho, por mi culpa, así le pusieron a ese. Iban caminando ahí a un lado mío y me escucharon que me dijeron Alcachofa y así le pusieron. No, esta de Cómplices al Rescate era una, más que nada, una historia entre dos versiones de Belinda. Mira. Una era como más rockerona y la otra así como que...
1: Ah, ¿poco hacía doble personalidad?
0: Como ahí. Doble personalidad. Ah. Ella nada más tenía dos, tú tienes 24, como el de Fragmenta.
1: Sí. Ya sé dónde saqué.
0: ¿Cómo ves?
1: No, yo sí me la volé.
0: Oye, por cierto, ¿cómo te fue con el saludo?
1: Ah, todo dar. Por cierto, le mandamos un saludo enorme a Laura Patricia, ya investigamos el nombre completo. Laura Patricia, que en estos momentos está ahí de Godín, en su oficina, bien conectada, escuchando la señal de Candela. Salud enorme.
0: Perfecto, bueno, pues ahí está. Entonces, ¿pero qué versión se lo manda? Vamos a una pausa y regresamos, ¿te parece?
1: Sí, ya está. Pues esta que está aquí.
0: ¿Y la versión? Vamos a una pausa, muchachos. Esta es Candela, ya regresamos con más.

0: 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La 6, 18 minutos.
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0: 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Las 6:31.
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0: Perfecto, San Luis Potosí. No.
1: Perdón, es que se... Es que se me...
0: Es que... No me espantes que soy cardíaco.
1: Perdón, es que se me... Se me... Se me... Se me... Se me... No puedo, güey. Perdón, es que se me iba a caer el celular y ya sabe, reacción natural para... Sí, ah, perdón, muchachos, perdón.
0: Estamos de regreso, muchachos, 6:34 PM. Miren, si así estamos al aire, imagínense cómo estamos fuera del aire.
1: Ay, Dios mío.
0: Bien serios, ¿eh?
1: Bien serios, de hecho, sí, estamos, somos como Gloria Trevi. ¿Sí te sabe la historia de Gloria Trevi?
0: No, ¿qué le pasó? Bueno, nomás supe que se quedó sin dientes.
1: ¿Qué le pasó? Bueno, en aquel entonces, en sus inicios, cuando era joven y bella, Gloria Trevi, yo no me tocó verla en el escenario ni conocer realmente su manera de ser, ¿verdad? Su actitud, pero dentro de toda la historia del clan Trevi Andrade, se mencionaba que ella, su personalidad era muy extrovertida únicamente en el escenario.
0: Okay.
1: Que fuera del escenario era muy reservada, muy tímida, muy callada, inocente y tiene la mirada.
0: Y así era entonces.
1: Entonces, ajá, entonces nada más se alocaba en el escenario, pero fuera de, era muy, muy tímida, muy reservada. Pero después de... salió a la luz, ajá, que ella no quería ser así, sino que realmente se hizo así porque la amedrentaba el Sergio Andrade.
0: Sergio Andrade, que está bien buena la serie, yo sí la vi. O sea, que la vi sin querer verla porque mi esposa, ajá, la estaba viendo.
1: Está chida.
0: Sí, sí, está chida, sí, está buena. Ajá. Y pues yo creo que entraría también como una novela de lo que estamos hablando ahorita.
1: Es correcto. Pero sí, eso fue, ¿eso qué salió?
0: ¿La serie?
1: No, lo de que de Gloria Trevi.
0: Pues a que al aire somos bien acá.
1: Ah, sí, somos como Gloria Trevi como en aquel Gloria entonces. Trevi,
0: y luego ya nomás sí, salimos del aire y ya nomás estás en el
1: cine. Sí, nomás nos estamos viendo y hasta si escuchan grillos.
0: La mera neta. Oye, mi estimado Antonio, tenemos reportes de la banda que se está comunicando con nosotros y que nos están ya diciendo acerca de las pues de las novelas que nunca pasan de moda, siempre quedan en nuestros recuerdos.
1: Novelas exitosas, ¿de cuáles se acuerdan o cuáles vieron?
0: Es correcto. Saludos para Elbe y Beto, que justo hace un ratito Don Beto vino a traerme un presente, vino a conocerme y me trajo aquí un presente. Dijo que te debe unas enchiladas.
1: Venga, va que va.
0: Dice por acá Tony Montana, dice, Toñito, es Eric Estrada el que salía en la patrulla de motorizada a la serie.
1: Ya es, ¿ves? Correcto.
0: Eric Estrada. Dice por acá el Tiger, tenemos nota de audio, a ver qué dice el Tiger.
2: Eric Estrada, creo, el que hacía la patrulla motorizada en Estados Unidos, la serie. Ese era el actor de Dos Mujeres y un Vecino.
0: Dos Mujeres y un Vecino, eso sí da miedo. Dice por acá el buen Mario, dice, buenas tardes, jóvenes. Dice, póngase justamente esa, la de Dos Mujeres y un Camino, de Laura León. Gracias, perfecto.
1: Pero que digan nombres de novelas de antes.
0: Es correcto, sí, que diga. A ver, deja ver qué dice esto por acá.
3: Buenas tardes, par de biberones. Por Dios, saludito. A ver si me pueden complacer con una cancioncita de los Sonorrítmicos. La de La Morena Encarnación. Y la novela que se miraba era la de Diana Cazadora.
1: Ah, ¿sabes cuál, mi estimado Alexis?
0: ¿Cuál?
1: La de Cadenas de Amargura.
0: Ah, Cadenas de Amargura.
1: ¿La llegaste a ver?
0: Sí, esa era la que donde partían limones bien amargos, ¿no?
1: Chistosito. Sí,
0: llevadito.
1: No,
0: ¿cuál es esa?
1: Se va a aguantar.
0: No, ¿cuál es esa? ¿Cuál
1: no,
0: es
1: no
0: esa?
1: Donde salía... No, pues es que no es de tu época. Salía ahí el Negrito Araiza. Y esta nena muy coquetona. Déjate, investigo el nombre de
0: ella por lo pronto. Mira, porque por ejemplo yo acá tengo Amor Real, que se estrenó en el 2003 con Carla Estrada, bueno, fue de Carla Estrada y la protagonizaba Adela Noriega y Fernando Colunga. ¡Ey! Amor Real. También la de La Usurpadora, ¿sí te acuerdas de La Usurpadora? Ah,
1: cómo no, era muy buena. Ahí salían, la misma actriz hacía dos personajes, ¿no?
0: Es correcto, era esta Gabriela Spanik.
1: Ajá, era la buena y La Usurpadora.
0: Y La Usurpadora, sí, es correcto. Y Fernando Colunga, y también tengo... Mariela del Barrio.
1: Ah, sí.
0: Con Thalía, también protagonizada por Thalía. ¿Cuál otra? Destilando Amor. Con Angélica Rivera y Eduardo Ñáñez, ya ves que después, por eso le hacían bullying al... Bueno, a lo mejor no te digo.
1: Bueno, Oye, que alguien nos diga quién era la chica protagonista de Cadenas de Amargura. No sé si era esta Daniela Castro.
0: Daniela Castro.
1: Y el Negrito Araiza.
0: El Negrito Araiza, creo que sí era el Negrito Araiza.
1: Esa novela, el primo de un amigo siempre en la noche no quería salir nada más para ver la novela.
0: Oye, pero el primo de un amigo no era el que hacía el comercial del Nixon. El de las hemorroides.
1: Sí, era ese.
0: Sí, era ese, justamente.
1: Era ese, señor Lexi, sí.
0: Había otra novela que también se hicieron varios refritos. Entre uno de ellos fue con la participación de esta Lucerito, la de Soy la dueña.
1: Ah, sí, sí.
0: Soy la dueña, soy tu dueña, ¿cómo se llamaba eso?
1: La dueña nada más.
0: La dueña, ¿no? Algo así, pero soy tu dueña, algo así. O Fuego en la Sangre, que también se puso muy, muy de moda en aquellos años. Ajá. Fuego en la Sangre con Eduardo Yáñez, salía Pedro
1: Infante.
0: Pedro Infante, Cantinflas. Resorte, resortín de la resortera.
1: Clavillazo.
0: Clavillazo. Y salía Tintán.
1: Nah, ya estaba. La de Quinceañera era una novela muy clásica.
0: Es correcto, Quinceañera.
1: Ahí salía
0: Adela Noriega y Talía.
1: Ah, sí.
0: Es correcto.
1: Adela Noriega, que era una mujer muy coquetona ella.
0: Sí. Italia también.
1: Italia, pero Italia estaba muy pequeña, ¿no? Ya andaba ahí en Timbiriche.
0: Creo que sí.
1: Tú ya. No vas haciendo la corriente.
0: No, ¿verdad? No, sí, creo que sí, ya andaba en Timbiriche. O sea, ella fue de las primeras.
1: Es que Alexis dice que no vas es de RBD para acá.
0: Yo soy de Atrévete a Soñar para acá.
1: ¿RBD de qué año es?
0: RBD, aquí lo tengo.
1: Digo, la de Rebelde.
0: Rebelde, eso se estrenó en el año de 1900. Ay, aquí lo tenía.
1: ¿No fue 2000?
0: No, sí fue del 2000. Ay, aquí lo tenía. Hijo, no, ya te eché mentiras.
1: Ya ves.
0: María del Barrio Quinceañera. Ah, sí, Rebelde, 2004.
1: 2004.
0: 2004. Ahí salía Dulce. No, Dulce
1: era María. Poncho Herrera.
0: Poncho Herrera.
1: Anaí. Esta
0: Maite chica. Perroni.
1: Ah, Maite Perroni, muy guapa ella.
0: Dulce María o María Dulce, ¿cómo se llama?
1: Dulce María.
0: Dulce María. Cristian. Bueno, que se peinaba así de manguito chupado, ¿cómo se llama? Cristian.
1: Castro. Ah, no, ya sé quién dices. También formaba parte de la agrupación RBD.
0: Sí. Sí, no, es como Cristian.
1: No recuerdo, sí, pero no recuerdo su apellido.
0: Bueno, él y luego otro más güerillo, que tampoco no me acuerdo cómo se llama, nunca me aprendí su nombre. Uno güerillo, chinillo, bueno, de rulos.
1: Bueno, muchachos, ustedes ayúdenos, díganos nombres de novelas famosas, ya sea mexicanas o internacionales, y sus protagonistas, porque como pueden ver, nosotros no nos acordamos de nada.
0: Yo por eso dije, aquí hablamos de todo y de nada al mismo tiempo. Dice por acá, hagan un en vivo para conocer al Alexis, se ríe bien padre. ¿Cómo ves? Bien llevadito.
1: Sí, de hecho ya nos pusimos de acuerdo y muy pronto vamos a andar en las calles de San Luis Potosí.
0: Es correcto.
1: Va a ser el diablito al volante.
0: Y Toño de copilón.
1: Sí, yo voy de ahí grabando ahí todo el cotorreo. No, espérense, muchachos.
0: No, espérense. Ustedes no saben lo que viene, nosotros tampoco, pero van a ver que viene algo bueno. Dice por acá, excelente tarde para todos. ¿Me podrían poner el tema otra vez con Conjunto Primavera? Ay, porfa, gracias. Dice, por un beso, el protagonista era Edith González y salía en un cabaret con la Tongolele.
1: Ah.
0: Dice... A ver, ahorita la va a buscar porque dice que salía en un cabaret.
1: ¿Sabes quién? Teresa.
0: Ah, Teresa.
1: Eres mala, Teresa.
0: Eres mala, Teresa. Había una versión primera y luego ya fue Teresa, ¿no?
1: Sí, la anterior a Teresa fue... Margarita, ¿no? Margarita. La fea más bella, Betty la fea. Margarita. Es que no me acuerdo del otro. Sí, es un refrito.
0: Es un refrito porque ya en esta ya fue protagonizada por Angelique Boyer en Teresa, pero antes se llamaba que Lucía, ¿no?
1: Sí, sí, es cierto. Angelique que también está muy coquetona. Sí,
0: coquetona. Pero a mí me gusta más Sebastián Rulli.
1: Sí.
0: Es que ese está guapo, ese es galán. Como los galanes de telenovela.
1: Sí, sí, sí. No, es que yo no sé, puede ser que sí te guste el Sebastián Rulli, o sea.
0: No, sí, está bien guapo. Mendigo, desgraciado.
1: Ese tipo de bromas en la actualidad ya. Ya, o sea, ya no es broma en la actualidad, tú me arriesgas.
0: Ya es afirmación.
1: Yo sí te creo.
0: Dice por acá. Dice, ¿qué tal? Dice, dos novelas chidas. Amor Real, salía Adela Noriega y Fernando Colunga. Y otra, la de Salomé, salía Edith González.
1: Así es cierto. De
0: Salomé. Esa Salomé.
1: El Juego de la Vida, te mencionaba hace rato la del Juego de la Vida. Ah,
0: sí, es
1: a ver, ¿quién se acuerda de esta novela, muchachos? El Juego de la Vida, salían ahí, sí, recuérdenme si ahí salía Adamaris López, si no, la estoy confundiendo.
0: Ahorita que la banda nos diga, vas a ver que sí van a salir ahorita de volada, van a decir sí, sí era ella, no, no era ella. Por lo pronto, ¿qué te parece? ¿Vas a poner algo?
1: No. Antes de que se me olvide, mandarle saludo enorme, reiteré el saludo porque no escucha, no escucha nada la Godín.
0: ¿Qué dijo? Estoy ocupada, no escucho nada. Pero qué versión de ti se lo está diciendo. ¿Cuál de las personalidades?
1: No puedo. Saludos a Laura Patricia, que está de Godín en su oficina. Saludos. O sea, ahora sí ya. No puede ser.
0: Vamos a un corte para que agarres aire y regresemos.

0: Las 6 con 45 minutos.
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6: Perdón.

0: 6:54 PM, San Luis Potosí, estamos de regreso a través de Candela 94.1 FM. 6 minutos nos restan de programa, mi estimado Toño Arroyo, y todavía tenemos mensajes de la banda que nos está compartiendo sus telenovelas favoritas. ¿Cómo ves?
1: Venga, de una vez, antes de irnos.
0: Dice por acá la telenovela El Pantanal, era brasileña, dice, es como del 95, con Yuma, José Leoncio y Madeleine. Dice, se salía como a las 10 de la noche porque salían escenas para mayores de un año. Ah, de 16 años. ¿Sabes también cuál? No sé si llegaste a ver una que se llamaba Decisiones Extremas. Era también como colombiana.
1: Es correcto.
0: Decisiones Extremas. Tú tomaste tus decisiones mientras yo tomé las mías. Es que, la neta, yo también me acuerdo haber visto ese a escondidas.
1: Sí, ese ya, programa. Y ya salía algo tarde esa...
0: Como a las 11, yo creo.
1: Esa novela, sí...
0: Decisiones Extremas. Dice por acá el Tiger de San Luis, dice, los ricos también lloran. Eso también, sí. Los ricos también lloran. Dice a mí, dice también la novela de Calimán y Solín. Dice por acá, buenas tardes, gracias a Candela. Dice, ya me entregaron.

0: En la noticia, 7 a 8 de la noche, y posteriormente, después de las 8, bueno, ya saben, el Diablito una vez más con ustedes.
1: Es correcto, mi estimado Toño Arroyo. A ver, A ver, tenemos nota de audio de este lado, a ver si es de nosotros. Es. A ver, vamos a ver.
2: Toño Arroyo, locutor del rollo. En mi época, las novelas más o menos famosas era El Camino Secreto, era con don Carlos Ancira y esta Daniela Romo. Y Cuna de Lobos con doña María Rubio. Camacho, Rebeca Jones, Alejandro Camacho, Rebeca Jones, y está Laura Zapata, también estaba La Colorina, no, varias, hey.
1: Ya ves, te dije.
0: ¿Qué tal? ¿Qué hubo?
1: Oye, saludos por acá para la terminación 0140, que dice, es que no lo entiendo, ese mi Alesis, no lo entiendo, dice... No, a ver, mi Toño, a ver si tú le entiendes.
0: No, es que está, viene ahí como con jeroglíficos el mensaje. Ojalá lo puedan enviar otra vez de manera correcta para poder leer, Alexis.
1: Es correcto, por el momento, pues bueno, mi estimado Toño, vámonos ya despidiendo en esta tardecilla a través de Candela. Dice, la novela de Sin Senos No Hay Paraíso era colombiana. Ya ves.
0: Es correcto.
1: Te dije, bueno, mi estimado Toño, nos escuchamos mañana, aquí te veo. Y pues vamos a dejarlos en raza en la noticia por lo pronto.
0: Venga, excelente tarde.
1: Vámonos, Rikis.

0: 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Las 7 con un minuto.
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10: Atención directa en las 4 regiones del estado. El gobierno estatal mantiene presencia permanente en los 59 municipios para escuchar de primera mano las inquietudes ciudadanas. El secretario general de Gobierno, Guadalupe Torres Sánchez, informó sobre esta estrategia prioritaria orientada a coordinar obras, prevenir conflictos y construir la paz social mediante un diálogo institucional constante.
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10: Se levanta el plantón cañero en Ciudad Valles. Tras recibir los primeros depósitos bancarios de sus preliquidaciones, los productores retiraron el bloqueo en el Ingenio Plan de Ayala. A pesar de liberar los accesos para reanudar operaciones, los trabajadores del campo lanzaron una fuerte advertencia para exigir los pagos restantes la próxima semana, dispuestos a cerrar nuevamente las puertas ante cualquier retraso.
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10: Mejores servicios para las familias de Soledad. El ayuntamiento concluyó la rehabilitación integral de un drenaje colapsado en la calle Panamá de la colonia San Francisco. Cuadrillas municipales sustituyeron 50 metros de tubería sanitaria averiada, reparando además diversas fugas de agua potable y conexiones domiciliarias. Estas obras restablecen el funcionamiento de la infraestructura local, garantizando un servicio adecuado a la población ante las deficiencias del organismo operador.
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0: ¿Qué tal? ¿Cómo les va? Qué gusto saludarles. Bienvenidos y bienvenidas a Arras en la Noticia en esta tarde, noche de viernes, 24 de julio del 2026. Me da mucho gusto que estemos juntos a través de la señal del 94.1 de FM Candela San Luis Potosí, con lo más relevante de la información en el ámbito local, nacional e internacional, y por supuesto con la agenda de actividades para este fin de semana. Hoy tendremos varias conversaciones en cabina, gracias al equipo que me acompaña todos los días para que usted esté bien informado. Hoy platicaremos de las estrategias que el Secretario Ejecutivo del Consejo Estatal de Seguridad ha implementado en el periodo vacacional para reforzar la prevención en niñas, niños y adolescentes. Hablaremos también de cómo ha caído la percepción de seguridad en la capital potosina ante una situación que, bueno, pues deja al descubierto que los capitalinos no se sienten seguros a pesar de los discursos de que se ha ganado en el terreno de la seguridad por parte de las autoridades capitalinas. Le voy a dar con detalle la información que revela la Encuesta Nacional de Seguridad Pública del INEGI, pero también vamos a platicar que estamos a un par de semanas para el arranque de la Feria Nacional Potosina. Está todo listo para recibir casi o más de 9 millones de visitantes que se esperan en esta edición 2026 y lo que se espera también durante este fin de semana en San Luis Potosí, en las cuatro regiones, como parte de las actividades culturales, deportivas, artísticas, no solo en la zona metropolitana, sino también en la Huasteca, que hoy tienen festividades patronales en algunos municipios de aquella región. Y en los temas nacionales e internacionales, te saludo como todos los días, José Luis Leura. ¿Qué tendremos el día de hoy?
1: Gusto en saludarte también, Juan Ramón, a ti, a todo nuestro auditorio, a Iván y a Ernesto que nos acompañan aquí en cabina. Vamos a estar platicando, Juan Ramón, en temas nacionales, la situación que pues azota al estado de Morelos, con la situación de Valentín Lavín, que fue alcalde, fue asesinado en Temoac. Y bueno, el día de hoy, en la conferencia mañanera de este viernes, en este caso, el secretario de Seguridad y Protección Ciudadana, Omar García Harfuch, pues ha revelado, Juan Ramón, que el presidente municipal de Temoac, Morelos, Valentín Lavín, pues, aparte de que ya estás muerto, Juan Ramón, porque fue asesinado, era investigado por presuntamente tener vínculos con células criminales en ese estado, y particularmente está relacionado sí con organizaciones criminales, pero también con delitos, Juan Ramón, como son secuestro, extorsión, narcomenudeo y homicidio en distintos municipios de la zona oriente del estado de Morelos. Así que pues está evidentemente señalado, porque también a la par dio a conocer que, en este caso, la suegra de Lavín Romero también está detenida, Juan Ramón, y es la presunta líder de una de las organizaciones delictivas, y que en este caso el alcalde estaba involucrado en otros hechos de violencia que ocurren en aquel estado.
0: Vaya situación de lo que se ha dado a conocer luego de esta situación también que le informamos ayer y de las investigaciones que lleva la autoridad correspondiente. Es, insistimos, no es un hecho aislado, no es un caso particular, y tampoco, lamentablemente, es algo que sorprenda ante la situación que hoy se vive en nuestro país. ¿Y qué más tendremos en asuntos deportivos, José Luis?
1: En información deportiva estaremos hablando, Juan Ramón, del Atlético de San Luis. ¿Cómo de que no? El día de mañana juega frente a los Tigres de visita en el Volcán Universitario. Es un partido bastante complicado y tendremos en este caso a detalle de esta previa del partido, sobre todo las palabras que ha dejado por ahí el refuerzo Rafa Llorente. Tiene 23 años, es español, ya tiene un gol en el torneo, Juan Ramón, y evidentemente es uno de los referentes en cuanto al ataque se refiere, tras la ausencia que tendrá el San Luis con Joao Pedro prácticamente todo el semestre, debido a la terrible lesión que sufrió en plena pretemporada. También hay actividad, por supuesto, de selecciones nacionales posteriores a la Copa del Mundo, Juan Ramón. Se acabó el Mundial, nos quedamos con un poco de la crisis post-evento, pero ya hay información sobre selecciones nacionales y el futuro que tendrán a lo largo del próximo semestre y ciclo mundialista, como son las selecciones de Alemania, Italia y, por supuesto, la selección nacional mexicana.
0: Bueno, pues estaremos también pendientes de esa información. Será al cierre prácticamente de la edición de este viernes de fin de semana. Y bueno, pues yo le pido que desde ya se ponga en contacto con nosotros, que lo haga a través de la plataforma de WhatsApp 4447-029490. Son las 7:11. Soy Juan Ramón Ramírez. Esto es Raza en la Noticia.
2: ¿Qué sucede en San Luis Potosí?
0: Estas vacaciones, el secretario ejecutivo del Consejo Estatal de Seguridad Pública implementó el programa Guardianes de la Red para alertar sobre riesgos asociados al uso de redes sociales, videojuegos y otras plataformas digitales por niños, niñas y adolescentes. La percepción de inseguridad entre los ciudadanos capitalinos pasó de 57.6% en marzo a 62.5% en junio de este año, de acuerdo con la Encuesta Nacional de Seguridad Pública del INEGI, y contrario a las declaraciones de la autoridad capitalina. Para evitar riesgos, Protección Civil de Soledad de Graciano Sánchez exhortó a la población a no intentar retirar, destruir o manipular enjambres de abejas o avispas por cuenta propia. La edición 2026 de la Feria Nacional Potosina se prepara para recibir a más de 9 millones de visitantes durante los 24 días de actividades que se desarrollarán del 7 al 30 de agosto. Con un avance del 60%, la primera unidad básica de rehabilitación de Villa de Pozos se perfila como un proyecto que transformará la atención integral para personas con discapacidad y en beneficio de cerca de 1.500 habitantes. Este fin de semana, San Luis Potosí ofrecerá una amplia cartelera de actividades culturales, artísticas y recreativas. Comienza hoy con la inauguración del Festival Internacional de Danza Contemporánea Lila López, y en la Huasteca Potosina, Quismón celebrará las fiestas de Santiago y Santa Ana 2026.
2: Nacionales.
1: Y revisando información nacional, vamos a comenzar en la Ciudad de México, y es que en la conferencia mañanera de este viernes, Omar García Harfuch reveló que el presidente municipal de Temoac, Morelos, Valentín Lavín Romero, era investigado por presuntamente tener vínculos con células criminales en aquel estado. Dijo, es importante mencionar que el presidente municipal de Temoac se encontraba bajo investigación por posibles vínculos con células delictivas, los Aparicio y los Huasulco. El secretario de Seguridad y Protección Ciudadana detalló que ambas organizaciones criminales están relacionadas con delitos como secuestro, extorsión, narcomenudeo y homicidio en distintos municipios de la zona oriente del estado de Morelos. Además, Harfuch dijo que las investigaciones revelaron que la suegra de Lavín Romero, quien está actualmente detenida, es la presunta líder de una de las organizaciones delictivas y que el alcalde estaba involucrado en otros hechos de violencia. Sentenció, dentro de estas líneas de investigación se analizaban tanto la detención de su suegra Andrea N., alias La Patrona, como diversos señalamientos públicos que lo vinculaban con hechos violentos en la zona. De la capital del país vamos al estado de Oaxaca, y es que el gobernador de Oaxaca, Salomón Jara, expuso que no dejará su cargo ni solicitará licencia por el crimen del periodista Alejandro Leiva Aguilar. Dijo que está dispuesto a comparecer ante la Fiscalía General de la República, que tiene a su cargo la indagatoria para aclarar el asesinato, identificando y deteniendo a los autores materiales e intelectuales. Dijo, yo no voy a solicitar licencia porque no hay pruebas ni evidencias que me señalen de forma directa. Negó que el crimen del periodista sea de Estado y por ello pidió una investigación seria y profunda por parte de las instituciones de justicia, que deben indagar a todos los presuntos implicados y señalados sin excepción, para que se castigue a los responsables. Y de Oaxaca vamos al norte de nuestro país, y es que la ciudad de Hermosillo en el estado de Sonora alcanzó este viernes una temperatura máxima de 47.5 grados centígrados, estableciendo un nuevo récord histórico para esta fecha, de acuerdo con datos de la Comisión Nacional del Agua. Con este registro se supera la marca anterior de 47 grados registrada en el 2018, siendo la primera ocasión desde entonces en que el termómetro alcanza niveles tan extremos en un día similar. No obstante, el récord absoluto para un mes de julio en la capital sonorense permanece en 48.5 grados centígrados, temperatura registrada en el año 2011. Las autoridades han reiterado el llamado a la población a protegerse del calor extremo y a mantenerse en correcta hidratación.

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1: Y revisando información internacional, vamos a comenzar con Estados Unidos. Y es que el presidente Donald Trump amenazó este viernes con imponer nuevos aranceles a la Unión Europea tras una nueva multa que Bruselas anunció contra Google por infringir la ley de mercados digitales del bloque comunitario. La Unión Europea pagará un precio muy alto por esta conducta ilegal y altamente antiética sobre la que les he advertido repetidamente, escribió el mandatario estadounidense a través de su red Truth Social. El republicano anunció que su gobierno abrirá una investigación al amparo de la llamada sección 301 sobre la práctica de robar a las empresas estadounidenses y por ende al contribuyente americano, que además afirmó lleva a cabo Bruselas. De Estados Unidos vamos a Europa, particularmente en España, y es que el gobierno español declaró la noche de ayer la emergencia nacional en la Comunidad de Madrid y en la provincia de Ávila, allá en Castilla y León, por los intensos incendios forestales que afectan a estas regiones y que han obligado a desalojar a unos 11.500 personas en ambos territorios. El presidente español Pedro Sánchez por ahí presidió este viernes una reunión del Comité Estatal de Coordinación y Dirección del Plan Estatal de Emergencias para evaluar la situación de estos incendios. Cerremos en Estados Unidos porque un grupo de personas demandó a la cadena de comida Taco Bell tras haberse contagiado del brote de diarrea desatado en Estados Unidos vinculado por agencias federales con la lechuga servida en algunos de sus restaurantes. En la demanda presentada ante el Tribunal del Distrito Este de Michigan, ubicado en Detroit, los 7 denunciantes exigen que se celebre por ahí un juicio con jurado popular en el que exigen compensaciones por daños y perjuicios sufridos por contagiarse del brote tras comer en sus restaurantes. La Administración de Alimentos y Medicamentos de Estados Unidos, en colaboración con los Centros para el Control y la Prevención de Enfermedades, detectaron que el brote está relacionado con lechuga iceberg rayada servida en restaurantes Taco Bell, que también se sirve en los estados de Indiana, Kentucky, Michigan, Ohio y Virginia Occidental.
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2: Gracias, José Luis. Actualizamos las condiciones meteorológicas para lo que resta del día de hoy. Pronóstico de lluvias intensas en regiones de Durango y Sinaloa para la zona de San Luis Potosí. Hay que estar muy atentos, que habría rachas de viento de hasta 70 kilómetros por hora junto con Chihuahua, Zacatecas, Coahuila, Nuevo León, Tamaulipas, Puebla y Oaxaca. Tome las precauciones. Podría también registrarse chubascos en Baja California Sur, Tamaulipas y aquí en San Luis Potosí, esto en las próximas horas y el día de mañana. Particularmente en la zona metropolitana de San Luis Potosí hay 22 grados centígrados en este momento, la máxima fue de 28, la mínima de 14, no hay pronóstico de lluvia para las próximas horas. El pronóstico de lluvia que teníamos ayer prácticamente ha desaparecido y se va hasta el próximo martes. El día de mañana, sábado, domingo y lunes, días mayormente soleados, con temperaturas máximas de 27 grados y mínimas de 14. Martes, una probabilidad de lluvia del 40%, con temperatura máxima de 28 y mínima de 13. Miércoles, parcialmente nublado, temperatura máxima de 27, mínima de 14. Jueves, 45% probabilidad de lluvia, 15% la temperatura mínima, 26 la máxima. Y a partir del viernes de la siguiente semana serán días muy soleados y con altas temperaturas. Por cierto, hay una advertencia de la Coordinación Estatal de Protección Civil porque podrían en la Huasteca Potosina llegar a muy altas temperaturas. Han hecho un llamado que más adelante les estaremos actualizando. Podrían alcanzar hasta 40 grados en algunos municipios y comunidades de la Huasteca de San Luis Potosí. Voy a ir a la pausa. Le pido que se ponga en contacto con nosotros, que lo haga a través de la plataforma de WhatsApp 4447-029490. Hágalo ya. Déjenos saludos, comentarios, mensajes, todo es bien recibido. Hoy platicaremos en esta cabina con el artista Dan Trulén. Tendrá exposición temporal en el Museo Federico Silva. Y también platicaremos y revisaremos lo que en las redes ha sucedido con nuestro experto en comunicación digital, Víctor Murillo.
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0: Son las 7:23. Ya regresamos a Raza en la Noticia. Gracias por mantenerse en sintonía con nosotros en este fin de semana caluroso. Ya ha estado bastante caluroso. Y bueno, pues es temporada de zancudos, ¿no? De mosquitos. Bueno, hay que llevar una sana convivencia. Hay que ahuyentarlos para evitar luego estas picaduras que resultan incómodas. Bueno, déjeme ir a los temas de San Luis Potosí, que en estos días antes de altas temperaturas, le decía que en la Huasteca Potosina hay una alerta por parte de Protección Civil porque, bueno, se esperan temperaturas de hasta 40 grados centígrados. La Coordinación Estatal de Protección Civil emitió una alerta preventiva por las altas temperaturas en la región Huasteca, donde se pronostica una onda de calor que afectará durante los próximos días. Nadia Ochoa Limón, titular de la dependencia, informó que se esperan temperaturas de hasta 38 grados centígrados con sensación térmica cercana a los 40 grados. Detalló que la mayor afectación se prevé para Ciudad Valles, Tamazunchale, Ébano, Tamuín y San Vicente Tancuayala. Estos 5 municipios podrán tener sensaciones térmicas de hasta 40 grados centígrados. En la región media se prevén temperaturas hasta 33 grados y en la región centro de hasta 30 grados centígrados. Recomendaciones para estos días de altas temperaturas: evitar la exposición prolongada al sol, mantenerse hidratado, beber agua de forma constante, usar ropa ligera, de colores claros, gorra, sombrero, lentes de sol, no realizar actividades físicas intensas bajo el sol, consumir alimentos frescos, frutas y verduras, evitar la comida en la vía pública, no permanecer dentro de vehículos cerrados y estacionados, poner especial atención en niñas, niños, personas adultas mayores, con enfermedades crónicas, con atención a mujeres embarazadas, acudir también al médico en caso de síntomas de golpe de calor, mareo, dolor de cabeza o fiebre. Se ha pedido por parte de la Coordinación Estatal de Protección Civil a los 59 ayuntamientos habilitar puestos de hidratación y mantenerse en monitoreo permanente. Entonces, ya escuchó, evite la exposición prolongada al sol. De ser necesario, no salga. De ser posible, en los exteriores, pues ahora sí, como dice el dicho, váyase por la sombrita. Busque la sombrita y váyase por ahí. Y si por alguna razón tiene que estar expuesto al sol, el uso de bloqueadores solares, y hay que estarlo pues poniendo cada 2 horas si usted está expuesto directamente al sol. Si está en el exterior, no directamente al sol, hay que estarlo poniendo cada 4 horas, pero lo importante es estarnos cuidando. La hidratación es bien importante. Agua natural. No bebidas carbonatadas, no bebidas azucaradas, no bebidas alcohólicas. Hay que tomar agua natural para hidratarnos de la mejor manera. Son las 7:26. Voy a otros asuntos. En esta temporada vacacional, el Secretariado Ejecutivo del Consejo Estatal de Seguridad Pública ha implementado un programa Guardianes de la Red. ¿De qué se trata? Miriam González.
1: Con el incremento del tiempo que niñas y niños y adolescentes estarán en internet durante las vacaciones de verano, autoridades de seguridad en San Luis Potosí reforzarán las acciones de prevención para alertar sobre los riesgos asociados al uso de redes sociales, videojuegos y otras plataformas digitales. El Secretariado Ejecutivo del Consejo Estatal de Seguridad Pública informó que a través del programa Guardianes de la Red se realizarán pláticas, conferencias y capacitaciones dirigidas a menores de edad y sus familias con el objetivo de fomentar un uso seguro de la tecnología y prevenir delitos cibernéticos. Entre los principales riesgos identificados se encuentran los perfiles falsos de adultos que se hacen pasar por menores de edad para ganar la confianza de las víctimas, el contacto con desconocidos mediante videojuegos, el robo de información personal a través de enlaces maliciosos e intentos de extorsión digital. Las autoridades recomendaron a madres, padres y tutores mantener una supervisión del uso que los menores hacen del internet, además de evitar que compartan datos personales, direcciones, contraseñas, fotografías o información familiar con personas desconocidas. También exhortar a no abrir enlaces de procedencia dudosa y a reportar de inmediato cualquier mensaje sospechoso, amenaza o intento de engaño a un adulto de confianza, con el fin de prevenir situaciones que puedan poner en riesgo la seguridad de niñas, niños y adolescentes durante este periodo vacacional. Para Raza en la Noticia, Miriam González.
0: Gracias, Miriam, por la información. Bueno, pues este programa, ¿para qué? Bueno, ahora que están mayormente niñas, niños y adolescentes en casa, pues tengan también esta información, evidentemente los riesgos asociados al uso de plataformas, de videojuegos, de redes sociales, de los que hemos platicado aquí también con nuestro experto en ciberseguridad, con el maestro Rafael Llamas, cada martes, porque es importante que tengamos la conciencia plena para que nuestros niños, nuestras niñas y adolescentes estén bien, estén con el menor riesgo de cualquier situación, pues no solo en la parte física y presencial, también en los riesgos digitales. Antes de ir a la pausa, le actualizo información hablando de seguridad. En la capital potosina voy al extremo en el asunto de inseguridad y cómo la población percibe la inseguridad en la capital de San Luis Potosí. Y bueno, frente a las declaraciones constantes del gobierno de la capital, encabezado por el alcalde Enrique Galindo Ceballos, la Encuesta Nacional de Seguridad Pública, el INEGI, las contradice y revela que la percepción de inseguridad entre los capitalinos pasó de 57.6% en marzo a 62.5% en junio de este año, es decir, del primer trimestre al segundo. La encuesta refleja que la preocupación de las familias potosinas es por los 249 robos a transeúnte, los 226 robos a comercios, los más de 500 robos de autos y motocicletas en la capital potosina, contabilizados de enero a junio de este año por el Secretario Ejecutivo del Sistema Nacional de Seguridad Pública. En esta encuesta también se reveló que 6 de cada 10 capitalinos se sienten inseguros en su ciudad, por lo que modificaron sus hábitos para evitar ser víctimas de delincuentes. Además, se registraron en la capital potosina 750 disturbios que causaron lesiones dolosas, 121 robos a camioneros, repartidores de alimentos, productos de tiendas de conveniencia y repartidores de plataformas de pues alimentos particularmente. La encuesta de seguridad también refiere que la mayoría de los potosinos considera que estos actos de inseguridad en la capital potosina se seguirán registrando así en los próximos 12 meses. Vaya percepción, es lo que está revelando la Encuesta Nacional de Seguridad Pública del INEGI. Los capitalinos se sienten más inseguros comparado junio con marzo de este mismo año. Voy a ir a la pausa, son las 7:30 minutos. Regreso, estaré conversando sobre una exposición temporal que está por inaugurarse en el Museo Federico Silva. Se llama Impermanencia de lo Efímero.
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8: Son las 7:34, ya regresamos a Raza en la Noticia. Vamos a información de Soledad de Graciano Sánchez. Hacen un llamado a la población para evitar lo que, a ver, luego parece tan sencillo y común, o a veces hasta le puede parecer práctico, que es ahuyentar los panales de abejas, cuando se encuentra de repente que hay un enjambre que se está formando, ¿no? Ahí estamos que buscando que si le avientan una cosa, que si le avientan otra. No, lo importante es darle aviso a la autoridad correspondiente, así lo dicen en Soledad de Graciano Sánchez.
9: Con un llamado a salvaguardar la integridad de las familias y la protección de la fauna, el Ayuntamiento de Soledad de Graciano Sánchez, a través del Sistema Municipal de Protección Civil, exhortó a la población a no intentar retirar, destruir o manipular enjambres de abejas o avispas por cuenta propia. La dependencia mantiene una atención permanente para responder con oportunidad a estos reportes, siguiendo protocolos especializados que garantizan un retiro seguro y responsable. El director de Protección Civil Municipal, Martín Bravo Galicia, informó que en lo que va del año se han atendido alrededor de 800 reportes relacionados con enjambres, con un promedio de hasta 3 intervenciones diarias. Explicó que en cumplimiento de la legislación vigente de protección a la fauna, los ejemplares no son exterminados, sino retirados en coordinación con apicultores especializados, quienes los reubican para preservar su función en el equilibrio ambiental y la producción de miel. Señaló que estos retiros deben realizarse durante la noche, cuando las abejas permanecen concentradas en el panal, lo que permite efectuar las maniobras con mayor seguridad para la ciudadanía y para los propios insectos. Agregó que se han registrado casos donde los particulares intentaron eliminar un enjambre sin apoyo profesional, situación que dejó 2 personas lesionadas y varios animales afectados. afectados por múltiples picaduras. Finalmente, la dependencia recomendó mantener distancia de los enjambres, evitar lanzar objetos, utilizar insecticidas o provocar a los insectos, así como resguardar a niñas, niños, personas adultas mayores y mascotas mientras llega el personal especializado. En caso de una picadura múltiple o si la persona presenta síntomas de una reacción alérgica, se debe solicitar atención médica inmediata, informó para Raza en la Noticia Daniela Aranda.
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8: Bueno, es momento de revisar lo que en las redes sociales ha sucedido durante esta semana. Víctor Murillo, nuestro experto en comunicación digital, está en cabina. Víctor, ¿cómo estás? Bienvenido.
10: Gracias, Juan Ramón. Un gusto saludarte y, por supuesto, compartir una semana más con nuestros amigos de Raza en la Noticia.
8: Bueno, y empezamos. Alguien que andaba perdiendo el norte, el sur y cualquier brújula.
10: Yo creo que porque es del norte, ¿no? Como que dijo, ¿para dónde volteo? ¿De aquí para dónde es? Bueno, ¿no? ¿En dónde estoy?
8: Sintió muy cerca la frontera sur.
10: Exactamente, Juan Ramón. Bueno, pues como ya muchos de nuestros radioescuchas lo habrán consultado en las redes sociales, esta semana el gobernador de Nuevo León, Samuel García, pues andaba ahí dando seguimiento a algunas obras al sur y colindancia con nuestro estado, y pues al tratar de explicar algunos de los cambios de vía que se habían realizado, pues mencionó que pues aquí lo que quedaba cerca, ¿no? Que era Guatemala, Matehuala, pues este juego de palabras pues causó bastante la atención, llamó bastante la atención en las redes sociales, justamente porque confundió el municipio del norte de San Luis Potosí, Matehuala, con el país de Centroamérica,
8: ¿sí?
10: ¿No? Con Guatemala, y pues obviamente esto causó revuelo en las redes sociales. Incluso pues nuestro gobernador Ricardo Gallardo compartió la nota de un medio de comunicación aquí en San Luis Potosí, donde se daba cuenta de este hecho y le dijo, compa, estamos acá, es acá arriba, acá en nuestro altiplano potosino, Juan Ramón.
8: Oye, y que, a ver, esta situación no le ha pasado solo al gobernador Samuel García, a muchas personas, pero evidentemente cuando lo hace un gobernador y lo hace en sus redes sociales con la seguridad que lo dijo, bueno, pues evidentemente esto se viraliza y llama la atención. No, gobernador, no, Samuel no está en los límites con Nuevo León, Guatemala está en los límites de México, en la zona sur, allá por la zona de Tapachula, Chiapas.
10: Así es, Juan Ramón, y bueno, pues finalmente ese fue pues el chascarrillo, ¿no? Entre gobernadores, ¿no? A ese nivel
8: sí,
10: estaba.
8: Sí, lo tomaron bien, ¿no?
10: Sí. No encontré la respuesta ahí de Samuel. Le habrá contestado en privado, yo creo y espero que sí.
8: Porque lo arrobó, lo etiquetó.
10: Sí, claro. Y no solamente él, muchas personas. Sí, claro. Samuel, acá estamos, es más para acá.
8: Samuelón, le dijeron.
10: Acá estamos.
8: Acá estamos y estamos en Matehuala, no estamos en Guatemala. En Guatemala están todavía muchos kilómetros más al sur, ya en los límites, en la frontera sur de México. Chiapas y su frontera con Guatemala, pero es México con Guatemala.
10: Porque exacto. Ya es un país. Qué bien lo dices, a muchos nos... puede pasar, claro, ¿no? Es claro. Un juego de palabras. Es incluso, ¿no? Aquellos que padecemos de dislexia, ¿no? Pues también nos podrá ocurrir comúnmente, pero ahí le pasó al buen Samuel.
8: Bueno, pues ahí está. Le mandamos saludos a nuestros amigos de Matehuala y también a los de Guatemala. A los dos les mandamos saludos.
10: A todos. Seguramente habrá radioescuchas de ambos sitios.
8: Así es. Y les mandamos un abrazo y un agradecimiento por estar en sintonía en Raza en la Noticia. Y de Guatemala y Matehuala nos vamos a la cuarta edición de la Casa de los Famosos.
10: Así es, Juan Ramón, ya este fin de semana arranca esta cuarta edición del reality show, pues hay que decirlo, ¿no? El más popular y con más éxito de la televisión mexicana y por supuesto también con bastantes réplicas a través de las redes sociales, que es la Casa de los Famosos, un formato pues renovado de aquel Big Brother que hiciera Televisa y que ahora también arropa de la mano de ViX y Endemol, pues y que llegará a los hogares mexicanos este fin de semana. Ya habíamos hablado con anterioridad de algunos revelados, pero pues ya al día de hoy está la lista completa, que hay que decirlo, Juan Ramón, hay de demasiados influencers, ¿no? Muchas personas que pueden tener millones de seguidores en las redes sociales, pero en la televisión, pues no son ubicados, ¿no? Algunas personas mencionaban que debería llamarse la casa de los influencers, no de los famosos, porque pues todo había ocurrido en las redes sociales, o la mayoría de los invitados a participar, pues provenían de las redes sociales, ¿no? Hay gente que tiene 12 millones de seguidores, hay gente que tiene 5 millones de seguidores y que no son propiamente actores, actrices, conductores de televisión, sino que pues crecieron a través de las plataformas digitales y que hoy van a compartir, sí, con actores, actrices de Televisa, pues las pantallas a través de un reality show.
8: Oye, que habrá también que aclarar, es una casa de los famosos, no dice una casa de los famosos de la televisión o de la radio, ¿no? Finalmente, influencers pueden ser famosos para sus comunidades. Hay que entender hoy la nueva forma de consumir medios de comunicación.
10: Así es, y que finalmente esa es la apuesta, entendería, de la producción en esta edición, ¿no? Llegar a un nuevo público o finalmente que se entienda que este formato no solamente tiene un juego a través de la televisión, sino también a través de las redes sociales y de las plataformas digitales de streaming como ViX, y que, bueno, pues ya estaremos bastante pendientes de los números en rating, que son los que se miden a través de la televisión, pero también a través de las menciones y de las interacciones que puedan causar en las redes sociales.
8: Bueno, pues sí, estaremos. Sí, yo debo reconocer también, no conozco a una gran mayoría de los que van a entrar en esta cuarta edición de la Casa de los Famosos, pero tampoco conocía a muchos de los que entraron a las anteriores hasta que se expusieron ya en una plataforma mucho más visible para generaciones como la mía, que fue la televisión. Es que conocí a muchos de los que están ahí y que los conozco y los sigo, porque ahora también, después de esas participaciones, se quedan en otros medios tradicionales y que pues los traen ahí también ya, ahora sí, como famosos de todas las plataformas.
10: Sí, pues prácticamente. Y además también será un poco sui generis, ¿no?
8: Sí,
10: ver,
8: sí, sí.
10: Pues relacionarse y convivir, no sé, por ejemplo, un Yair que viene de la academia,
8: sí,
10: ¿no? De TV,
8: sí,
10: Azteca, conviviendo, por ejemplo, con Janet García, que daba el clima allá en Monterrey,
8: sí,
10: ¿no? En la televisión de Monterrey.
8: O hay una chica argentina.
10: Sí, Flor Vigna, pues conviviendo posiblemente con Fede Bedegami, ¿no? Que muchos, sí, niños y no lo tan
8: ubicarán,
10: niños
8: lo ubicarán
10: a través de sus videos en YouTube.
8: O con un Ernesto La Guardia.
10: Exactamente. O pues también con
8: que
10: una...
8: Que muchas mamás generacionales que nos escuchan en este momento ubicarán perfectamente a Ernesto La Guardia.
10: Como Cintia Clitbo, ¿no?
8: O Cintia Clitbo, como una de las villanas, mejores villanas de la televisión mexicana.
10: O por ejemplo, Karina Torres. O Aldo Rendón.
8: De Karina Torres, este grupo de las perdidas de Guanajuato, ¿no? Que es como la representación de las perdidas hoy en la Casa de los Famosos.
10: Sí, prácticamente es como una embajadora.
8: Aldo,
10: ¿no?
8: Rendón es un stylist.
10: Sí, que se ha vuelto bastante popular por su humor negro.
8: Y su forma de decir gol.
10: Exactamente.
8: Bueno.
10: Y por parecerse a Buzz Lightyear también.
8: Con sus asegúnes.
10: Caricaturizado.
8: Mucho.
10: No, bueno. Pues ya veremos.
8: Sí,
10: ya está. Bueno.
8: Sí, claro, hasta.
10: Se me fue el aire.
8: Sí, la emoción te ganó de ver ahí a Buzz Lightyear caricaturizado, pero muy caricaturizado.
10: Exactamente.
8: Y diría él, Aldo Rendón, a mí me vale lo que piensa Aldo Rendón, es lo que yo pienso. Y ni modo.
10: Pues veremos cómo se desarrollan estas personalidades y cuál es el contenido que nos estarán regalando y también cómo funciona pues esta nueva estrategia de que haya más influencers que artistas reconocidos de la televisión mexicana.
8: Bueno, ¿tenemos algo para cerrar?
10: Pues ya nada más hablar de una situación pues, un poquito rara.
8: ¿Ah?
10: Yo quisiera llamarla así, extraña, justamente de unos robots que funcionan con inteligencia artificial, que presentaron esta semana en el Estado de México, Delfina Gómez, su gobernadora, con la presencia de Claudia Sheinbaum, que presentaron a Ceci y K5, dos robots. El primero, Ceci, es un humanoide, un robot humanoide, y el segundo, K5, es un robot pues similar a un can, a un perro, y que lo presentaron como parte de una estrategia de seguridad, ya que pertenecen pues al programa de trabajo del C5, ¿no? De la policía, ¿no?
8: Claro.
10: Vaya. Lo que llamó la atención, Juan Ramón, era que pues se presentó como un gran avance tecnológico. Sin embargo, muchos internautas a través de las redes sociales pues hacían estas observaciones en que el robot pues era bastante lento, incluso en la propia demostración pues tardó más que contestar que mi Alexa que tengo en la casa. Y pues también se hablaba de si un robot de este tipo podría andar por ahí por la calle, por las calles del Estado de México, ¿no? O qué tan seguro podría ser contar con estos dispositivos o herramientas digitales. Y también otras personas fueron más allá y fueron más críticas al decir que este tipo de tecnología pues era bastante simple, que la podían encontrar en pues ventas en línea como AliExpress o Temu y que costaban 200,000 pesos y que aquí llegaban a México como una gran novedad tecnológica, cuando en realidad pues cualquier persona con ese dinero podría comprar o adquirir estos robotcitos y hacerles preguntas, ¿no?
8: Pues,
10: y hacerlos bailar también.
8: Sí, claro, y además me parece que luego el foro en el que lo presentaron y la forma en que la narrativa en la que lo dijeron que resolvería un tema de seguridad, me parece que es lo que quedó grande para la
10: sí, vida. ¿No? Digamos que era como una narrativa como si estuviéramos presentando un Robocop, ¿no? Sí. Algo así, pero en realidad pues es una herramienta creo que mucho más didáctica, sí, creo que sí, sí, sí podría funcionar como una estrategia didáctica
8: preventiva,
10: y preventiva o de cercanía con la ciudadanía, pero no propiamente como algo que vaya a mejorar la seguridad directamente de las personas en el Estado de México.
8: Como se presentó y que no es por ahí.
10: Exactamente. Bueno, todavía no nos rebasa esa tecnología.
8: Didáctico sí puede ser, la maestra Delfina.
10: De proximidad social, quizá.
8: Ella sabe de cuestiones didácticas, es la maestra Delfina, la gobernadora, pero que lo presente como una cuestión didáctica y no sí, sí como algo que, pues sí, hasta no sé si en el tiempo estaba mal calibrado y que no respondía al tiempo que tendría que responder la tecnología para la seguridad.
10: Sí, justamente. Y creo que, a ver, exactamente. Es válido, pero como proximidad social creo que va a funcionar bien, pero no para andarnos cuidando en la calle un robotcito que apenas sí se puede sostener de pie.
8: Bueno, es lo que pasó. Y bueno, lo otro que pasó, el Bogueto fue a la mañanera y no le fue nada bien.
10: No era su público, Juan no, Ramón. No creo que público. Sencillamente no, no era su no. público. Y pues también lo que implica el cantar en vivo, ¿no? Creo que no cualquiera lo podría hacer. Tenemos muy buenos cantantes, que además esa es la premisa de esta visita, ¿no? Presentar claro. México Canta, que tenemos muy buenas voces en nuestro país. Sin embargo, bueno, pues no fue lo mejor, ¿no? No le fue tan bien, pensando en que pues tenía estos problemas técnicos y adicional a ello, pues no era su público.
8: Claro, y su público está en otra onda, está en otras formas de entender los conceptos y los conciertos, la forma de hacer show de figuras como el Bogueto.
10: Así es, sí, la verdad no le fue nada bien.
8: Lo veremos, ¿no?, en la feria, ¿no? Al Bogueto viene a la Feria Nacional Potosí.
10: Ahí yo creo que sí le va a ir muy bien.
8: Su show está armado para hacer un show así y ya lo veremos acá, que en la mañanera no le fue muy bien. Gracias, Vic, por venir.
10: Gracias, Juan Ramón. Acá nos encontramos la próxima semana.
8: Acá nos encontramos el próximo viernes. Voy a la pausa. No, sí tenemos pausa. Voy a la pausa, regreso con más.
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8: Son las 7:50, ya regresamos a Raza la Noticia, gracias a la gente que se pone en contacto con nosotros, que lo hace a través de la plataforma de WhatsApp 4447-029490. Gracias a la gente que ayer nos escribió para sus paquetes de turismo, que agradecemos a la Secretaría de Turismo. Se fueron todos, al final ya me reportaron. Y bueno, pues agradecemos. Todavía nos queda uno que vengan a recoger, ya lo sabes, si el lunes no vienen por él, el martes lo vuelvo a regalar. Avisados y avisadas están. 4447-029490, la plataforma directa para que usted nos deje saludos, comentarios, todo lo que quiera. Este fin de semana se lo vamos a recibir. Déjeme retomar información. Le decía que estamos a un par de semanas del arranque de la Feria Nacional Potosina. El otro fin de semana es 31 y el siguiente viernes es 7 de agosto, día de inauguración de la edición 2026 de la Feria Nacional Potosina.
15: A 15 días del arranque de la Feria Nacional Potosina 2026, el gobierno del estado informó que los preparativos avanzan para recibir a más de 9 millones de visitantes durante los 24 días de actividades que se desarrollarán del 7 al 30 de agosto. De acuerdo con las autoridades, esta edición mantendrá el acceso gratuito al recinto, así como el estacionamiento, los juegos mecánicos y los conciertos del Teatro del Pueblo, además de incorporar nuevas atracciones dirigidas al público familiar. Entre los artistas confirmados para el Teatro del Pueblo se encuentran Katy Perry, Lila Downs, Yandel Sinfónico, Bizarrap, Sin Bandera, Kenia Oz, Javi, Ramón Ayala, Santa Fe Clan, Los Tigres del Norte y otros exponentes nacionales e internacionales. Como parte de las novedades, la feria ofrecerá espacios temáticos inspirados en Peppa Pig y Transformers, además de una pista de go-karts, un circo con funciones familiares y de terror para mayores de 13 años, así como nuevas áreas recreativas. En el palenque también se presentarán artistas como Grupo Fir, Julián Álvarez, María José, Las Hash, Emanuel y Mijares, Eden Muñoz, Luis R. Conríquez, Matute, Pesado, Marca Registrada y Conjunto Primavera. Los boletos ya se encuentran a la venta, mientras que los espectáculos del Teatro del Pueblo seguirán siendo de acceso libre, sin necesidad de boletos o registros previos. Las autoridades informaron que ya se trabaja en un operativo especial que incluirá acciones de seguridad, protección civil, atención médica, movilidad, transporte y logística, con el objetivo de garantizar una estancia segura para visitantes locales, nacionales e internacionales. La FENAPO es considerada uno de los eventos más importantes de San Luis Potosí, ya que además de su oferta de entretenimiento, genera una importante derrama económica para el sector comercial, turístico y de servicio durante la temporada de verano. Para Raza en la Noticia, Miriam González.
8: Gracias, Miriam, por la información. Del 7 al 30 en el mes de agosto va a caber la temporada 2026 de la Feria Nacional Potosina y bueno, pues casi al cierre del octavo mes del 2026. A dos semanas estamos exactamente de a esta hora. Le estaremos contando en dos semanas del arranque de la Feria Nacional Potosina. Bueno, déjeme ahora ir a Villa de Pozos. Allá están reportando el avance que lleva ya la Unidad Básica de Rehabilitación de Villa de Pozos.
9: Con un avance del 60%, la primera unidad básica de rehabilitación de Villa de Pozos se perfila como un proyecto que transformará la atención integral para personas con discapacidad y beneficiará a cerca de 1,500 habitantes. El titular de Infraestructura y Fortalecimiento Municipal, Antonio Rodríguez Rangel, informó que la unidad básica de rehabilitación será una infraestructura moderna en un terreno de 3,700 metros cuadrados que ofrecerá servicios especializados en psicología, fisioterapia, terapia de lenguaje, hidroterapia, terapia ocupacional, estimulación múltiple, enfermería y trabajo social, con atención a cargo de profesionales capacitados para garantizar un servicio de calidad. Además, contará con espacios recreativos y de apoyo que garantizarán una atención integral a las personas usuarias. Finalmente, dijo que el proyecto también contempla la incorporación de equinoterapia mediante la construcción de un lienzo y caballerizas, lo que ampliará las opciones de rehabilitación para las y los usuarios y consolidará una infraestructura de salud más accesible e incluyente al acercar servicios especializados que anteriormente solo podían recibirse fuera del municipio. Informó para Raza en la Noticia, Daniela Aranda.
8: Gracias, Dani, por la información. Bueno, son las 7:55. Antes de ir a la pausa, gracias a la gente que se pone en contacto con nosotros, que nos deja saludos. Oiga, por cierto, gracias a Elvia y Beto, hace un rato vinieron aquí a la estación y me dejaron un detalle. Gracias, queridos Elvia y Beto, por venir, por acordarse de un servidor. Y bueno, pues siempre, siempre con esa gentileza de saludarnos y de venir hasta acá a nuestra cabina. Y mando saludos también hasta la colonia Satélite, allá nos están escuchando en este momento. Saludo a

0: Antonio Sánchez, a mi Morales querido, por supuesto, acá para la zona norponiente, más para Morales Ausito. De verdad, a todas las personas de todas las colonias, de todos los fraccionamientos. Por acá me dicen saludos, ya le entregaron el premio. Qué bueno, ya le entregaron su premio. Ya tenemos una de las ganadoras de ayer. Que además yo sé que todos los días nos escucha puntualmente una hora completita. Le mandamos saludos. Y bueno, pues a todas las personas que nos han dejado por acá sus comentarios, sus saludos, sus denuncias, sus quejas. Hoy le voy a recibir hasta... No se crea, no le voy a recibir mentadas. Hoy no. Hoy no se puede, aunque sea fin de semana. Vámonos con los deportes.
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0: Es momento de actualizar la información deportiva. José Luis Leura, te escuchamos.
2: Así es, Juan Ramón, nuevamente gusto en saludarlos. Muy buenas noches. Vamos a iniciar información de este viernes, si les parece, con la era post-mundial del 2026. Y comencemos con la selección nacional de Alemania. El día de hoy han presentado a Jürgen Klopp como su nuevo director técnico. Y bueno, el ex estratega de Liverpool y del Borussia Dortmund será entrenador de la Mannschaft hasta el final del mundial del 2030. Llega como relevo de Julian Nagelsmann, quien dejó el cargo tras la eliminación en 16avos de final del mundial frente a Paraguay. Eso sí, dejó una petición a la prensa solicitando su apoyo y generando y dejando muy en claro que lo siguiente, dijo: si en algunos momentos todos ustedes piensan, no basta que sea uno o dos, que debo irme, me iré sin indemnización. Si se meten con mi familia y no la dejan en paz, me voy a ir. Vi lo que le pasó a Julian, refiriéndose a Nagelsmann, y con Thomas Tuchel, y sé que en otros países es peor, afirmó el estratega alemán. Así que nuevo proceso en Alemania, que desde el título del 2014 bajo la dirección de Joachim Löw no había podido trascender con entrenadores élite como son Thomas Tuchel, Julian Nagelsmann o el propio Hansi Flick. Pasemos con información de la selección de Italia. Tetra campeona del mundo brilló por su ausencia por tercer mundial de manera consecutiva. Y bueno, la selección italiana está cerca de definir a su nuevo entrenador luego de los intentos fallidos por convencer a Pep Guardiola y Carlo Ancelotti. La Federación Italiana de Fútbol el día de hoy se ha decantado por Andrea Pirlo como el principal candidato para asumir el cargo y liderar a la Azzurra rumbo al Mundial del 2030. En este momento, Pirlo dirige en los Emiratos Árabes Unidos y sabe lo que significa representar a Italia, porque como jugador ya ganó el Mundial del 2006. Y cerremos el paso de selecciones nacionales con la selección nacional mexicana. Ya se prepara la nueva era de Rafa Márquez como técnico nacional, pero también tenemos información sobre sus próximos partidos amistosos para cerrar el año, pero esta información la tiene a detalle mi compañero Iván Escandón.
3: Muchísimas gracias, José Luis. Muy buenas noches para todos. Y es que la selección mexicana ya tendría definidos a sus primeros rivales en la nueva etapa bajo el mando de Rafael Márquez. El tricolor estaría enfrentando a Colombia, Perú, Estados Unidos y Chile durante las fechas FIFA de septiembre y octubre. El primer partido sería el 26 de septiembre ante Colombia en Baltimore. Posteriormente, el 29 de septiembre, se medirá ante Perú en el Red Bull Arena de Nueva York. La actividad continuará el 3 de octubre con el duelo frente a Estados Unidos en Phoenix, Arizona, y finalizará el 6 de octubre ante Chile en el histórico Rose Bowl de Pasadena, California. Estos encuentros servirán para Rafael Márquez el inicio de su proceso como entrenador de la selección mexicana. Observa a sus jugadores, prevé diferentes alineaciones y comienza a definir el estilo de juego que buscará implementar en el equipo rumbo a las próximas competencias. También estos amistosos serán importantes porque marcará el debut del proyecto de Rafael ante el tricolor. Además, enfrentará a selecciones de buen nivel, lo que permitirá conocer cómo empieza a trabajar su nuevo cuerpo técnico y qué jugadores podrían convenirle en la base de los próximos partidos y los próximos torneos que vienen para la selección mexicana.
2: Gracias, Iván. Así la situación con la selección nacional mexicana. Tiene compromisos amistosos bastante interesantes y sobre todo tratar de mantener esa euforia que tuvimos durante la Copa del Mundo, porque se ve que el proyecto es esperanzador con un entrenador y exfutbolista de élite como es Rafa Márquez Lugo. Gracias, Iván. Y cerramos con información de la Liga BBVA MX. Juan Ramón, esta noche arranca o continúa, mejor dicho, la fecha 2. A las 9 de la noche en la frontera juegan los Xolos con nuestro Morita de toda la vida frente a León. Y a la misma hora en el Estadio Azteca juega el Atlante recibiendo a las Águilas del América en uno de los partidos más atractivos de esta jornada. Mañana el Atlético de San Luis visita a los Tigres. Ambos llegan sin unidades tras su debut la semana pasada, donde perdieron. Y bueno, el San Luis evidentemente felices con la, en este caso, las renovaciones de Sebastián Salz-Lamonch, de Oscar Macías y de Gibran Lahoud. En el caso de los Tigres ya se

0: Confirmó Ángel Correa va a jugar con River Plate en Argentina a cambio de 19 millones de dólares. Juan Ramón, que se van a pagar al estilo Coppel porque será en pequeños abonos. Así que así la situación con el cuadro regiomontano. Si te parece, escuchemos a Rafa Llorente. El día de hoy habló. El español tiene un gol en el torneo, el que le marcó al Cruz Azul la semana pasada, y evidentemente será el referente ante la ausencia de Joao Pedro en este semestre.
1: Con muchas ganas, muy emocionados de ir a un estadio tan histórico, con un rival tan que juega muy bien al fútbol también. Queremos proponer un partido atractivo, un partido de tú a tú, plantarles cara y ir a por los tres puntos. Pues muy emocionante para mí, un debut en primera y en el estadio con toda nuestra gente. Me gustó mucho el apoyo de toda la afición. Creo que va a ser el jugador número 12 y el que nos va a dar las victorias.
0: Así la situación de Rafa Llorente, así que mañana Juan Ramón, 9 de la noche, el Atlético de San Luis por su primera victoria en el torneo o intentar sumar sus primeras unidades frente a los Tigres de la Autónoma de Nuevo León. Es la información más relevante de este viernes.
2: Bueno, pues con eso concluimos la emisión del día de hoy, con eso nos estamos despidiendo y bueno, pues ya es fin de semana, es viernes. ¿Qué hacemos? Vamos a descansar, vamos a relajarnos, vamos a portarnos bien, a tomar agua. Para hidratarnos con agua natural, no carbonatada, no azucarada, no alcohólica, agua natural. Bueno, pues pase un extraordinario cierre de día. Oiga, saludos, le decía que estábamos saludando al buen Gustavo Rosales, que por cierto está con su sobrino y nos están escuchando allá en la satélite. Les mandamos un gran saludo, un saludo también a su sobrino, que además me mandó un mensaje de regreso. Te estamos escuchando, me dijo, y bueno, pues acá le estamos saludando otra vez, ya de cierre aquí en Raza en la Noticia. Y bueno, pues con esto concluimos la emisión del día de hoy. José Luis Deura, gracias, hasta el próximo lunes.
0: Hasta el próximo lunes, Juan Ramón, que descansen, buen fin de semana.
2: Aquí nos encontramos el próximo lunes. José Luis Deura es el productor de este espacio, el responsable de la información deportiva. Gracias también a Iván Escandón, a Ernesto Vega. En redes sociales estaremos pronto actualizándoles, arroba Raza Noticias en Instagram y en TikTok, Juan Ramón 83 en todas las redes que me busque, ahí estoy también, estoy compartiendo la información que se sube a estas redes. Y bueno, pues pase un extraordinario viernes, pásela bonito, váyase al Festival de Danza, ya arrancó, está arrancando hace 4 minutos, el Festival Internacional de Danza Lila López. Hay muchas cosas por hacer en San Luis Potosí. Pase un buen fin de semana y aquí nos encontramos el próximo lunes en punto de las 7. Viene Alexis Rodríguez, el Diablito, a la cabina, quédese con él aquí en Candela.
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6: San Luis Potosí presente en Santo Domingo 2026. Una destacada delegación de atletas potosinos arranca su participación en los Juegos Centroamericanos del Caribe. Deportistas de alto rendimiento buscan subir al podio en disciplinas como racquetbol, patinaje artístico, atletismo y boxeo. Con figuras experimentadas y jóvenes promesas, nuestra entidad aporta talento a la selección mexicana para iniciar con fuerza el nuevo ciclo olímpico internacional. ¡Mucho éxito!
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6: Ciencia forense potosina de nivel internacional. Cuatro laboratorios periciales del estado, incluyendo las áreas de química, genética, balística y lofoscopía, obtuvieron certificaciones oficiales de Estados Unidos. Estos estrictos estándares garantizan la validez científica de las pruebas ante los jueces, blindando las investigaciones criminales para asegurar justicia y evitar la liberación de los delincuentes por fallas técnicas.
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6: Mejora la movilidad hacia la zona industrial. El nuevo puente superior vehicular en Circuito Potosí y Boulevard Valle de los Fantasmas redujo los tiempos de traslado de 25 a tan solo 10 minutos. 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

Bueno, perfecto. San Luis Potosí, las 8 de la noche con 13 minutos. Te doy la bienvenida a este programa llamado La Hora de los Novios. Yo soy tu amigo Alexis Rodríguez. Te voy a estar acompañando de aquí hasta las 10 de la noche con lo mejor de la música romántica. Es por eso que en este momento te hago la invitación para que te comuniques con nosotros a través del WhatsApp 4447-029490 o, si lo prefieres, línea telefónica 444-8115-941. Esta noche vamos a estar reviviendo los mejores temas, las mejores baladas románticas, como ya te lo he dicho, que nos hacen recordar algún momento especial, alguna persona especial. Así que, pues bueno, aquí comenzamos La Hora de los Novios a través de Candela 94.1 FM. Gracias a la gente que ya se está pues reportando con nosotros en esta noche, que ya se pusieron en contacto. Más adelante vamos a darles lectura a todos y cada uno de sus mensajes. Por lo pronto te doy la bienvenida a esto que es La Hora de los Novios. Te voy a dejar con una canción que tengo por acá preparada para ti y la podamos disfrutar juntos en esta velada de viernes. Viernes 24 de julio, pues prácticamente ya estamos llegando a las últimas horas de este viernes. Vámonos con algo de música. Llegan Los Ángeles Negros con Jorge Muñiz. Esto se llama Debut y Despedida. La escuchas a través de La Hora de los Novios. Bienvenidos a Luis Potosí, buenas noches.

0: Muchas gracias, felicidades.
1: Gracias, Coque. Qué lindo, qué orgullo compartir con estos grandes amigos, grandes artistas.
2: 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Las 8, 18 minutos.
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0: Bueno, perfecto. San Luis Potosí, las 8 de la noche, ya con 25 minutos en este preciso momento. Tenemos y avanzamos con más de La Hora de los Novios a través de Candela 94.1 FM. Gracias a la gente que ya se está reportando con nosotros en esta noche de viernes. Ya tenemos algunos mensajitos a los cuales les vamos a dar lectura. Dice por acá el estimado Santiago, dice: buenas noches, ¿me puedes complacer con la canción de los Caminantes, Ángel de la Mañana? Te escuchamos acá en Rinconadas de San Luis, familia Juárez Gámez. Dice: muchas gracias, que tengas un excelente fin de semana, atentamente Santiago Juárez. Gracias, mi estimado Santiago, al igual que para ti, para toda tu familia Juárez Gámez. Que tengan un excelente fin de semana y una excelente velada en este viernes. Gracias por tu reporte. Dice por acá el 4920, dice: buenas noches, Alexis, aquí seguimos en sintonía de Candela 94.1 FM, porfa, pon la canción de Los Vagos, Solo Mintió, para saludar a toda la gente candelosa romántica. Gracias. Perfecto, mi estimado 4920, gracias por tu reporte, ya tenemos por acá programada tu canción, enseguida la complacemos. Dice por acá: buenas noches, Diablito. Ah, no, me confundí. No, sí, dice así: buenas noches, Alexis, el Diablito. Dice: ¿puedes poner una canción de Luis Miguel? Dice: te deberían de dar tu programa, lo haces muy bien. Muchas gracias, de verdad. Yo, por el momento, me encuentro bastante bien acá, cada vez que venimos a cubrir a alguno de los compañeros cuando se van a sus merecidas vacaciones. Yo agradezco infinitamente que me den la oportunidad de estar con todos ustedes a través de los micrófonos de Candela 94.1 FM. Tenemos por acá en otra nota de audio del estimado Francisco. A ver qué nos dice.
1: Oye, Alexis, por favor, la de Los Bukis con Siempre Te Amaré. Ay, por favor, saludos, buenas noches, gracias.
0: Por Siempre Te Amaré de Los Bukis, perfecto, ya la tengo también por acá programada en esta noche. Dice la terminación 2339. Dice: buenas noches, Diablito. Dice: ¿me puedes poner la canción de Naila con Bronco? Te saluda tu siempre amigo, el Güero Cumbers. Ok, perfecto. Gracias, mi estimado Güero. Ya la tengo también por acá programada en esta noche. Y gracias, enseguida nos la vamos a complacer. Vámonos con algo de música, algo de lo que ustedes están solicitando en esta noche a través de La Hora de los Novios. Llegan Los Caminantes, esto se llama Ángel de la Mañana, la escuchas a través de La Hora de los Novios, esta es Candela 94.1 FM, las 8 de la noche, ya con 27 minutos, San Luis Potosí, ya regreso.

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0: 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Las 8:30.
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1: Bueno, perfecto. San Luis Potosí, las 8 de la noche, ya con 40 minutos. Seguimos y avanzamos con más a través de la hora de los novios en esto que es Candela 94.1 FM. Gracias a la gente que sigue reportándose con nosotros en esta noche, que está disfrutando, al igual que yo, de la música romántica, de esas baladas que nos hacen recordar un momento especial. Tenemos mensajes por acá, gracias. Se reporta el estimado Juan Beltrán, ya se reportó con nosotros en esta noche. Dice: hola Diablito, una rolita de las chidas, esclavo y amo para mi esposa, desde acá, desde la sierra en Guanajuato, aquí trabajando. Perfecto, saludo grande y especial para Juan Beltrán, que nos solicita la canción de Esclavo y Amo. Ya la tengo por acá programada y pues va con dedicatoria para su esposa que nos está escuchando en esta noche a través de la hora de los novios. Gracias a todos ustedes. Tenemos por acá mensaje de la terminación 3535 que dice: buenas noches, escuchando música romántica. Ok, perfecto. Dice de este lado también, en la terminación 2837, dice: te escuchamos en el Sausalito, que tengas una bella noche. Dice: porfa, de Leonardo Fabio, Ella ya me olvidó. Perfecto, ya la tengo por acá programada, dice, porque me la quedaste de ver desde el miércoles. Ok, ya la tengo por acá programada para que esta vez pues no se me pase, ¿verdad? Y poderte complacer en esta noche a través de la hora de los novios. Tenemos nota de audio del estimado Tiger, a ver.
2: Adelante, adelante, Diablito Potosino. Adelante, Diablito Potosino, me puedes complacer con una bonita canción de Los Humildes. Es una baladita que se llama Hilo Azul. Ay, por favor, te lo agradecería mucho, mi Diablito colombiano.
1: Ok, perfecto. Ahorita la buscamos también para programarla y complacerla en esta noche, mi estimado Tiger. Dice por acá, en la terminación 8860, dice: buenas noches, Alexis, como siempre aquí escuchándote en mi taxi, el 5227. Dice: ahí te encargo una de Marco Antonio Solís, la de Mi Eterno Amor Secreto. Dice: ya sabes, en especial para Juanita, gracias. Ok, perfecto. También ahorita la buscamos y la colocamos en esto que es la hora de los novios. Por el momento, vámonos con algo de música. Tenemos por acá el siguiente tema ya listo. Es la música de Luis Miguel. Esto se llama Entrégate. La escuchas a través de la hora de los novios. Esto es Candela 94.1 FM. Las 8:40 con 42 minutos. Ya regreso a San Luis Potosí.

0: 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Las 8:47.
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Bueno, perfecto. San Luis Potosí, las 8 de la noche, ya con 55 minutos en este preciso momento. 8:55. Vamos a despedir la primera hora dedicada a la hora de los novios. Pero bueno, pues quédate en frecuencia de Candela 94.1 FM porque pues tenemos una hora más dedicada a esta música romántica. Gracias a todos ustedes por estar en contacto con nosotros en esta noche de viernes. La verdad es que yo me la estoy pasando muy bien. Me están haciendo recordar algunas melodías de las cuales ya no me acordaba. Y pues bueno, qué mejor que escucharlas a través de Candela 94.1 FM. Síganse comunicando con nosotros para yo poderlo seguir complaciendo en esta noche de viernes a través de WhatsApp 4447-029490 o a la línea telefónica 444-8115-941. También recuerda que nos puedes seguir en nuestras redes sociales, nos encuentras como Candela 94.1 oficial en las redes sociales. Vámonos con algo que tengo preparado por acá de este lado. Es un tema de Bronco. Ya lo escuchaste, esto se llama Naila. Con esta vamos a despedir esta primera hora juntos. Ya regreso con más de la hora de los novios a través de Candela 94.1 FM, las 8:56 minutos. Ya regreso, San Luis Potosí.

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0: 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Las 9:02.
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6: Orgullo potosino en el lienzo capitalino. El escuadrón RG2 en San Luis Potosí salta al ruedo esta noche en la tercera fase eliminatoria del circuito Excelencia Charra en la Ciudad de México. Ubicados en la cuarta posición general con un sólido promedio, los charros potosinos buscan superar los 350 puntos para asegurar su boleto a la gran final en Pachuca. Apoyemos a nuestros jinetes en esta exigente competencia.
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6: La Huasteca Potosina es el destino consentido del verano. Viajeros nacionales y extranjeros abarrotan los parajes naturales, proyectando una derrama económica superior a los 3.200 millones de pesos. Rincones mágicos como la Cascada de Micos, el Sótano de las Golondrinas y la Media Luna registran llenos totales. El turismo fortalece la economía local para comerciantes y prestadores de servicio, consolidando a nuestra región como el líder indiscutible en hospitalidad.
5: El Mañana.
6: Freno judicial a la obra en El Saucito. El juzgado sexto de distrito concedió la suspensión definitiva contra el proyecto del paso inferior vehicular promovido por el ayuntamiento capitalino. Vecinos y comerciantes lograron este amparo, argumentando severas afectaciones al patrimonio histórico y a la actividad económica del barrio. El futuro de la construcción dependerá ahora de la resolución de fondo del juez federal.
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Bueno, perfecto, señoras y señores, las 9:00 p.m, ya con 10 minutos, tenemos y avanzamos con la segunda hora dedicada a la hora de los novios a través de Candela 94.1 FM. Gracias a la gente que se sigue reportando con nosotros en esta noche. Te recuerdo, número directamente a WhatsApp 4447-029490. Nos puedes mandar tu mensaje escrito, puedes mandar nota de voz, o si lo prefieres, puedes llamar directamente a cabina 444-8115-941. Yo te voy a estar complaciendo de aquí hasta las 10 de la noche en esta hora más que tenemos dedicada a la hora de los novios. Gracias a todos y cada uno de ustedes por ponerse en contacto con nosotros y por estar en sintonía de Candela 94.1 FM. Tenemos mensajes por acá de la terminación 8011. Dice, hola, buenas noches, ¿me podrías complacer con la canción de Maracas? Ok, perfecto, ya la tengo por acá programada también. Nos adjunta una foto que dice, muy pesado el tráfico, aquí te voy escuchando sobre Avenida Muñoz. Ok, perfecto, tome sus precauciones entonces, para la gente que ande para este lado de Muñoz, si es que todavía está el tráfico lento, bueno, pues tómelo a consideración, ¿verdad? Que está un poquito ahí apretado el tráfico sobre Avenida Muñoz. Gracias por su reporte. La terminación 1143 dice, hola, muy buenas noches. Dice, por favor, ¿me podrías poner el grupo Topaz, mi llamada? Por favor, gracias. Ok, perfecto. Bueno, por lo pronto, vámonos con algo más, algo de lo que ustedes están solicitando en esta noche a través de la hora de los novios. Llegan los Pasteles Verdes, esto se llama Esclavo y Amo. La escuchas a través de la hora de los novios, esto es Candela 94.1 FM, las 9:00 p.m, ya con 12 minutos, ya regreso San Luis Potosí.

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1: Las 9:15.
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1: Les voy a contar la historia de dos muchachos que en su juventud solían llevar serenata a la misma chica. El tiempo los separó y fue también el tiempo el que se encargó de reunirlos otra vez. Y esto fue lo que sucedió al reencuentro.

perfecto. San Luis Potosí, las 9:00 p.m. ya con 24 minutos. Tenemos y avanzamos con más de La Hora de los Novios a través de Candela 94.1 FM. Gracias a la gente que se sigue reportando con nosotros en esta noche. Ya tenemos más mensajitos de todos ustedes que nos están acompañando en esta velada de viernes. Gracias, gracias de verdad por sus reportes. Dice por acá la terminación 8452. Dice, buenas noches, dice, ¿me podrás poner la canción de Abuso de Daniela Romo? Perfecto, ya la tengo también por acá programada, enseguida la hacemos sonar. Dice por acá la terminación 0849. Una rolita de Los Temerarios, volveré de mi viaje. Saludos al Chiletas y a Don Limoncito. Ok, perfecto. Saludos al Chiletas y a Don Limoncito. Y ahorita enseguida sale esa canción que me solicitas. Dice por acá la terminación 9023. Dice, hola, buenas noches, Alexis. ¿Me puedes complacer con la canción Corazón de Roca con la rondalla de Saltillo, por favor? Y muchas gracias. Ok, perfecto. También ya la tengo programada de este lado. Por el momento, vámonos con esa canción que tengo también programada. Una que ustedes me estaban solicitando hace un momento y viene de esta forma. Es el grupo Topaz. Esto se llama Mi Llamada. La escuchas a través de La Hora de los Novios. Son las 9:25. Ya regreso, San Luis Potosí.

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0: 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Las 9:31.
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0: Bueno, perfecto. San Luis Potosí, las 9:00 p.m. ya con 42 minutos. Tenemos y avanzamos con más de La Hora de los Novios. Nos restan 18 minutos de programa. Así que bueno, pues yo te sigo invitando a que te comuniques con nosotros a través del WhatsApp 4447-029490. Tenemos nota de audio de este lado. A ver, vamos a ponerla de una vez. La terminación 7236.
1: Buenas noches, Diablito. Buenas noches, con el complejo con la de Los Ángeles Negros. Murió la flor. Por favor, ahí con un saludito. Muy bonito programa. Bendiciones.
0: Muchas gracias, muchas gracias. Ya tengo por acá programada tu canción. Enseguida la vamos a hacer sonar a través de La Hora de los Novios. Gracias a todos ustedes por estar conectados con nosotros a través de Candela 94.1 FM. Saludamos también a la terminación 9820 que se puso en contacto con nosotros a través del WhatsApp. Vámonos a algo de música, algo de lo que ustedes están solicitando en esta noche, en esta velada de viernes. Llega la rondalla de Saltillo. Esto se llama Corazón de Roca.
2: De Roca.
0: La escuchas a través de La Hora de los Novios en Candela 94.1 FM, las 9:43.
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Bueno, perfecto. San Luis Potosí, las 9:00 p.m. ya con 54 minutos. En este preciso momento nos quedan solamente 5 minutitos ya, 5 minutitos de programa. Y pues bueno, yo agradezco y aprovecho, mejor dicho, para despedirme de todos ustedes, ya que hemos llegado al final del programa. Dice por acá la terminación 9023. Dice: muchas gracias, Alexis, que tengas un excelente fin de semana. Ok, muchas gracias igualmente. Gracias por estar en sintonía de la Hora de los Novios. Por acá la terminación 1143 nos manda una foto que dice: buenas noches, no quería ir a dormir sin antes desearte dulces sueños. Que tu noche brille y tus sueños resplandezcan al amanecer. Ok, qué bonito. Dice por acá la terminación 9820. Dice: por favor, una de Marisela, la que tengas a la mano, gracias. Ok, perfecto. Bueno, San Luis Potosí, aprovecho para despedirme. Nos escuchamos mañana en punto de las 7:00 a.m. Vamos a estar cubriendo nuevamente el espacio de Samuel Martínez, Amigo Boy. Y te voy a estar acompañando con lo mejor de la música a través de Candela 94.1 FM. Gracias por permitirme llegar hasta sus hogares, en sus coches, donde sea que nos escucharon en esta noche de viernes. De verdad que muchas gracias para todos ustedes. Nos escuchamos mañana en punto de las 7:00 a.m. y posteriormente a las 6:00 p.m. para seguir con más de la magia de la radio a través de Candela 94.1 FM. Te voy a dejar con esta canción que tengo cargada de este lado. Es la música de Marisela. Esto se llama Sola con mi soledad. Con esto me despido, San Luis Potosí. Pasa una excelente noche y hasta mañana. Chao.

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0: 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Las 10 con un minuto.
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4: No corras, te vas a caer.
5: No toques eso, está sucio. Deja. Yo lo hago por ti. Ponte suéter para que no te dé frío.
4: ¿Te suenan esas frases?
5: Tal vez las escuchaste de niño, o tal vez tú mismo las dices ahora como papá o mamá. Nacen del amor, sin duda. Pero la ciencia advierte que cuando el cuidado se convierte en control excesivo, los hijos no crecen más seguros, sino más frágiles.
6: Ahí ponlo donde estaba. Mañana venimos por él.
5: La crianza implica tres cosas fundamentales: proteger a los hijos para que no corran peligro,
4: formarlos para que desarrollen habilidades con seguridad y confianza,
5: y enseñarles a construir relaciones afectivas basadas en el buen trato. Cuando estos elementos funcionan bien, los padres se convierten en la principal figura de apego del niño. Pero cuando el miedo y la ansiedad dominan la relación, aparece la sobreprotección parental. A estos padres se les conoce como hiperpadres o padres helicóptero, porque sobrevuelan constantemente sobre las decisiones y actitudes de sus hijos. Evitan ponerles límites.
4: Les resuelven los problemas.
5: Incluso les hacen la tarea.
4: Responden de inmediato a cada demanda
5: y se sienten tremendamente culpables cuando no pueden evitarles cualquier momento desagradable. Todo por un miedo en el que ven al mundo como un lugar amenazante y quieren librar al niño de toda dificultad. ¿Y qué pasa con esos niños cuando crecen? Las consecuencias son serias y van más allá de lo que uno imagina. Falta de autonomía.
4: Baja autoestima.
5: Miedo constante ante lo desconocido.
4: Una gran necesidad de aprobación para sentirse valiosos.
5: Además, como siempre les resolvieron todo, cuando enfrentan un problema de verdad, tienden a huir o a paralizarse. La lista continúa. Altos niveles de estrés, falta de empatía e incluso conductas antisociales. Es una cadena que empieza en la infancia y puede arrastrarse hasta la vida adulta. El problema de un niño sobreprotegido es que nunca prueba cómo puede volverse independiente y autónomo. Pero hay buenas noticias. La sobreprotección se puede prevenir. Primero, observándote a ti mismo. ¿Tu nivel de estrés o ansiedad está guiando tus decisiones de crianza? Si es así, no dudes en pedir apoyo profesional. Segundo, presta atención a tu hijo. ¿Qué necesita realmente? ¿Protección o espacio para explorar? Identifica sus características, sus fortalezas y lo que de verdad requiere de ti. Tercero, escucha a otros padres. Comparte experiencias. A veces, la mejor guía viene de quien ya transitó ese camino. Y sobre todo, detente y respira antes de actuar. El día a día puede acelerarnos tanto que olvidamos que los hijos necesitan tropezar para aprender a levantarse. Cuidar no es lo mismo que controlar.
4: Amar no es lo mismo que impedir.
5: Los hijos no necesitan un helicóptero que sobrevuele cada paso que dan. Necesitan una base segura desde la cual lanzarse a conocer el mundo, con sus raspones incluidos. Porque un rodillazo raspado se cura con una gasita, pero la falta de autonomía puede doler toda la vida. Con información de la doctora Mariana Gutiérrez Lara, de la Facultad de Psicología de la UNAM. Les saluda Mónica Genis.
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1: Le pedimos al Espíritu Santo que Él ore en nosotros para hacerlo en la divina voluntad y ofrecerlo a Dios Padre por las intenciones del Inmaculado Corazón de María y por nuestras necesidades. Coronilla a la Divina Misericordia.
2: A las tres, ruega por mi misericordia, en especial para los pecadores, y aunque solo sea por un brevísimo momento, sumérgete en mi pasión, especialmente en mi abandono en el momento de mi agonía. Esta es la hora de la gran misericordia para el mundo entero. Te permitiré penetrar en mi tristeza mortal. En esta hora nada le será negado al alma que lo pida por los méritos de mi pasión. Hasta el pecador más empedernido, si reza esta coronilla una sola vez, recibirá la gracia de mi misericordia infinita.
1: En el nombre del Padre, del Hijo y del Espíritu Santo. Amén.
2: Padre nuestro que estás en el cielo, santificado sea tu nombre. Venga tu reino. Hágase tu voluntad en la tierra como en el cielo.
1: Danos hoy nuestro pan de cada día. Perdona nuestras ofensas, como nosotros perdonamos a los que nos ofenden. No nos dejes caer en tentación y líbranos del malo. Amén.
2: Dios te salve María, llena de gracia, el Señor es contigo. Bendita tú entre las mujeres y bendito el fruto de tu vientre, Jesús.
1: Santa María, Madre de Dios, ruega por nosotros pecadores, ahora y en la hora

0: de nuestra muerte. Amén. Creo en Dios Padre, Todopoderoso, Creador del cielo y de la tierra. Creo en Jesucristo, su único Hijo, nuestro Señor, que fue concebido por obra y gracia del Espíritu Santo. Nació de Santa María Virgen, padeció bajo el poder de Poncio Pilatos, fue crucificado, muerto y sepultado, descendió a los infiernos, al tercer día resucitó de entre los muertos, subió a los cielos y está sentado a la derecha de Dios Padre Todopoderoso. Desde allí ha de venir a juzgar a vivos y muertos. Creo en el Espíritu Santo, en la Santa Iglesia Católica, en la comunión de los santos, en el perdón de los pecados, en la resurrección de la carne y en la vida eterna. Amén. Padre eterno, te ofrezco el cuerpo y la sangre, el alma y la divinidad de tu amadísimo Hijo, nuestro Señor Jesucristo, como propiciación de nuestros pecados y los del mundo entero.
1: Por su dolorosa pasión,
0: ten misericordia de nosotros y del mundo entero.
1: Por su dolorosa pasión,
0: ten misericordia de nosotros y del mundo entero.
1: Por su dolorosa pasión,
0: ten misericordia de nosotros y del mundo entero.
1: Por su dolorosa pasión,
0: ten misericordia de nosotros y del mundo entero.
1: Por su dolorosa pasión,
0: ten misericordia de nosotros y del mundo entero.
1: Por su dolorosa pasión,
0: ten misericordia de nosotros y del mundo entero.
1: Por su dolorosa pasión,
0: ten misericordia de nosotros y del mundo entero.
1: Por su dolorosa pasión,
0: ten misericordia de nosotros y del mundo entero.
1: Por su dolorosa pasión,
0: ten misericordia de nosotros y del mundo entero.
1: Por su dolorosa pasión,
0: ten misericordia de nosotros y del mundo entero. Padre eterno, te ofrezco el cuerpo y la sangre, el alma y la divinidad de tu amadísimo Hijo, nuestro Señor Jesucristo, como propiciación de nuestros pecados y los del mundo entero.
1: Por su dolorosa pasión,
0: ten misericordia de nosotros y del mundo entero.
1: Por su dolorosa pasión,
0: ten misericordia de nosotros y del mundo entero.
1: Por su dolorosa pasión,
0: ten misericordia de nosotros y del mundo entero.
1: Por su dolorosa pasión,
0: ten misericordia de nosotros y del mundo entero.
1: Por su dolorosa pasión,
0: ten misericordia de nosotros y del mundo entero.
1: Por su dolorosa pasión,
0: ten misericordia de nosotros y del mundo entero.
1: Por su dolorosa pasión,
0: ten misericordia de nosotros y del mundo entero.
1: Por su dolorosa pasión,
0: ten misericordia de nosotros y del mundo entero.
1: Por su dolorosa pasión,
0: ten misericordia de nosotros y del mundo entero.
1: Por su dolorosa pasión,
0: ten misericordia de nosotros y del mundo entero. Padre eterno, te ofrezco el cuerpo y la sangre, el alma y la divinidad de tu amadísimo Hijo, nuestro Señor Jesucristo, como propiciación de nuestros pecados y los del mundo entero.
1: Por su dolorosa pasión,
0: ten misericordia de nosotros y del mundo entero.
1: Por su dolorosa pasión,
0: ten misericordia de nosotros y del mundo entero.
1: Por su dolorosa pasión,
0: ten misericordia de nosotros y del mundo entero.
1: Por su dolorosa pasión,
0: ten misericordia de nosotros y del mundo entero.
1: Por su dolorosa pasión,
0: ten misericordia de nosotros y del mundo entero.
1: Por su dolorosa pasión,
0: ten misericordia de nosotros y del mundo entero.
1: Por su dolorosa pasión,
0: ten misericordia de nosotros y del mundo entero.
1: Por su dolorosa pasión,
0: ten misericordia de nosotros y del mundo entero.
1: Por su dolorosa pasión,
0: ten misericordia de nosotros y del mundo entero.
1: Por su dolorosa pasión,
0: ten misericordia de nosotros y del mundo entero. Padre eterno, te ofrezco el cuerpo y la sangre, el alma y la divinidad de tu amadísimo Hijo, nuestro Señor Jesucristo, como propiciación de nuestros pecados y los del mundo entero.
1: Por su dolorosa pasión,
0: ten misericordia de nosotros y del mundo entero.
1: Por su dolorosa pasión,
0: Ten misericordia de nosotros y del mundo entero.
1: Por su dolorosa pasión.
0: Ten misericordia de nosotros y del mundo entero.
1: Por su dolorosa pasión.
0: Ten misericordia de nosotros y del mundo entero.
1: Por su dolorosa pasión.
0: Ten misericordia de nosotros y del mundo entero.
1: Por su dolorosa pasión.
0: Ten misericordia de nosotros y del mundo entero.
1: Por su dolorosa pasión.
0: Ten misericordia de nosotros y del mundo entero.
1: Por su dolorosa pasión.
0: Ten misericordia de nosotros y del mundo entero.
1: Por su dolorosa pasión.
0: Ten misericordia de nosotros y del mundo entero.
1: Por su dolorosa pasión.
0: Ten misericordia de nosotros y del mundo entero. Padre eterno, te ofrezco el cuerpo y la sangre, el alma y la divinidad de tu amadísimo Hijo, nuestro Señor Jesucristo, como propiciación de nuestros pecados y los del mundo entero.
1: Por su dolorosa pasión,
0: ten misericordia de nosotros y del mundo entero.
1: Por su dolorosa pasión,
0: ten misericordia de nosotros y del mundo entero.
1: Por su dolorosa pasión,
0: ten misericordia de nosotros y del mundo entero.
1: Por su dolorosa pasión.
0: Ten misericordia de nosotros y del mundo entero.
1: Por su dolorosa pasión.
0: Ten misericordia de nosotros y del mundo entero.
1: Por su dolorosa pasión.
0: Ten misericordia de nosotros y del mundo entero.
1: Por su dolorosa pasión.
0: Ten misericordia de nosotros y del mundo entero.
1: Por su dolorosa pasión.
0: Ten misericordia de nosotros y del mundo entero.
1: Por su dolorosa pasión.
0: Ten misericordia de nosotros y del mundo entero.
1: Por su dolorosa pasión.
0: Ten misericordia de nosotros y del mundo entero.
1: Santo Dios, Santo fuerte, Santo inmortal.
0: Ten piedad de nosotros y del mundo entero.
1: Santo Dios, Santo fuerte, Santo inmortal.
0: Ten piedad de nosotros y del mundo entero.
1: Santo Dios, Santo fuerte, Santo inmortal.
0: Ten piedad de nosotros y del mundo entero. Oh sangre y agua, que brotasteis del sagrado corazón de Jesús, como una fuente de misericordia para nosotros,
1: en ti confío.
0: Jesús,
1: en ti confío.
0: Jesús,
1: en ti confío.
0: Jesús,
1: en ti confío.
0: En el nombre del Padre, del Hijo y del Espíritu Santo.
1: Amén.
0: El Santo Rosario. Señor mío Jesucristo, Dios y hombre verdadero, Creador, Padre y Redentor mío, por ser tú quien eres y porque te amo sobre todas las cosas, me pesa de todo corazón haberte ofendido. Propongo firmemente nunca más pecar, apartarme de todas las ocasiones de ofenderte, confesarme y cumplir la penitencia que me fuera impuesta. Ofrezco, Señor, mi vida, obras y trabajos, en satisfacción de todos mis pecados. Así como te suplico, así confío en tu bondad y misericordia infinita, que me los perdonarás por los méritos de tu preciosísima sangre, pasión y muerte, y me darás la gracia para enmendarme y perseverar en tu santo amor y servicio hasta el fin de mi vida. Amén. Santísima Trinidad, Padre, Hijo y Espíritu Santo, yo te adoro profundamente y te ofrezco el preciosísimo cuerpo, sangre, alma y divinidad de nuestro Señor Jesucristo, presente en todos los agrarios del mundo, en reparación por los ultrajes, sacrilegios e indiferencias con que Él mismo es ofendido, y por los méritos infinitos de su Sagrado Corazón y del Corazón Inmaculado de María, te pedimos la conversión de los pobres pecadores. Dios mío, yo creo, adoro, espero y te amo. Te pido perdón por los que no creen, no adoran, no esperan y no te aman. Dios mío, yo creo, adoro, espero y te amo. Te pido perdón por los que no creen, no adoran, no esperan y no te aman. Dios mío, yo creo, adoro, espero y te amo. Te pido perdón por los que no creen, no adoran, no esperan y no te aman. Oh Jesús, es por tu amor, por la conversión de los pobres pecadores y en reparación de los pecados cometidos contra el Inmaculado Corazón de María. Misterios gozosos. Primer misterio, la encarnación del Hijo de Dios en el seno de la Virgen María.
1: Padre nuestro que estás en el cielo, santificado sea tu nombre. Venga a nosotros tu reino. Hágase tu voluntad en la tierra como en el cielo.
0: Danos hoy nuestro pan de cada día. Perdona nuestras ofensas, como nosotros perdonamos a los que nos ofenden. No nos dejes caer en tentación, y líbranos del mal. Amén.
1: Dios te salve María, llena de gracia, el Señor es contigo. Bendita tú entre las mujeres, y bendito el fruto de tu vientre Jesús.
0: Santa María, Madre de Dios, ruega por nosotros pecadores, ahora y en la hora de nuestra muerte. Amén.
1: Dios te salve María, llena de gracia, el Señor es contigo. Bendita tú entre las mujeres, y bendito el fruto de tu vientre Jesús.
0: Santa María, Madre de Dios, ruega por nosotros pecadores, ahora y en la hora de nuestra muerte. Amén.
1: Dios te salve María, llena de gracia, el Señor es contigo. Bendita tú entre las mujeres, y bendito el fruto de tu vientre, Jesús.
0: Santa María, Madre de Dios, ruega por nosotros pecadores, ahora y en la hora de nuestra muerte. Amén.
1: Dios te salve María, llena de gracia, el Señor es contigo. Bendita tú entre las mujeres, y bendito el fruto de tu vientre, Jesús.
0: Santa María, Madre de Dios, ruega por nosotros pecadores, ahora y en la hora de nuestra muerte. Amén.
1: Dios te salve María, llena de gracia, el Señor es contigo. Bendita tú entre las mujeres, y bendito el fruto de tu vientre, Jesús.
0: Santa María, Madre de Dios, ruega por nosotros pecadores, ahora y en la hora de nuestra muerte. Amén.
1: Dios te salve María, llena de gracia, el Señor es contigo. Bendita tú entre las mujeres, y bendito el fruto de tu vientre, Jesús.
0: Santa María, Madre de Dios, ruega por nosotros pecadores, ahora y en la hora de nuestra muerte. Amén.
1: Dios te salve María, llena de gracia, el Señor es contigo. Bendita tú entre las mujeres, y bendito el fruto de tu vientre, Jesús.
0: Santa María, Madre de Dios, ruega por nosotros pecadores, ahora y en la hora de nuestra muerte. Amén.
1: Dios te salve María, llena de gracia, el Señor es contigo. Bendita tú entre las mujeres, y bendito el fruto de tu vientre, Jesús.
0: Santa María, Madre de Dios, ruega por nosotros pecadores, ahora y en la hora de nuestra muerte. Amén.
1: Dios te salve María, llena de gracia, el Señor es contigo. Bendita tú entre las mujeres, y bendito el fruto de tu vientre, Jesús.
0: Santa María, Madre de Dios, ruega por nosotros pecadores, ahora y en la hora de nuestra muerte. Amén.
1: Dios te salve María, llena de gracia, el Señor es contigo. Bendita tú entre las mujeres, y bendito el fruto de tu vientre, Jesús.
0: Santa María, Madre de Dios, ruega por nosotros pecadores, ahora y en la hora de nuestra muerte. Amén.
1: Gloria al Padre, y al Hijo, y al Espíritu Santo,
0: como era en el principio, ahora y siempre, por los siglos de los siglos. Amén. Oh Jesús mío, perdona nuestros pecados, líbranos del fuego del infierno, lleva al cielo a todas las almas, especialmente a las más necesitadas de tu misericordia. Señor Jesucristo, Hijo del Padre, derrama ahora tu Espíritu sobre la tierra. Haz que el Espíritu Santo habite en el corazón de todos los pueblos, para que sean preservados de la corrupción, de las calamidades y de la guerra. Que la Señora de todos los pueblos, la Santísima Virgen María, sea nuestra abogada. Amén. Segundo misterio: la visitación de Nuestra Señora a su prima Isabel.
1: Padre nuestro que estás en el cielo, santificado sea tu nombre, venga a nosotros tu reino. Hágase tu voluntad en la tierra como en el cielo.
0: Danos hoy nuestro pan de cada día. Perdona nuestras ofensas, como nosotros perdonamos a los que nos ofenden. No nos dejes caer en tentación, y líbranos del mal. Amén.
1: Dios te salve María, llena de gracia, el Señor es contigo. Bendita tú entre las mujeres, y bendito el fruto de tu vientre, Jesús.
0: Santa María, Madre de Dios, ruega por nosotros pecadores, ahora y en la hora de nuestra muerte. Amén.
1: Dios te salve María, llena de gracia, el Señor es contigo. Bendita tú entre las mujeres y bendito el fruto de tu vientre, Jesús.
0: Santa María, Madre de Dios, ruega por nosotros pecadores, ahora y en la hora de nuestra muerte. Amén.
1: Dios te salve María, llena de gracia, el Señor es contigo. Bendita tú entre las mujeres y bendito el fruto de tu vientre, Jesús.
0: Santa María, Madre de Dios, ruega por nosotros pecadores, ahora y en la hora de nuestra muerte. Amén.
1: Dios te salve María, llena de gracia, el Señor es contigo. Bendita tú entre las mujeres y bendito el fruto de tu vientre, Jesús.
0: Santa María, Madre de Dios, ruega por nosotros pecadores, ahora y en la hora de nuestra muerte. Amén.
1: Dios te salve María, llena de gracia, el Señor es contigo. Bendita tú entre las mujeres y bendito el fruto de tu vientre, Jesús.
0: Santa María, Madre de Dios, ruega por nosotros pecadores, ahora y en la hora de nuestra muerte. Amén.
1: Dios te salve María, llena de gracia, el Señor es contigo. Bendita tú entre las mujeres y bendito el fruto de tu vientre, Jesús.
0: Santa María, Madre de Dios, ruega por nosotros pecadores, ahora y en la hora de nuestra muerte. Amén.
1: Dios te salve María, llena de gracia, el Señor es contigo. Bendita tú entre las mujeres y bendito el fruto de tu vientre, Jesús.
0: Santa María, Madre de Dios, ruega por nosotros pecadores, ahora y en la hora de nuestra muerte. Amén.
1: Dios te salve María, llena de gracia, el Señor es contigo. Bendita tú entre las mujeres y bendito el fruto de tu vientre, Jesús.
0: Santa María, Madre de Dios, ruega por nosotros pecadores, ahora y en la hora de nuestra muerte. Amén.
1: Dios te salve María, llena de gracia, el Señor es contigo. Bendita tú entre las mujeres y bendito el fruto de tu vientre, Jesús.
0: Santa María, Madre de Dios, ruega por nosotros pecadores, ahora y en la hora de nuestra muerte. Amén.
1: Dios te salve María, llena de gracia, el Señor es contigo. Bendita tú entre las mujeres y bendito el fruto de tu vientre, Jesús.
0: Santa María, Madre de Dios, ruega por nosotros pecadores, ahora y en la hora de nuestra muerte. Amén.
1: Gloria al Padre, y al Hijo, y al Espíritu Santo,
0: como era en el principio, ahora y siempre, por los siglos de los siglos. Amén. Oh Jesús mío, perdona nuestros pecados, líbranos del fuego del infierno, lleva al cielo a todas las almas, especialmente a las más necesitadas de tu misericordia. Señor Jesucristo, Hijo del Padre, derrama ahora tu Espíritu sobre la tierra. Haz que el Espíritu Santo habite en el corazón de todos los pueblos, para que sean preservados de la corrupción, de las calamidades y de la guerra. Que la Señora de todos los pueblos, la Santísima Virgen María, sea nuestra abogada. Amén. Tercer misterio, el nacimiento del niño Jesús.
1: Padre nuestro que estás en el cielo, santificado sea tu nombre. Venga a nosotros tu reino. Hágase tu voluntad en la tierra como en el cielo.
0: Danos hoy nuestro pan de cada día. Perdona nuestras ofensas, como nosotros perdonamos a los que nos ofenden. No nos dejes caer en tentación y líbranos del mal. Amén.
1: Dios te salve María, llena de gracia, el Señor es contigo. Bendita tú entre las mujeres y bendito el fruto de tu vientre, Jesús.
0: Santa María, Madre de Dios, ruega por nosotros pecadores, ahora y en la hora de nuestra muerte. Amén.
1: Dios te salve María, llena de gracia, el Señor es contigo. Bendita tú entre las mujeres y bendito el fruto de tu vientre, Jesús.
0: Santa María, Madre de Dios, ruega por nosotros pecadores, ahora y en la hora de nuestra muerte. Amén.
1: Dios te salve María, llena de gracia, el Señor es contigo. Bendita tú entre las mujeres y bendito el fruto de tu vientre, Jesús.
0: Santa María, Madre de Dios, ruega por nosotros pecadores, ahora y en la hora de nuestra muerte. Amén.
1: Dios te salve María, llena de gracia, el Señor es contigo, bendita tú entre las mujeres y bendito el fruto de tu vientre, Jesús.
0: Santa María, Madre de Dios, ruega por nosotros pecadores, ahora y en la hora de nuestra muerte. Amén.
1: Dios te salve María, llena de gracia, el Señor es contigo, bendita tú entre las mujeres y bendito el fruto de tu vientre, Jesús.
0: Santa María, Madre de Dios, ruega por nosotros pecadores, ahora y en la hora de nuestra muerte. Amén.
1: Dios te salve, María, llena de gracia. El Señor es contigo. Bendita tú entre las mujeres y bendito el fruto de tu vientre, Jesús.
0: Santa María, Madre de Dios, ruega por nosotros pecadores, ahora y en la hora de nuestra muerte. Amén.
1: Dios te salve María, llena de gracia, el Señor es contigo, bendita tú entre las mujeres, y bendito el fruto de tu vientre Jesús.
0: Santa María, Madre de Dios, ruega por nosotros pecadores, ahora y en la hora de nuestra muerte. Amén.
1: Dios te salve María, llena de gracia, el Señor es contigo, bendita tú entre las mujeres y bendito el fruto de tu vientre, Jesús.
0: Santa María, Madre de Dios, ruega por nosotros pecadores, ahora y en la hora de nuestra muerte. Amén.
1: Dios te salve María, llena de gracia. El Señor es contigo, bendita tú entre las mujeres y bendito el fruto de tu vientre, Jesús.
0: Santa María, Madre de Dios, ruega por nosotros pecadores, ahora y en la hora de nuestra muerte. Amén.
1: Dios te salve María, llena de gracia, el Señor es contigo. Bendita tú entre las mujeres y bendito el fruto de tu vientre, Jesús.
0: Santa María, Madre de Dios, ruega por nosotros pecadores, ahora y en la hora de nuestra muerte. Amén.
1: Gloria al Padre, y al Hijo, y al Espíritu Santo,
0: como era en el principio, ahora y siempre, por los siglos de los siglos. Amén. Oh Jesús mío, perdona nuestros pecados, líbranos del fuego del infierno, lleva al cielo a todas las almas, especialmente a las más necesitadas de tu misericordia. Señor Jesucristo, Hijo del Padre, derrama ahora tu Espíritu sobre la tierra. Haz que el Espíritu Santo habite en el corazón de todos los pueblos, para que sean preservados de la corrupción, de las calamidades y de la guerra. Que la Señora de todos los pueblos, la Santísima Virgen María, sea nuestra abogada. Amén. Cuarto misterio, la presentación de Jesús en el templo.
1: Padre nuestro que estás en el cielo, santificado sea tu nombre, venga a nosotros tu reino. Hágase tu voluntad en la tierra como en el cielo.
0: Danos hoy nuestro pan de cada día. Perdona nuestras ofensas, como nosotros perdonamos a los que nos ofenden. No nos dejes caer en tentación y líbranos del mal. Amén.
1: Dios te salve María, llena de gracia, el Señor es contigo. Bendita tú entre las mujeres y bendito el fruto de tu vientre, Jesús.
0: Santa María, Madre de Dios, ruega por nosotros pecadores, ahora y en la hora de nuestra muerte. Amén.
1: Dios te salve María, llena de gracia, el Señor es contigo. Bendita tú entre las mujeres y bendito el fruto de tu vientre, Jesús.
0: Santa María, Madre de Dios, ruega por nosotros pecadores, ahora y en la hora de nuestra muerte. Amén.
1: Dios te salve María, llena de gracia, el Señor es contigo. Bendita tú entre las mujeres y bendito el fruto de tu vientre, Jesús.
0: Santa María, Madre de Dios, ruega por nosotros pecadores, ahora y en la hora de nuestra muerte. Amén.
1: Dios te salve María, llena de gracia, el Señor es contigo. Bendita tú entre las mujeres y bendito el fruto de tu vientre, Jesús.
0: Santa María, Madre de Dios, ruega por nosotros pecadores, ahora y en la hora de nuestra muerte. Amén.
1: Dios te salve María, llena de gracia, el Señor es contigo. Bendita tú entre las mujeres, y bendito el fruto de tu vientre, Jesús.
0: Santa María, Madre de Dios, ruega por nosotros pecadores, ahora y en la hora de nuestra muerte. Amén.
1: Dios te salve María, llena de gracia, el Señor es contigo. Bendita tú entre las mujeres, y bendito el fruto de tu vientre, Jesús.
0: Santa María, Madre de Dios, ruega por nosotros pecadores, ahora y en la hora de nuestra muerte. Amén.
1: Dios te salve María, llena de gracia, el Señor es contigo. Bendita tú entre las mujeres, y bendito el fruto de tu vientre, Jesús.
0: Santa María, Madre de Dios, ruega por nosotros pecadores, ahora y en la hora de nuestra muerte. Amén.
1: Dios te salve María, llena de gracia, el Señor es contigo. Bendita tú entre las mujeres, y bendito el fruto de tu vientre, Jesús.
0: Santa María, Madre de Dios, ruega por nosotros pecadores, ahora y en la hora de nuestra muerte. Amén.
1: Dios te salve María, llena de gracia, el Señor es contigo. Bendita tú entre las mujeres, y bendito el fruto de tu vientre, Jesús.
0: Santa María, Madre de Dios, ruega por nosotros pecadores, ahora y en la hora de nuestra muerte. Amén.
1: Dios te salve María, llena de gracia, el Señor es contigo. Bendita tú entre las mujeres, y bendito el fruto de tu vientre, Jesús.
0: Santa María, Madre de Dios, ruega por nosotros pecadores, ahora y en la hora de nuestra muerte. Amén.
1: Gloria al Padre, y al Hijo, y al Espíritu Santo,
0: como era en el principio, ahora y siempre, por los siglos de los siglos. Amén. Oh Jesús mío, perdona nuestros pecados, líbranos del fuego del infierno, lleva al cielo a todas las almas, especialmente a las más necesitadas de tu misericordia. Señor Jesucristo, Hijo del Padre, derrama ahora tu Espíritu sobre la tierra. Haz que el Espíritu Santo habite en el corazón de todos los pueblos, para que sean preservados de la corrupción, de las calamidades y de la guerra. Que la Señora de todos los pueblos, la Santísima Virgen María, sea nuestra abogada. Amén. Quinto misterio. El niño Jesús perdido y hallado en el templo.
1: Padre nuestro que estás en el cielo, santificado sea tu nombre. Venga a nosotros tu reino. Hágase tu voluntad en la tierra como en el cielo.
0: Danos hoy nuestro pan de cada día. Perdona nuestras ofensas, como nosotros perdonamos a los que nos ofenden. No nos dejes caer en tentación, y líbranos del mal. Amén.
1: Dios te salve María, llena de gracia, el Señor es contigo. Bendita tú entre las mujeres, y bendito el fruto de tu vientre, Jesús.
0: Santa María, Madre de Dios, ruega por nosotros pecadores, ahora y en la hora de nuestra muerte. Amén.
1: Dios te salve María, llena de gracia, el Señor es contigo. Bendita tú entre las mujeres, y bendito el fruto de tu vientre, Jesús.
0: Santa María, Madre de Dios, ruega por nosotros pecadores, ahora y en la hora de nuestra muerte. Amén.
1: Dios te salve María, llena de gracia, el Señor es contigo. Bendita tú entre las mujeres, y bendito el fruto de tu vientre, Jesús.
0: Santa María, Madre de Dios, ruega por nosotros pecadores, ahora y en la hora de nuestra muerte. Amén.
1: Dios te salve María, llena de gracia, el Señor es contigo. Bendita tú entre las mujeres, y bendito el fruto de tu vientre, Jesús.
0: Santa María, Madre de Dios, ruega por nosotros pecadores, ahora y en la hora de nuestra muerte. Amén.
1: Dios te salve María, llena de gracia, el Señor es contigo. Bendita tú entre las mujeres, y bendito el fruto de tu vientre, Jesús.
0: Santa María, Madre de Dios, ruega por nosotros pecadores, ahora y en la hora de nuestra muerte. Amén.
1: Dios te salve María, llena de gracia, el Señor es contigo. Bendita tú entre las mujeres, y bendito el fruto de tu vientre, Jesús.
0: Santa María, Madre de Dios, ruega por nosotros pecadores, ahora y en la hora de nuestra muerte. Amén.
1: Dios te salve María, llena de gracia, el Señor es contigo. Bendita tú entre las mujeres y bendito el fruto de tu vientre Jesús.
0: Santa María, Madre de Dios, ruega por nosotros pecadores, ahora y en la hora de nuestra muerte. Amén.
1: Dios te salve María, llena de gracia, el Señor es contigo. Bendita tú entre las mujeres y bendito el fruto de tu vientre Jesús.
0: Santa María, Madre de Dios, ruega por nosotros pecadores, ahora y en la hora de nuestra muerte. Amén.
1: Dios te salve María, llena de gracia, el Señor es contigo. Bendita tú entre las mujeres y bendito el fruto de tu vientre, Jesús.
0: Santa María, Madre de Dios, ruega por nosotros pecadores, ahora y en la hora de nuestra muerte. Amén.
1: Dios te salve María, llena de gracia, el Señor es contigo. Bendita tú entre las mujeres y bendito el fruto de tu vientre, Jesús.
0: Santa María, Madre de Dios, ruega por nosotros pecadores, ahora y en la hora de nuestra muerte. Amén.
1: Gloria al Padre, y al Hijo, y al Espíritu Santo,
0: como era en el principio, ahora y siempre, por los siglos de los siglos. Amén. Oh Jesús mío, perdona nuestros pecados, líbranos del fuego del infierno, lleva al cielo a todas las almas, especialmente a las más necesitadas de tu misericordia. Señor Jesucristo, Hijo del Padre, derrama ahora tu Espíritu sobre la tierra. Haz que el Espíritu Santo habite en el corazón de todos los pueblos, para que sean preservados de la corrupción, de las calamidades y de la guerra. Que la Señora de todos los pueblos, la Santísima Virgen María, sea nuestra abogada. Amén.
1: Por las intenciones del Papa Francisco. Padre nuestro que estás en el cielo, santificado sea tu nombre. Venga a nosotros tu reino. Hágase tu voluntad en la tierra como en el cielo.
0: Danos hoy nuestro pan de cada día. Perdona nuestras ofensas, como nosotros perdonamos a los que nos ofenden. No nos dejes caer en tentación y líbranos del mal. Amén.
1: Dios te salve María Santísima, hija de Dios Padre. En tus manos encomiendo nuestra fe para que la ilumines. Llena eres de gracia. El Señor es contigo. Bendita tú entre todas las mujeres y bendito el fruto de tu vientre, Jesús.
0: Santa María, Madre de Dios, ruega por nosotros pecadores, ahora y en la hora de nuestra muerte. Amén.
1: Dios te salve, María Santísima, Madre de Dios Hijo. En tus manos encomiendo nuestra esperanza para que la alientes. Llena eres de gracia. El Señor es contigo. Bendita tú entre las mujeres y bendito el fruto de tu vientre, Jesús.
0: Santa María, Madre de Dios, ruega por nosotros pecadores, ahora y en la hora de nuestra muerte. Amén.
1: Dios te salve, María Santísima, esposa de Dios Espíritu Santo. En tus manos encomiendo nuestra caridad para que la inflames. Llena eres de gracia. El Señor es contigo. Bendita tú entre las mujeres y bendito el fruto de tu vientre, Jesús.
0: Santa María, Madre de Dios, ruega por nosotros pecadores, ahora y en la hora de nuestra muerte. Amén.
1: Dios te salve María, templo, trono y sagrario de la Santísima Trinidad. Virgen concebida sin la culpa original,
0: alcánzanos, Virgen pura, la perseverancia final.
1: Dios te salve, Reina y Madre de misericordia, vida, dulzura y esperanza nuestra. Dios te salve. A ti llamamos los desterrados hijos de Eva. A ti suspiramos gimiendo y llorando en este valle de lágrimas. Ea pues, Señora, abogada nuestra, vuelve a nosotros esos tus ojos misericordiosos y después de este destierro, muéstranos a Jesús. Fruto bendito de tu vientre, oh clemente, oh piadosa, oh dulce Virgen María. Ruega por nosotros, Santa Madre de Dios,
0: para que seamos dignos de alcanzar las divinas gracias y promesas de nuestro Señor Jesucristo. Amén.
1: Señor, ten piedad de nosotros.
0: Señor, ten piedad de nosotros.
1: Cristo, ten piedad de nosotros.
0: Cristo, ten piedad de nosotros.
1: Señor, ten piedad de nosotros.
0: Señor, ten piedad de nosotros.
1: Cristo, óyenos.
0: Cristo, óyenos.
1: Cristo, escúchanos.
0: Cristo, escúchanos.
1: Padre celestial, que eres Dios,
0: ten piedad de nosotros.
1: Hijo redentor del mundo, que eres Dios,
0: ten piedad de nosotros.
1: Espíritu Santo, que eres Dios,
0: ten piedad de nosotros.
1: Santísima Trinidad, que eres un solo Dios,
0: ten piedad de nosotros.
1: Santa María,
0: ruega por nosotros.
1: Santa Madre de Dios,
0: ruega por nosotros.
1: Santa Virgen de las Vírgenes,
0: ruega por nosotros.
1: Madre de Jesucristo,
0: ruega por nosotros.
1: Madre de la Divina Gracia,
0: ruega por nosotros.
1: Madre Purísima,
0: ruega por nosotros.
1: Madre Castísima,
0: ruega por nosotros.
1: Madre Siempre Virgen,
0: ruega por nosotros.
1: Madre Inmaculada,
0: ruega por nosotros.
1: Madre Amable,
0: ruega por nosotros.
1: Madre Admirable,
0: ruega por nosotros.
1: Madre del Buen Consejo,
0: ruega por nosotros.
1: Madre del Creador,
0: ruega por nosotros.
1: Madre del Salvador,
0: ruega por nosotros.
1: Madre de la Iglesia,
0: ruega por nosotros.
1: Virgen Prudentísima,
0: ruega por nosotros.
1: Virgen digna de veneración,
0: ruega por nosotros.
1: Virgen digna de alabanza,
0: ruega por nosotros.
1: Virgen Poderosa,
0: ruega por nosotros.
1: Virgen Clemente,
0: ruega por nosotros.
1: Virgen Fiel,
0: ruega por nosotros.
1: Espejo de Justicia,
0: ruega por nosotros.
1: Trono de Sabiduría,
0: ruega por nosotros.
1: Causa de nuestra alegría,
0: ruega por nosotros.
1: Vaso espiritual,
0: ruega por nosotros.
1: Vaso digno de honor,
0: ruega por nosotros.
1: Vaso insigne de devoción,
0: ruega por nosotros.
1: Rosa mística,
0: ruega por nosotros.
1: Torre de David,
0: ruega por nosotros.
1: Torre de marfil,
0: ruega por nosotros.
1: Casa de oro,
0: ruega por nosotros.
1: Arca de la Alianza,
0: ruega por nosotros.
1: Puerta del cielo,
0: ruega por nosotros.
1: Estrella de la mañana,
0: ruega por nosotros.
1: Salud de los enfermos,
0: ruega por nosotros.
1: Refugio de los pecadores,
0: ruega por nosotros.
1: Consuelo de los afligidos,
0: ruega por nosotros.
1: Auxilio de los cristianos,
0: ruega por nosotros.
1: Reina de los ángeles,
0: ruega por nosotros.
1: Reina de los patriarcas,
0: ruega por nosotros.
1: Reina de los profetas,
0: ruega por nosotros.
1: Reina de los apóstoles,
0: ruega por nosotros.
1: Reina de los mártires,
0: ruega por nosotros.
1: Reina de los confesores,
0: ruega por nosotros.
1: Reina de las vírgenes,
0: ruega por nosotros.
1: Reina de todos los santos,
0: ruega por nosotros.
1: Reina concebida sin pecado original,
0: ruega por nosotros.
1: Reina elevada al cielo,
0: ruega por nosotros.
1: Reina del Santísimo Rosario,
0: ruega por nosotros.
1: Reina de la Paz,
0: ruega por nosotros.
1: Cordero de Dios, que quitas el pecado del mundo,
0: perdónanos, Señor.
1: Cordero de Dios, que quitas el pecado del mundo,
0: escúchanos, Señor.
1: Cordero de Dios, que quitas el pecado del mundo,
0: ten piedad y misericordia de nosotros.
1: Bajo tu amparo nos acogemos, Santa Madre de Dios. No desprecies las oraciones que te dirigimos en nuestras necesidades. Antes bien, líbranos de todo peligro, oh Virgen gloriosa y bendita. Ruega por nosotros, Santa Madre de Dios,
0: para que seamos dignos de alcanzar las divinas gracias y promesas de nuestro Señor Jesucristo. Amén.
1: En el nombre del Padre, y del Hijo, y del Espíritu Santo. Amén.
0: Corona a San Miguel Arcángel. En el nombre del Padre, del Hijo, y del Espíritu Santo. Amén. Dios mío, ven en mi auxilio. Señor, date prisa en socorrerme. Gloria al Padre, al Hijo, y al Espíritu Santo, como era en el principio, ahora y siempre, por los siglos de los siglos. Amén. Primera salutación. Por la intercesión de San Miguel y el coro celestial de los serafines, que Dios nuestro Señor prepare nuestras almas y así recibir dignamente en nuestros corazones el fuego de la caridad perfecta. Amén. Padre nuestro que estás en el cielo, santificado sea tu nombre. Venga a nosotros tu reino, hágase tu voluntad en la tierra como en el cielo. Danos hoy nuestro pan de cada día, perdona nuestras ofensas, como nosotros perdonamos a los que nos ofenden. No nos dejes caer en tentación, y líbranos del malo. Amén. Dios te salve María, llena de gracia, el Señor es contigo. Bendita entre todas las mujeres, bendito el fruto de tu vientre Jesús. Santa María, Madre de Dios, ruega por nosotros pecadores, ahora y en la hora de nuestra muerte. Amén. Dios te salve María, llena de gracia, el Señor es contigo. Bendita entre todas las mujeres, bendito el fruto de tu vientre Jesús. Santa María, Madre de Dios, ruega por nosotros pecadores, ahora y en la hora de nuestra muerte. Amén. Dios te salve María, llena de gracia, el Señor es contigo. Bendita entre todas las mujeres, bendito el fruto de tu vientre Jesús. Santa María, Madre de Dios, ruega por nosotros pecadores, ahora y en la hora de nuestra muerte. Amén. Segunda salutación. Por la intercesión de San Miguel y el coro celestial de los querubines, que Dios nuestro Señor nos conceda la gracia de abandonar los caminos del pecado y seguir el camino de la perfección cristiana. Amén. Padre nuestro que estás en el cielo, santificado sea tu nombre. Venga a nosotros tu reino, hágase tu voluntad, en la tierra como en el cielo. Danos hoy nuestro pan de cada día, perdona nuestras ofensas, como nosotros perdonamos a los que nos ofenden. No nos dejes caer en tentación, y líbranos del malo. Amén. Dios te salve María, llena de gracia, el Señor es contigo. Bendita entre todas las mujeres, bendito el fruto de tu vientre Jesús. Santa María, Madre de Dios, ruega por nosotros pecadores, ahora y en la hora de nuestra muerte. Amén. Dios te salve María, llena de gracia, el Señor es contigo. Bendita entre todas las mujeres, bendito el fruto de tu vientre Jesús. Santa María, Madre de Dios, ruega por nosotros pecadores, ahora y en la hora de nuestra muerte. Amén. Dios te salve María, llena de gracia, el Señor es contigo. Bendita entre todas las mujeres, bendito el fruto de tu vientre Jesús. Santa María, Madre de Dios, ruega por nosotros pecadores, ahora y en la hora de nuestra muerte. Amén. Tercera salutación. Por la intercesión de San Miguel y el coro celestial de los tronos, que Dios nuestro Señor derrame en nuestros corazones el verdadero y sincero espíritu de humildad. Amén. Padre nuestro que estás en el cielo, santificado sea tu nombre. Venga a nosotros tu reino, hágase tu voluntad en la tierra como en el cielo. Danos hoy nuestro pan de cada día, perdona nuestras ofensas, como nosotros perdonamos a los que nos ofenden. No nos dejes caer en tentación, y líbranos del malo. Amén. Dios te salve María, llena de gracia, el Señor es contigo. Bendita entre todas las mujeres, bendito el fruto de tu vientre Jesús. Santa María, Madre de Dios, ruega por nosotros pecadores, ahora y en la hora de nuestra muerte. Amén. Dios te salve María, llena de gracia, el Señor es contigo. Bendita entre todas las mujeres, bendito el fruto de tu vientre Jesús. Santa María, Madre de Dios, ruega por nosotros pecadores, ahora y en la hora de nuestra muerte. Amén. Dios te salve María, llena de gracia, el Señor es contigo. Bendita entre todas las mujeres, bendito el fruto de tu vientre Jesús. Santa María, Madre de Dios, ruega por nosotros pecadores, ahora y en la hora de nuestra muerte. Amén. Cuarta salutación. Por la intercesión de San Miguel y el coro celestial de dominaciones, que Dios nuestro Señor nos conceda la gracia de controlar nuestros sentidos y así dominar nuestras pasiones. Amén. Padre nuestro que estás en el cielo, santificado sea tu nombre. Venga a nosotros tu reino. Hágase tu voluntad, en la tierra como en el cielo. Danos hoy nuestro pan de cada día. Perdona nuestras ofensas, como nosotros perdonamos a los que nos ofenden. No nos dejes caer en tentación, y líbranos del malo. Amén. Dios te salve María, llena de gracia, el Señor es contigo. Bendita entre todas las mujeres, bendito el fruto de tu vientre Jesús. Santa María, Madre de Dios, ruega por nosotros pecadores, ahora y en la hora de nuestra muerte. Amén. Dios te salve María, llena de gracia, el Señor es contigo. Bendita entre todas las mujeres, bendito el fruto de tu vientre Jesús. Santa María, Madre de Dios, ruega por nosotros pecadores, ahora y en la hora de nuestra muerte. Amén. Dios te salve María, llena de gracia, el Señor es contigo. Bendita entre todas las mujeres, bendito el fruto de tu vientre Jesús. Santa María, Madre de Dios, ruega por nosotros pecadores, ahora y en la hora de nuestra muerte. Amén. Quinta salutación. Por la intercesión de San Miguel y el coro celestial de potestades, que Dios nuestro Señor proteja nuestras almas contra las acechanzas del demonio. Amén. Padre nuestro que estás en el cielo, santificado sea tu nombre. Venga a nosotros tu reino. Hágase tu voluntad en la tierra como en el cielo. Danos hoy nuestro pan de cada día. Perdona nuestras ofensas, como nosotros perdonamos a los que nos ofenden. No nos dejes caer en tentación, y líbranos del malo. Amén. Dios te salve María, llena de gracia, el Señor es contigo. Bendita entre todas las mujeres, bendito el fruto de tu vientre Jesús. Santa María, Madre de Dios, ruega por nosotros pecadores, ahora y en la hora de nuestra muerte. Amén. Dios te salve María, llena de gracia, el Señor es contigo. Bendita entre todas las mujeres, bendito el fruto de tu vientre Jesús. Santa María, Madre de Dios, ruega por nosotros pecadores, ahora y en la hora de nuestra muerte. Amén. Dios te salve María, llena de gracia, el Señor es contigo. Bendita entre todas las mujeres, bendito el fruto de tu vientre Jesús. Santa María, Madre de Dios, ruega por nosotros pecadores, ahora y en la hora de nuestra muerte. Amén. Sexta salutación. Por la intercesión de San Miguel y el coro celestial de las virtudes, que Dios nuestro Señor nos conserve alejados de todo mal y no nos deje caer en la tentación. Amén. Padre nuestro que estás en el cielo, santificado sea tu nombre. Venga a nosotros tu reino. Hágase tu voluntad, en la tierra como en el cielo. Danos hoy nuestro pan de cada día. Perdona nuestras ofensas, como nosotros perdonamos a los que nos ofenden. No nos dejes caer en tentación, y líbranos del malo. Amén. Dios te salve María, llena de gracia, el Señor es contigo. Bendita entre todas las mujeres, bendito el fruto de tu vientre Jesús. Santa María, Madre de Dios, ruega por nosotros pecadores, ahora y en la hora de nuestra muerte. Amén. Dios te salve María, llena de gracia, el Señor es contigo. Bendita entre todas las mujeres, bendito el fruto de tu vientre Jesús. Santa María, Madre de Dios, ruega por nosotros pecadores, ahora y en la hora de nuestra muerte. Amén. Dios te salve María, llena de gracia, el Señor es contigo. Bendita entre todas las mujeres, bendito el fruto de tu vientre Jesús. Santa María, Madre de Dios, ruega por nosotros pecadores, ahora y en la hora de nuestra muerte. Amén. Séptima salutación. Por la intercesión de San Miguel y el coro celestial de los principados, que Dios nuestro Señor se digne llenar nuestras almas con el verdadero espíritu de obediencia. Amén. Padre nuestro que estás en el cielo, santificado sea tu nombre. Venga a nosotros tu reino. Hágase tu voluntad en la tierra como en el cielo. Danos hoy nuestro pan de cada día. perdona nuestras ofensas, como nosotros perdonamos a los que nos ofenden. No nos dejes caer en tentación, y líbranos del malo. Amén. Dios te salve María, llena de gracia, el Señor es contigo. Bendita entre todas las mujeres, bendito el fruto de tu vientre Jesús. Santa María, Madre de Dios, ruega por nosotros pecadores, ahora y en la hora de nuestra muerte. Amén. Dios te salve María, llena de gracia, el Señor es contigo. Bendita entre todas las mujeres, bendito el fruto de tu vientre Jesús. Santa María, Madre de Dios, ruega por nosotros pecadores, ahora y en la hora de nuestra muerte. Amén. Dios te salve María, llena de gracia, el Señor es contigo. Bendita entre todas las mujeres, bendito el fruto de tu vientre Jesús. Santa María, Madre de Dios, ruega por nosotros pecadores, ahora y en la hora de nuestra muerte. Amén. Octava salutación. Por la intercesión de San Miguel y el coro celestial de los arcángeles, que Dios nuestro Señor nos conceda la gracia de la perseverancia final en la fe y en las buenas obras, y así nos lleve a la gloria del paraíso. Amén. Padre nuestro que estás en el cielo, santificado sea tu nombre. Venga a nosotros tu reino. Hágase tu voluntad, en la tierra como en el cielo. Danos hoy nuestro pan de cada día. Perdona nuestras ofensas, como nosotros perdonamos a los que nos ofenden. No nos dejes caer en tentación, y líbranos del malo. Amén. Dios te salve María, llena de gracia, el Señor es contigo. Bendita entre todas las mujeres, bendito el fruto de tu vientre Jesús. Santa María, Madre de Dios, ruega por nosotros pecadores, ahora y en la hora de nuestra muerte. Amén. Dios te salve María, llena de gracia, el Señor es contigo. Bendita entre todas las mujeres, bendito el fruto de tu vientre Jesús. Santa María, Madre de Dios, ruega por nosotros pecadores, ahora y en la hora de nuestra muerte. Amén. Dios te salve María, llena de gracia, el Señor es contigo. Bendita entre todas las mujeres, bendito el fruto de tu vientre Jesús. Santa María, Madre de Dios, ruega por nosotros pecadores, ahora y en la hora de nuestra muerte. Amén. Novena salutación. Por la intercesión de San Miguel y el coro celestial de los ángeles, que Dios nuestro Señor nos conceda la gracia de ser protegidos por ellos durante esta vida mortal y nos guíen a la gloria eterna. Amén. Padre nuestro que estás en el cielo, santificado sea tu nombre. Venga a nosotros tu reino. Hágase tu voluntad en la tierra como en el cielo. Danos hoy nuestro pan de cada día. Perdona nuestras ofensas, como nosotros perdonamos a los que nos ofenden. No nos dejes caer en tentación y líbranos del malo. Amén. Dios te salve María, llena de gracia, el Señor es contigo. Bendita entre todas las mujeres, bendito el fruto de tu vientre Jesús. Santa María, Madre de Dios, ruega por nosotros pecadores, ahora y en la hora de nuestra muerte. Amén. Dios te salve María, llena de gracia, el Señor es contigo. Bendita entre todas las mujeres, bendito el fruto de tu vientre Jesús. Santa María, Madre de Dios, ruega por nosotros pecadores, ahora y en la hora de nuestra muerte. Amén. Dios te salve María, llena de gracia, el Señor es contigo. Bendita entre todas las mujeres, bendito el fruto de tu vientre Jesús. Santa María, Madre de Dios, ruega por nosotros pecadores, ahora y en la hora de nuestra muerte. Amén. En honor a San Miguel Arcángel, Padre nuestro que estás en el cielo, santificado sea tu nombre. Venga a nosotros tu reino. Hágase tu voluntad, en la tierra como en el cielo. Danos hoy nuestro pan de cada día. Perdona nuestras ofensas, como nosotros perdonamos a los que nos ofenden. No nos dejes caer en tentación, y líbranos del malo. Amén. En honor a San Gabriel Arcángel, Padre nuestro que estás en el cielo, santificado sea tu nombre. Venga a nosotros tu reino. Hágase tu voluntad, en la tierra como en el cielo. Danos hoy nuestro pan de cada día. Perdona nuestras ofensas, como nosotros perdonamos a los que nos ofenden. No nos dejes caer en tentación, y líbranos del malo. Amén.

no nos dejes caer en tentación, y líbranos del malo. Amén. Oh glorioso príncipe San Miguel, jefe principal de la milicia celestial, guardián fidelísimo de las almas, vencedor eficaz de los espíritus rebeldes, fiel servidor en el palacio del Rey Divino, sois nuestro admirable guía y conductor. Vos que brilláis con excelente resplandor y con virtud sobrehumana, libradnos de todo mal. Con plena confianza recurrimos a vos, asistidnos con vuestra afable protección, para que seamos más y más fieles al servicio de Dios todos los días de nuestra vida. Rogad por nosotros, oh glorioso San Miguel, príncipe de la Iglesia de Jesucristo, para que seamos dignos de alcanzar sus promesas. Hacemos nuestra petición a San Miguel Arcángel. Omnipotente y eterno Dios, os adoramos y bendecimos. En vuestra maravillosa bondad y con el misericordioso deseo de salvar las almas del género humano, habéis escogido al glorioso Arcángel San Miguel como príncipe de vuestra Iglesia. Humildemente os suplicamos, Padre Celestial, que nos libréis de nuestros enemigos. En la muerte no permitáis que ningún espíritu maligno se nos acerque para perjudicar nuestras almas. Oh Dios, Señor nuestro, guiadnos por medio de este mismo Arcángel. Enviadle que nos conduzca a la presencia de vuestra excelsa y divina majestad. Os lo pedimos por los méritos de Jesucristo nuestro Señor. Amén. En el nombre del Padre, del Hijo y del Espíritu Santo. Amén.

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0: La puerta está cerrada, lo sabes. Pero algo adentro te dice que la revises una vez más.
1: Y otra, y otra.
0: Saludas a alguien y de inmediato necesitas lavarte las manos. Bajas las escaleras contando cada peldaño.
1: Y si pierdes la cuenta, regresas al primero.
0: No es manía, no es exageración.
1: Es un trastorno real que afecta a millones de personas.
0: Y la ciencia acaba de descubrir que parte de la respuesta está en tus genes. El trastorno obsesivo compulsivo, conocido como TOC, no es un sentimiento pasajero ni una simple costumbre. Es una enfermedad mental que, según la Secretaría de Salud, afecta entre el 1 y el 5% de la población en México. Quienes lo padecen experimentan obsesiones, ideas o imágenes que aparecen una y otra vez en la mente sin ser invitadas, generando una ansiedad enorme. Para calmar esa angustia, la persona recurre a compulsiones, rituales como lavarse las manos durante largos periodos,
1: contar patrones,
0: acomodar objetos siempre de la misma manera o seguir rutinas inquebrantables. La persona sabe que esos pensamientos no tienen lógica, pero no puede detenerlos. Durante mucho tiempo, se creyó que el TOC era solo consecuencia de traumas infantiles o de la educación, pero la genética tenía algo que decir. En un estudio colosal, más de 200 investigadores de todo el mundo analizaron el ADN de más de 50.000 personas con TOC y lo compararon con el de más de 2 millones de personas sanas. El resultado: identificaron 30 regiones del genoma y 25 genes clave relacionados con el trastorno. Estos genes están vinculados a circuitos cerebrales que controlan la planificación, la toma de decisiones y la regulación de emociones. Es decir, el TOC no es un capricho, tiene raíces biológicas profundas, escritas en nuestro ADN. Además, la investigación publicada en la prestigiosa revista Nature Genetics reveló que algunos de estos genes también están relacionados con otros trastornos,
1: como la anorexia nerviosa, la ansiedad y la depresión,
0: lo que abre la puerta a tratamientos más precisos en el futuro. La buena noticia es que el TOC tiene tratamiento. Combina fármacos con una terapia llamada exposición con prevención de respuesta. El terapeuta expone al paciente a aquello que desencadena sus obsesiones. Y poco a poco, la persona aprende a tolerar la angustia sin recurrir a sus rituales. No se trata de dejar de sentir, sino de aprender a no dejarse atrapar. Si conoces a alguien que revisa la puerta 5 veces,
1: que se lava las manos hasta que la piel le arde,
0: que cuenta cada paso como si la vida dependiera de ello, no te burles, no lo minimices. Puede ser TOC. Y hoy, la ciencia nos confirma que tiene raíces genéticas, tiene nombre y, sobre todo, tiene solución. Porque el primer paso para sanar es entender que no estás mal. Tu cerebro solo necesita un poco de ayuda. Con información del doctor Humberto Nicolini Sánchez, del Instituto Nacional de Medicina Genómica. Un guión de Leonardo Santiago, con información del portal Ciencia UNAM. Les saluda Mónica Genis.

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0: Las 7 con un minuto.
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Y muy buenos días, San Luis Potosí, buenos días, las 7 de la mañana, ya con 8 minutos. Buenos días, Capital Potosina, todos los alrededores, te saluda tu amigo de siempre, Alexis Rodríguez, el Diablito. Ya estamos por acá, listos, puestos y dispuestos para iniciar la actividad de este sábado 25 de julio, muchachos. Ya es sabadito, hoy se celebra el día de San Cristóbal y Santiago Apóstol, hoy 25 de julio. Hoy estamos con toda la buena vibra.

Con toda la actitud, porque pues para muchos de nosotros es el último día laboral de la semana. Hay otros que lo están empezando a estar arrancando su semana hoy en sábado, descansan mañana, pero inician sus actividades laborales el día de hoy. Y hay muchos otros a los cuales yo envidio que solamente trabajan de lunes a viernes y descansan sabadito y dominguito. Por lo pronto, pues es sabadito. Sabadito 25 de julio, nos la vamos a pasar excelente, así que te invito a que te comuniques con nosotros en cabina 444-8115-941 o también lo puedes hacer directamente al WhatsApp 4447-029490. Yo te voy a estar complaciendo con lo que quieras escuchar en esta mañana, de aquí hasta las 9 de la mañana, con lo mejor de la música, la programación, la magia de la radio a través de Candela 94.1 FM. Síguenos también en nuestras redes sociales, nos encuentras como Candela 94.1 FM oficial en todas las redes sociales, así nos puedes seguir también para que seas parte de la comunidad candelosa. Con nosotros aquí arrancamos el desmodorre de Candela, señoras y señores. 25 de julio, ¿qué estaba sucediendo en el mundo y en México? Un día como hoy, 25 de julio, se celebra el Día Internacional de la Mujer Afrodescendiente, de la Mujer Afrocolonial y de la Diáspora. Perfecto. Día Mundial también para la Prevención de los Ahogamientos, declarado por la ONU para concientizar sobre los riesgos y medidas de seguridad en el agua. Un día como hoy, pero en el año de 1531, se funda la ciudad de Santiago de Querétaro, aquí en México. También tenemos por acá, un día como hoy, pero en 1905, nace Elías Canelli, escritor búlgaro-británico y premio Nobel de Literatura. También por acá, un día como hoy, pero en 1954, nace Santiago Cañizares, futbolista español. Todo esto y mucho más lo vamos a tener aquí a través del desmodorre de Candela, así que váyase reportando con nosotros en esta mañanita de sábado. Vamos a pasarla bien perrón, muchachos, la vamos a pasar bien chicles bomba, así que comuníquese 4447-029490. Vámonos a música. Llega Bobby Pulido y Bronco, esto se llama Sergio el Bailador. Con esto arrancamos el desmodorre de Candela, San Luis Potosí. Vamos a despabilarnos en corto. 7:11, ya regreso. Buenos días, San Luis Potosí, bienvenidos.

0: 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Las 7, 14 minutos. 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
2: Siete de la mañana, ya con 20 minutos en Luis Potosí. Estamos de regreso a través de Candela 94.1 FM. Este es el Desmodorre de Candela. Gracias a la banda que ya se está comunicando con nosotros en esta mañanita de pues de sábado. Es que acá me apareció algo. ¿Qué hice? Ahí estamos de regreso, muchachos. Paren oreja, porque en este 25 de julio tenemos para ustedes, bueno, voy a dejar de ser Alexis Rodríguez y me voy a transformar en Alexis Mohamed, porque hoy tenemos también horóscopos para ti, y con estos arrancamos horóscopos correspondientes al 25 de julio, bueno, ¿qué traes? Mi estimado Aries, para la oreja, porque este es tu horóscopo. Dice, como lo vimos en tus horóscopos del mes, una invitación, comunidad o colaboración puede ayudarte a mostrar una versión más auténtica de ti. En temas de carrera, alguien con visión de futuro podría proponerte participar en algo innovador o creativo. También vas a alejarte de personas con las que simplemente ya no conectas. Tauro, una intuición, sueño o conversación privada puede anticipar un cambio importante en tu carrera. Podrás recibir apoyo detrás de escena, descubrir una oportunidad confidencial o preparar una transición profesional. No necesitas anunciar ningún movimiento antes de sentirte lista o listo para sostenerlo. Géminis, una amistad, comunidad o contacto nuevo puede cambiar tu visión sobre el futuro. Podrías recibir una invitación para viajar, estudiar, publicar o participar en un proyecto internacional. En temas de carrera, una conversación dentro de tus redes abrirá una puerta que antes parecía demasiado lejana. También vas a cuestionar creencias que aprendiste y en ciertos círculos. Cáncer, una propuesta profesional puede llegar acompañada de inversión, financiamiento o recursos compartidos. Podrías negociar una comisión, recibir apoyo económico o asumir una posición con mayor poder. En pareja, una conversación sobre dinero, confianza o planes a largo plazo cambia la dinámica. Aprende a recibir sin entregar el control de tu vida. Ahí está por esta parte, la primera parte de los horóscopos de este 25 de julio. Tenemos mensajes de la banda que ya se está reportando con nosotros en esta mañanita de sábado. Dice por acá Víctor González: mi estimado Sammy, buenos días. Dice, por favor, ¿podrías poner la canción de Te Juro Que Te Amo con Brindis? Gracias. Perfecto, ya la tengo por acá programada, mi estimado Víctor. Enseguida salimos con esa. Dice por acá el 4920: buenos días, Alexis, el Diablito Candeloso. Dice, ya es sábado de cumbia y seguimos escuchándote en el taxi 4920. Porfa, pon la canción del Tropical Panamá, el Carita. Dice, para saludar a toda la gente que está en sintonía de Candela 94.1 FM. Gracias. Dice por acá la terminación 8860. Dice, buenos días, amigo Alexis. Ya sabes, como siempre, escuchándote, escuchando Candela día y noche aquí en el taxi 5220. 27, te encargo una canción del grupo Cariño, se llama Sabor a Coco. Gracias, también por acá ya la tenemos programada. Saludos para Elvia y Beto, Beto y Elvia, que ya se comunican con nosotros. Oigan, que por cierto, muchas gracias a don Beto y a doña Elvia, porque el día de ayer vino don Beto aquí a la estación a conocerme directamente y me trajo un regalito, una rica y deliciosa ensalada de manzana, muchachos. ¡Ah, oh, qué rico, qué sabroso! La verdad, muchas gracias a doña Elvia y Beto por ese bonito gesto que tuvieron, porque ya había venido doña Elvia también a conocerme directamente aquí a cabina, y el día de ayer tuve la oportunidad de conocer a don Beto también. De verdad, muchas gracias por ese regalito que me trajeron. Nos mandan una imagen que dice por acá: feliz sábado, gracias Señor por la bendición de este nuevo día y por el pan de este día también. Dice Alexis: buen día, te deseo un excelente fin de semana. Saludos al Rayo Vallecano, al Frank, al Chiclitos, al Chiclotes, Adriana, al Lobo Taxista, al Yeda, a Eléctricos Monreal y a Berito. Muchas gracias. Dice por acá: saludos a Sammy y pronta recuperación. Esperemos que se recupere pronto el estimado Sammy para que esté con ustedes a través del Desmodorre de Candela. Dice por acá el Jesús Carranza: buenos días, mi Alexis. ¿Me puedes complacer con una canción de Los Cadetes de Linares, la de las tres mujeres? Ánimo, el Jesús Carranza de Pozos. Saludos para todos y ánimo. Vámonos a música, San Luis Potosí, con esto que tengo cargado de este lado. Échale, púchale play. ¿Qué pacho, qué pacho, qué pacho? ¿Qué hiciste, güero ceviche? Ahora, ¿qué pacho? Esa no era. Bueno, ya la vamos a dejar. Llega el Tropical Panamá, esto se llama El Carita. Ahorita recuperamos la otra. Son las 7 de la mañana con 25 minutos. San Luis Potosí, estás en el Desmodorre de Candela 94.1 FM. Ya regreso. Ya levántate, San Luis, ya levántate.

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0: Las 7:32.
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0: 7 de la mañana ya con 38 minutos, San Luis Potosí, 7 de la mañana con 38, estamos de regreso a través del Desmodorre de Candela. Seguimos con los horóscopos que me restan para ti en este 25 de julio. Pare bien la oreja, mi estimado Leo, porque una relación puede llevarte hacia un viaje, estudio o experiencia que cambie tu manera de ver el mundo. Si estás soltera o soltero, podrías conectar con alguien extranjero, espiritual o muy diferente a tu patrón habitual. En pareja se abren conversaciones sobre mudanzas, distancia, creencias o en un proyecto compartido. El amor correcto te invita a explorar una versión más amplia de ti. Virgo, un cambio en tu trabajo o rutina puede ayudarte a ordenar deudas, pagos o finanzas compartidas. Podrías recibir mejores prestaciones, resolver un crédito o renegociar una responsabilidad económica. En el amor, una conversación íntima puede sanar una dinámica de control o desconfianza. Tu cuerpo te mostrará qué carga ya está afectando tu energía. Libra, una historia romántica o proyecto creativo puede convertirse en una relación o alianza más seria. Podrías recibir una declaración, propuesta o invitación que cambie la forma en la que ves a alguien. Si tienes pareja, es momento de recuperar una visión compartida del futuro. La conexión correcta inspira tu creatividad. Escorpio, una transformación en casa puede ayudarte a mejorar tu salud, trabajo o estabilidad emocional. Podrías mudarte, cambiar de oficina, reorganizar tu rutina o cortar una dinámica familiar. Dice, en temas de carrera, trabajar desde otro espacio o modificar tus horarios traerá resultados importantes. Tu historia familiar influye en la manera en la que cuidas de todos. Ahí está por el momento. Ahorita regreso con los otros horóscopos que me faltan, con los otros pues sí, con los que me restan. Tenemos por acá mensajillos de la banda que se sigue comunicando con nosotros. Dice por acá Juan Beltrán, dice: buenos días, Diablito, una rolita para el Desmodorre, algo de Grupo Liberación o algo de Traileros del Norte, para saludar a mi cuñado Jesús Rodríguez hasta Estados Unidos, en Texas, el mero mero gabacho. Muchas gracias y por tus complacencias. Perfecto, ahorita la buscamos. Y cómo no, mandamos saludo grande y especial para mi jefe Jesús Rodríguez, allá hasta Houston, Texas, que nos está escuchando desde la Unión Americana. Tenemos por acá también nota de audio de la terminación 0479. A ver, échamela de una vez.
1: Buenos días, mi Sammy Boy. Saludos desde Villa de Reyes, mi Sammy. A ver si podrías complacernos con una rolita de la Tropa Vallenata. La Tropa Vallenata, esa que se llama Tres Minutos, por favor. Con saludos hasta Villa de Reyes. Y a quien escucha de Los Dueños del Aire.
0: Ya dijo, canijo, ahorita la buscamos y la complacemos en esta mañanita. Por lo pronto, vámonos a música. Llega Grupo Cariño, esto se llama Sabor a Coco. La escuchas a través de Candela 94.1 FM. Este es el Desmodorre, las 7:42. Ya regreso, San Luis Potosí.

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0: 7 con 45 minutos.
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0: 7 de la mañana ya con 54 minutos. San Luis Potosí tenemos y avanzamos con más del Desmodorre de Candela. Tenemos los últimos signos que nos faltan de acá de los horóscopos. Pare bien la oreja, mi estimado Sagitario. Una idea creativa puede convertirse en un mensaje, proyecto, curso o contenido con gran impacto. Podrías recibir una propuesta para escribir, enseñar, grabar o presentar algo frente a una audiencia. Vas a encontrar palabras para expresar un deseo que habías mantenido en privado. Tu talento crece cuando dejas de esperar la situación perfecta y comienzas a comunicar. Capricornio, un cambio familiar o en casa puede transformar la manera en la que manejas tu dinero. Podrías invertir en una propiedad, ganar dinero desde casa o resolver un asunto patrimonial. También será necesario cambiar una creencia heredada sobre escasez, éxito o estabilidad. No tienes que repetir la historia económica de tu familia para demostrar lealtad. Acuario, tu voz, imagen y manera de presentarte están entrando en una transformación profunda. Podrás lanzar un proyecto, cambiar tu estilo o comunicar una decisión que sorprenda a los demás. En temas de carrera, una idea original puede colocarte en una posición de mayor influencia. Piscis, una corazonada puede ayudarte a descubrir una nueva fuente de ingresos o recuperar dinero perdido. Podrías recibir una propuesta discreta, liquidar un gusto innecesario o monetizar un talento secreto. No confundas ser una persona espiritual con sacrificarte, regalar tu trabajo o ignorar tus necesidades materiales. Ahí estuvieron los horóscopos de este 25 de julio. Tenemos más mensajitos de la banda que sigue reportando con nosotros en esta mañana a través del Desmodorre. Tenemos por acá nota de audio de Robert Bob Esponja. A ver, de una vez.
1: Muy buenos días. ¿Cómo estamos, mi chandengues? O sea, mi diablito, ¿cómo estás? Con todo el power, sabadito alegre, amaneció medio nublado, no sé si vaya a llover, pero ya regresamos de ser adictos. Llegué ebrio, pero ebrio de deporte, ¿sale? Bien adicto. Saludos cordiales a sí, a Inge Berito, a Leti y Elvia, mi buen amigo Frank y todo su staff técnico de la cocina de Pati, a toda la racita caldelosa. Aquí andamos con todo el power, al millón y un poquito más. Porfa, mi diablito, la de mamá con el grupo Signo, sí, Eléctricos Monreal, Bobs DJ, el legado sigue, ánimo.
0: Ya está, mi estimado Bob Esponja. Sí, fíjate que amaneció medio fresquezón y como que se está nublando ahorita regresando de esta pausa que tenemos a continuación. Voy a traerles el clima que nos va a estar acompañando a lo largo y ancho de este sabadito. Dice por acá la terminación 3946. Dice, hola, buen día, saludos a todos y que tengan un buen fin de semana. Dice, una de los Acosta, el amor de mi vida. Saludos para mi señor que está en servicio de seguridad y ya está por salir. Y yo aquí en la chamba por la tarde ya nos reuniremos en casa. Saludos y bendiciones. Perfecto. Bueno, pues ahí tenemos el reporte de la banda que está comunicándose con nosotros a través del Desmodorre. Por el momento, vámonos a algo de música, algo de lo que ustedes estaban solicitando. Llega la tropa vallenata. Esto se llama 3 minutos. 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

0: 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Las 8, 2 minutos.
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Perfecto, son Luis Potosí, las 8 de la mañana ya con 7 minutos, estamos de regreso y arrancamos con la segunda hora del Desmodorre a través de Candela 94.1 FM. Gracias a la banda que sigue reportándose con nosotros, tú también hazlo, repórtate, solicita tu canción, manda tus saludos, que yo con todo gusto te voy a estar complaciendo de aquí hasta las 9 de la mañana con lo mejor de la música y la magia de la radio a través de Candela 94.1 FM. Por ahí estaban preguntando hace ratillo cómo iba a estar el clima que vamos a tener el día de hoy aquí en la capital potosina. En este preciso momento tenemos 16 grados centígrados y la cual va a estar aumentando. Incluso a partir de las 10 de la mañana vamos a estar ya a 20 grados y la máxima del día de hoy será de 26 grados centígrados y empezará a descender en punto de las 7 de la tarde noche. El día estará parcialmente soleado. Ahorita aparentemente se ve nublado al muchachos, pero eso quiere decir que a las 10 de la mañana empezará a arreciar el solazo, ¿verdad? Se va a poner macizo. Así que, pues bueno, tome sus precauciones, ya lo sabe, manténgase hidratado, porque gran parte de este sábado pues va a estar haciendo calorcito. Ya lo sabe, agüita natural, fresquecita, agüita de sabor, algún suerito, para los más grandecitos de la casa, pues una caguamita, ¿verdad? O algo, una micheladita, algo fresco, algo tranquilo, algo que los revitalice y cuiden a los más peques de la casa y también a los adultos mayores de algún golpe de calor, porque bueno, pues aunque no es una temperatura muy alta, aún así ya saben que aquí en la capital potosina de repente la sensación térmica pues sí es algo extrema. Vámonos por lo pronto con algo de música, regreso con más saludillos de la banda que se está reportando con nosotros en esta mañana.

mañana de sábado a través del Desmodorre de Candela. Vámonos rápidamente porque llega la música de liberación. Esto se llama La Burbuja, la escuchas a través del Desmodorre de Candela. Las 8 de la mañana ya con 9 minutos, San Luis Potosí. Repórtese con nosotros en esta mañana. Recuerda que somos los dueños del aire.

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0: Las 8 con 17 minutos.
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0: 8 de la mañana ya con 23 minutos. San Luis Potosí, tenemos y avanzamos con más del Desmodorre a través de Candela 94.1 FM. Tenemos mensajitos de la banda que se sigue comunicando con nosotros en esta mañanita. Tenemos por acá, por parte de Elvia y Beto, una felicitación. Ah, ok, perfecto. Es un cumpleaños. Ok, ahorita después del siguiente corte lo echamos, mi estimado Elvia y Beto, para que si lo van a grabar, lo graben, ¿verdad? y aprovechar que si hay alguien más cumpliendo años, hoy sabadito 25, pues nos lo haga saber. Y ahorita después del corte de la media, nos vamos con las felicitaciones y las mañanitas para todos y cada uno de ustedes. Ahorita echamos esa felicitación, mi estimado Beto y Elvia. Gracias por estar en sintonía con nosotros en esta mañana. Tenemos nota de audio del estimado Benny de la Sierra.
1: Buenos días, mi buen y estimado Diablito, aquí reportándome, llegando de correr, escuchando Candela. Te pido por favor la canción de Liberación, Todo por tu amor, para empezar este bendecido sábado. Sale, mi estimado Diablito, soy el Benny de la Sierra. Feliz sábado.
0: Acabamos de escuchar algo por ahí de Liberación, la de la burbuja, mi estimado Benny. ¿Alguna otra rolita que te guste? Y con todo gusto te vamos a complacer. Dice por acá.
2: Buenos días, mis amigos. Hoy, compláceme con el 2x1, algo de Rielero, nomás el Pilar quedó y algo de los Pumas del Norte, Ojitos Negros, ahí porfas.
0: Ahora no se me adelante, el 2x1 todavía no es, pero ahorita le ponemos una de esas dos rolas que me solicitó, porque el 2x1 todavía no llega. Dice por acá la terminación 8646, dice: buenos días a la bandita de Candela, buen sabadito, ya fin de semana, ánimo a todos, que tengas un fabuloso día. Tenemos nota de audio por acá del estimado Yeda 86.
3: Buen día por la mañana, bendecido sábado, mis amigos, voy, disculpa. Una de Vagón Chicano, el Carretonero.
0: Ok.
3: Y una de los Acosta, Una Flor en tu Jardín.
0: Ahora.
3: La saluda a toda la gente candelosa. A Elvi y Beto, Chiquito Chiclotes, el Rayo. Atentamente, el día de 86. Y que retumbe Candela, Dueños del Aire.
0: Pues esa de Vagón Chicano, ahorita la programamos porque también acabamos de escuchar algo de los Acosta, la de El Amor de Mi Vida. Por el momento, vámonos con algo de música, San Luis Potosí, con algo de lo que ustedes están solicitando en esta mañanita a través del Desmodorre de Candela. Llegan los Pumas del Norte, esto se llama Ojitos Negros, lo escuchas a través del Desmodorre de Candela, las 8 de la mañana con 25 minutos, ya regreso, San Luis Potosí.

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0: 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Las 8, 30 minutos.
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6: Ocho de la mañana con 31 minutos, San Luis Potosí, para Oreja, porque quiero preguntarte, ¿quieres un manejo seguro y suave de tu camión o acorazar tu chasis? 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Bueno, perfecto, ahí tienes el dato, mi estimado. Vámonos con algo más de música que tenemos para ti en esta mañana a través del Desmodorre de Candela. Llegaron y su grupo Ilusión, esto se llama Todo Me Gusta de Ti. Las 8 de la mañana ya con 32 minutos, esto es el Desmodorre de Candela. 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

Tenemos felicitaciones a Luis Potosí, tenemos felicitaciones en especial por acá, dice Elvia y Beto. Te encargo una felicitación a mi sobrina Araceli, que está cumpliendo años, escucha en la colonia Ponciano, de parte de Elvia y Beto, gracias. Ahí están las mañanitas para Araceli. Al parecer no hay más festejados, pero bueno, todos aquellos que estén cumpliendo años este 25 de julio, en especial para Araceli, de parte del Bebeto, estas mañanitas son para ti, desde acá, desde Candela 94.1 FM, le decimos ¡feliz!

0: Pues ahí estaba un pedacito de las mañanitas para Araceli. Ojalá y el día de hoy te apapachen, te abracen, te consientan mucho, estimada Araceli. No nos informan cuántos años estás cumpliendo, pero muchas felicidades. Te deseamos lo mejor hoy en tu día y siempre que sigas cumpliendo muchos años más. Te deseamos lo mejor para ti y para todos tus metas y tus proyectos que te propongas, ¿vale? Igual para todos aquellos que están cumpliendo años en este 25 de julio. Muchas felicidades de parte de sus amigos de Candela 94.1 FM. Vámonos con mensajitos de la banda que está reportándose con nosotros. Dice por acá el Benny de la Sierra: Amor sin Primavera de Yaguarú, por favor, mi buen diablito. Perfecto, ahorita la buscamos también y la complacemos en esta mañana, mi estimado Benny. Dice por acá Carlos Cortés, dice: un saludito para la raza del rancho el 17 que andamos en la Paquiza. Dice: nos puedes complacer con la cumbia de los caballitos. Perfecto, ya la tengo por acá preparada, programada. Enseguida nos vamos también con ella. Dice por acá: hola, buenos días, Diablito. A ver si me puedes complacer con una canción de los Galanazos. Se llama Quítate el Saco. Gracias. Ok, perfecto. Tenemos nota de audio de este lado. A ver, échamela de una vez, para que sangre mi mai.
1: Buenos días, Diablito Candeloso.
0: Buenos días.
1: Hay cordial saludito para toda la banda candelosa. Bonito fin de semana. Buen día, bendiciones. Dios bendiga a toda la gente candelosa. A todos en general. Sí, que se cumplan todos sus deseos. Y estar en armonía y pues al mal paso, darle prisa, darle mal tiempo, buena cara. Ánimo. ¿Me podías poner una canción de los hermanos Darón, La Tortuga Ballet? Para levantarme y irnos a chambear. Cuídate mucho, pásatela muy bien. Dios los bendiga. Gracias.
0: Gracias, perfecto. Ahorita buscamos ese tema que me está solicitando y lo complacemos también en esta mañana a través del Desmodorre. Vámonos rápidamente con algo de lo que tengo por acá de este lado. Llega el grupo Yaguarú, esto se llama Amor sin Primavera. Lo escuchas a través del Desmodorre de Candela. Son las 8:39 minutos, ya San Luis Potosí. Activarse porque ya se está haciendo tarde.

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0: Las 8:44.
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0: 8 de la mañana ya con 55 minutos, San Luis Potosí. En este preciso momento aprovecho ya para despedirme de todos ustedes. Hasta aquí quedó el Desmodorre de Candela. No sin antes darle lectura a los últimos mensajes que nos estuvieron llegando en estos últimos minutos. Dice por acá el Benny de la Sierra, dice: gracias por la rola, mi buen diablito candeloso. Gracias a ustedes por estar en sintonía de de Candela 94.1 FM del Desmodorre. Tenemos nota de audio de este lado. A ver, échamela de una vena para que sangre mi mai.
1: Eso es todo, mi diablito. Mira con qué ánimo me levantaste con esa canción, ¿eh? Aquí en la ducha, a darle para adelante. Dios te bendiga, muchísimas gracias. Bonito fin de semana, ánimo, ánimo.
0: Ánimo, que es cumbia, mi estimado. Y dice que nos está mandando audio desde la ducha, ¿eh? Se está bañando, con una mano se está tallando la chompa y con la otra nos estaba mandando el audio. Dice por acá: buenos días, mi Sabi. Dice: ¿me puedes poner las mañanitas, por favor, por motivo de mi cumpleaños? Muchas gracias. Atentamente, Santiago Juárez. A ver, rápidamente, antes de irnos, porque ya nos andamos yendo. Felicidades al estimado Santiago Juárez, que está de manteles largos. Un pedacito de las mañanitas, porque ya nos vamos.

Muchas felicidades, mi estimado Santiago Juárez, por tu cumpleaños. Que te la pases excelentemente bien. Que hoy te apapachen desde acá, desde Candela 94.1 FM. Te deseamos lo mejor del mundo mundial. Yo por el momento, San Luis Potosí, ya me paso a despedir de todos ustedes. Gracias por haber estado en sintonía del Desmodorre. Nos escuchamos en la tarde, en punto de las 6 de la tarde, para seguir el cotorreo a través de la frecuencia correcta de Candela 94.1 FM. Voy a estar por acá con Toño Arroyo ya en la tarde. Así que sigan en sintonía de la programación de Candela. Se van a quedar en buenas manos, se van a quedar con Laurita Velázquez de aquí hasta el mediodía. Así que acompáñala en este sabadito 25 de julio. Vámonos con la última canción que tengo por acá de este lado. Llega la música de Flash, esto se llama Pero Tú No Estás. Con esa me despido, San Luis Potosí. Nos escuchamos en la tarde. Bonito, pues bonita mañana. Buen provecho a los que ya están desayunando. Y ahí nos escuchamos en la tarde. Bye, bye.

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0: 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Las 9:02.
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0: Bienvenidas a Candela FM 94.1. Momento de que te reportes con nosotros a través del 44-47-02-9490. Mi nombre es Laura Velázquez. Te acompaño, si me lo permites, hasta la una de la tarde. Voy a pausa y regreso.
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2: Las 9:19.
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Preciosa, hermosa. Disculpa, unos días, Laurita Velázquez, chula, preciosa, hermosa. Disculpa, una de ¿cómo se llama? Ya se me fue la... Una del total ya se fue, invasores, ahí por favor, gracias y disculpe, el día de 86.

Ya estamos de regreso, 9 de la mañana con 23 minutos, ya las 9:23. Vámonos con saludos que nos han llegado a través del 4447-029490. Saludos a Gerardo el Yeda, que ya salió tu canción, mi Yeda. Salen, dice lindo día, bendiciones. Gracias, Yeda.

0: Dice, buenos días, Laurita Velázquez, ¿me puedes complacer, por favor, con la canción de los Barón de Apodaca, la de Cielo Rojo? Gracias por complacerme. Excelente día desde Villa de Reyes, puro candelazo, soy Peter, bendiciones y ánimo. Saludos, Peter. Buenos días, Laurita, saludos para el taller Palafox en el Saucito. De parte de Diego, que ya se ponga a trabajar, de parte de su carnal, el Pitch. Saludos, Dieguito. Ya ponte a chambear, Diego. Eso dice tu hermano Pichis, ¿eh? Bueno, saludos hasta el Saucito, a todos los que laboran por ahí en el taller Palafox. Dice, hola, bendiciones, buen día, güerita hermosa, excelente sábado para toda la familia Candelosa. Un saludo, por favor, para mi nieto Isaac, que hoy cumple 14 años. Por favor, la canción de Hermoso Cariño, de Vicente Fernández. De parte de su abuelita, gracias. Muchas felicidades, Isaac. Isaac, 14 añitos. Qué bonito, Isaac. Te mando un abrazo con mucho cariño. Un beso de parte de tu abuelita, Marta, que ya sabes que te adora, te quiere muchísimo. Y te desea un cumpleaños lleno de cosas maravillosas, de cosas espectaculares. Que la pases muy bonito, Isaac. Que tengas un día lleno de muchas sorpresas y un día muy, pero muy bendecido. Muchas felicidades, Isaac. Y ahorita programo tu canción de Vicente, ¿va?
1: Todas las flores.
0: Te mando un abrazo, mi queridísima Martita. Yo también espero pronto poder coincidir contigo. Gracias por seguir en Frecuencia de Candela. Muchas gracias, Martita. Y me da gusto que ya todo esté muchísimo mejor, ¿eh? ¿Qué pasó, mi Yeda?
2: Muchísimas gracias, güerita, por ponerme la canción. Que Dios te bendiga hoy y siempre.
0: Gracias.
2: Y a toda tu familia.
0: Gracias.
2: Atentamente el día de 86. Que la tumbe candela, dueños del aire.
0: Gracias, Yeda. Igualmente.
3: Buenos días, güerita hermosa. Te complácenos con una cancioncita para escucharla aquí en la trabajación.
0: A ver.
3: Acá saludos desde Charcos. El día que puedas.
0: El día que puedas. Ok. Saludos hasta Charcas. Con los Cougars, ¿verdad? Saludos a Charcas, 59-54. Después de la de Vicente Fernández va la tuya, ¿va? vámonos de una vez. Sí, saludos, Martita. Un abrazo también para ti, que Dios te bendiga siempre. De una vez, vámonos con temas solicitados a través de la línea de WhatsApp. 44-47-02-94-90. ¿Me pidieron esta canción? ¿Sí? ¿Sí va? Bueno. Dice, buenos días, Laurita, saludos. ¿Me puedes complacer con la canción de los Tigres del Norte, La Puerta Negra? Ánimo.
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0: 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Las 9:36 minutos.
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0: 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Las 9:46 minutos.
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Ya estamos de regreso, 9 de la mañana, 51 minutitos, 9:51. Seguimos con más a través de Candela FM 94.1. 19 grados. La temperatura en la capital potosina. Una mañana mayormente nublada. Con una sensación térmica de 18 grados. Está fresquecito, ¿no? Sí se antoja, aplica cafecito con pan. Un cafecito, sí. Provecho a quienes ya están degustando de los sagrados alimentos. Y bueno, hoy se espera una máxima de 26. La mínima fue de 14 grados centígrados. Al ratito el sol a toda su intensidad, ¿no? Supongo. Vámonos con saludos. Buenos días, güerita. Saludos para la Hermandad Candela, Chiclitos, luego Taxista, 4920, para los jugos de El Viveto, de parte de Raimundo McQueen. Bonito, güerita, bonita, excelente día. Porfa, la canción ¿Qué haré yo? De La Mafia, dedicada para ti, de parte del Apestocín de Patogás. Saludos, Apestocín. ¿Qué haré yo de La Mafia? La voy programando, ¿sale? Oye, güerita, ponme la cumbia. La cumbia santateriana, por favor. Dice, para los fieles a Candela, los Palafox, hasta el Saucito. A ver, ¿qué agrupación toca esa cumbia? Necesito que me digas el nombre de la agrupación y el nombre de la canción correcta, porfa. La voy a buscar como me la estás pidiendo, a ver si me aparece.

0: Creo que está mal el título, ¿eh? Chécalo, porfa, y me avisas los del taller para la Foxy con gusto, ¿va? Santanteriana, Santanteriana no me parece nada con ese título. Dice, bonita hermosa, nada más para desearte un hermoso y excelente día. Gracias por hacer el día más llevadero. Saludos, hermosa. Gracias, 1760. Un abrazo con cariño para ti. Un beso y gracias por permitirme acompañarte, ¿va? Dice, muy buenos días, güey, hermosa Velázquez, don Juan y los candelosos te saludan. Besitos, abrazos, que tengas bonito sabadito. Gracias, mi papi chulo. ¿Qué pasó, mi lobo?
1: Muy buenos días, güerita hermosa, preciosa. Que tengas un excelente fin de semana.
0: Gracias.
1: Disculpa, una rolita de Alejandro Fernández, la de Loco, para saludar a toda la recita candelosa que anda en la trabajación. Gracias. A todos, toditos y todas. Gracias.
0: Gracias. Saludos. Buen día, mi lobo. Ahorita programo tu canción, ¿va? Hola, bonita, buen día. Saludos a todos los lavadores del Car Wash Potosina de parte del Pepi Supervisor. Saludos, chicos. Bonito día. Buenos días. ¿Le puedes mandar un saludo, porfa, a David Mendoza? El Orejas de Ratón. De parte de su tío, el Zacatecas. ¿Y le puedes poner, porfa, la del ratón vaquero? O sea, ¿en complacencia quieren la del ratón vaquero o me fondeo con el ratón vaquero?
2: ¡Qué rico, mi amor!
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0: Malome, pues, ahí, no sé si la pueda poner completa, pero... ¡Saludos a David! David Mendoza... El Orejas de Ratón dice, de parte de su tío de Zacatecas. Lo bueno es que el tío lo quiere, ¿verdad? Ah, es que me pusiste mal el título arriba, fíjate, y tiene otro nombre. Arriba dice la cumbia santanteriana y abajo dice cumbia santante... Deriana, Deriana, ok. La busco, ¿eh?
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0: ¿Me puedes complacer con la canción, porfa? Escríbeme de los vallenatos de la cumbia. Saludos, güerita. La busco, 8375. ¿Qué? 956.

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1: Las 10 con 13 minutos.
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1: Bueno, ya estamos de regreso, 10 de la mañana, 32 minutos, ya las 10 con 32. Escuchamos a Capaz de la Sierra con Quisiera Ser un Idiota, Manuel Cortés con el tema Sin Ti. Y Será Porque Te Amo de Los Tirillos y Dinora. A los chicos del Taller Palafox ya salió su canción. Espero que sea la que salió al aire, la cumbia que nos pidieron. Y también ya escuchamos el tema de Alejandro Fernández, que nos habían pedido el tema del Loco. Y algo de los vallenatos también ya salió al aire, con saludos para la terminación 8375. Buen día, güerita. Me hace favor de ponerme la canción de Paul Urias. Si acaso vuelves, te lo agradezco mucho. Gracias y bonito día. Gracias, 3008.

Déjame buscarla en la 2 porque en la 1 no me aparece. Con Paul Urías. No, me aparece nada más con Vicente Fernández. De una vez la busco en la 2.

0: Ya está, dice Güerita Chula, compláceme con una de Gabino y la Sombra. La de... ¿Será lo que me das? Gracias, Güerita Chula. A ver, déjame buscarla. Me están metiendo en aprietos.
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0: Llevo cuatro que no te encuentro acá.
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1: Malo, mi mamacita, Manuel Turizo.
0: ¿Será lo que me das? Va. Con gusto, ¿eh? 8262. Laurita, güerita, ¿me podrías hacerme el favor de poner una canción, porfa? Mi nuevo trauma con Los Ángeles Azules, con mucho gusto, 17.

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Este tema, por si acaso vuelves, de Polo Uría. Saludos a la 3008 que nos pide esta canción. Vámonos con más, llega esta canción. La Sombra y Gabino, se llama ¿Qué será lo que me das? A través de Candela.

0: 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Las 10. 50 minutos.
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0: las 10, 54 minutos.
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0: Ya estamos de regreso, 10 de la mañana, 57 minutos, 10:57. Traté de poner el bloquecito con peticiones que me estaban solicitando, ¿sale? Ya salió de mi nuevo trauma, terminación 1760, tenemos nota de audio.
1: Mis días, güerita, buenos días, bonito sábado. ¿Me puedes poner la canción de Ángeles de Charlie, Amor Secreto?
0: Ya salió. Pues,
1: escuchando que le van a ir al Preci. Saludos.
0: Saludos, mi Preci. Precioso. Saludos, hasta la vía Naya.
2: Güerita bonita, cuídate tu garganta. Y te mando un abrazo y saludos también a mi Samia, deseando que me jode. Y bueno, sí, ten un feliz sábado. Saludos a toda la familia Candelosa.
0: Gracias, mi macana de la cumbia. Dice, buenos días, güerita hermosa. Saludos de parte de Javier Medina. Güerita, ¿me puedes complacer con la canción de La Gata Bajo la Lluvia? Es una cumbia, ¿verdad? Ok, de Organización Santa Marta. Bonito día, güerita. Gracias, mi Javi. Déjame buscarla en la auxiliar porque en la 1 no me aparece. Y si la logro encontrar, con esa finalizamos esta hora de peticiones, ¿va? Pues yo creo que de fondito, ¿no? Que pues sí. Bueno, no, déjenme, porque tengo acá algunas notas de audio pendientes.
3: Selva negra acá para Jesús. Hola, güerita, buenos días. ¿Me puedes poner una selva negra acá para Jesús? Son que andan pura friega acá por el Tangamanga.
0: Ay, saludos, Jesús. Buen día. Dice por acá, güerititititita, compláceme con la canción Corazón de Oropel con alguno de los Vegas. Saluditos, dice, con alguno de los Vegas. Saluditos. Feliz sábado. Dice Lorena, feliz sábado, que este sábado florezca con momentos felices, sonrisas y grandes bendiciones. Gracias, Lorena. Bonito sabadito para ti. De una vez yo creo que voy a poner la canción, sí, porque ya se nos está acabando el tiempo. Esta que me pidieron de La Gata Bajo la Lluvia. Sí. Dice, buenos días, güerita y Candela, lindo fin de semana. Para el Cadenas, el Capibara, ponme porfa la canción de los Bukis, porque siempre te amaré. Dice, muchas gracias, de nada, 1760. ¡Ay, muchísimas felicidades para el señor Martínez, que está de manteles largos! ¡Qué bonito! ¡Muchas felicidades! Un abrazo y un beso totote con mucho cariño para el señor Martínez.
4: Qué linda está la
0: que está de manteles largos. Muchas felicidades. Que pases un día extraordinario. Y que todos tus deseos se te concedan en este día tan especial. Que tu chaparrita hermosa te apapache demasiado. Muchas felicidades. Los mejores deseos siempre, siempre, siempre.
5: Buenos días, me puedes complacer con la canción Si Tú Quisieras, de Monarcas del Valle, para escucharla aquí desde el trabajo.
0: Saludos, buen turno. Hola, muñequita preciosa, buen día. Te propongo un agarrón, porfa. A ver, yo propongo que el agarrón, más bien dice, yo propongo que el agarrón nada que ver de los sábados lo elijas tú. Saludos, güerita, eres encantadora, un encanto de nena, un beso para ti. Gracias, mi Jimmy. Pues es que yo les doy oportunidad a ustedes. Pero si no me llega el agarrón, fifí, yo lo propongo, me late, me late. Te mando un abrazo, mi Jimmy, buen día. Regreso con el Top 94.

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3: Ya estamos de regreso a las 11 de la mañana, 16 minutos, 11:16. Bienvenidos, bienvenidas al Top 94. Las 10 canciones más virales, más escuchadas, más solicitadas a través del Top 94. Y arrancamos como ya es costumbre, como cada día, con la posición número 10. El día de hoy escuchamos a Junior H, Gael Valenzuela, Mis Llamadas, en la posición número 9, a Los Huracanes del Norte, con El Tema Parece Que No. Y en la posición número 8, a Los Dos Carnales, este tema que acabamos de escuchar, titulado De Todas y De Nadie. Vámonos con la posición número 7, pero después de la pausa, ¿sale? Recibo propuestas para Los Agarrones de Candela en este momento a través de nuestra línea de WhatsApp 44 47 02 94 90. Recuerda seguirnos en redes sociales. Nos encuentras como Candela 94.1 Oficial y como Laura Velázquez, locutora. Buenos días, te propongo un agarrón. Gracias, 2999. Buenos días, güerita, te propongo un agarrón. Gracias, 6504. Señor Martínez, muchas gracias, güerita. Y sí, hoy le toca a mi chaparrita consentirme, ya que yo lo hice hace 8 días, que fue su cumpleaños. ¡Ah, qué padre! Aunque yo la consiento todos los días, ya que la amo con todo mi corazón a la condenada. ¡Eso es amor! A ver, 5954, no seas malito. No, busqué las canciones como me las enviaste. No sé si esté mal escrita. ¿Me puedes enviar, porfa, 5954, el nombre de la canción? Con el nombre de la agrupación o solista o dueto o grupo. Y luego me vuelves a enviar en otro texto contra cuál otra canción por separado, porfa, porque las puse como me las pides y no me aparece absolutamente nada. Ay, Brian, ¿qué crees? Que ya tengo la propuesta, Fifi. Ya me llegó la propuesta, Fifi, Brian. El macanota de la cumbia me la mandó, así que... ¿Alguna otra opción, mi Brian? Por favor. Sí, es la gitanilla, pero ¿de qué grupo? O así se llama el grupo, o así se llama la canción. Es que no me aparece. Ya me llegó la propuesta, Fifi. Brian, ¿alguna propuesta normalita y con gusto, va? ¿O la dejo para el lunes? Tú me dices, ¿va? Déjenme ir a pausa y regreso con la posición número 7. Llega Grupo Frontera en este lugar con el tema Party. En la posición número 6 escucharemos a Peso Pluma y Tito WP con el tema Daño. Por lo pronto sigo recibiendo propuestas. 44 47 02 94 90. Pausa y regreso. 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
0: Las 11 con 19 minutos.
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0: Ya estamos de regreso, 11 de la mañana, 27 minutos, 11 con 27.
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0: Posición número 6, Peso Pluma, Tito Doble P, Daño. Posición número 7, Grupo Frontera con el tema Party. Saludos para la Rosita de Tierra Blanca de parte de la terminación 9038. Buen día, Laurita hermosa, te dejaré una propuesta. Ya me mandaron dos propuestas de José José. Bueno, ahorita la checamos y con muchísimo gusto, ¿va? Mini Pony nos manda nota de audio. Adelante, Mini Pony.
2: Hola, hola, muy buenos días, güerita.
0: Buenos días.
2: Esta es la parte del Pony. Un saludito para el Chapa, el Gogo, el Muerto, el Calay, el Meji, toda la neniza y pura poniza.
0: La neniza y la poniza.
2: Nene, y de parte ¿va? Del Pony también, hasta el momento está el papo del Pony. Antes de irme, un beso ahorita. Hay muchos momentos hermosos en la vida, pero sin duda, el mejor de ellos fue cuando te conocí. Para ti, güerita. Linda y preciosa, mi güerita Pink. Pony Pink.
0: Saludos, mi Mini Pony.
2: Complace con una rulita con la que más nos identifiquemos. Porque quiero conocerte, güerita. Quiero conocerte.
0: Ya está, mi Pony, ojalá. Y algún día podamos coincidir, si no hay en redes sociales, ¿sale? Laura Velázquez, locutora. Y si no, pues ojalá algún día podamos coincidir. Ya lo sabes, aquí puedes visitarnos de lunes a viernes. Con gusto te atendemos, ¿va? Gracias, Brian, por tu propuesta. Voy a pausa y regreso con la posición número 5.

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1: Las 11:30 minutos. 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

0: se llama Dosis. En la posición número 3 escuchamos a Yuridia. En la posición número 4 con este tema que se llama Eres mi nada, aquí en el top 94. Saludos, Brian, gracias por tu propuesta. Último ¿sí tenemos chance? Ok. Último. No, todavía nos queda, ¿no? Va. Bueno, sí, tenemos oportunidad todavía de mandar propuestas. Bien. Para los agarrones de candela, recuerden que tiene que ser por WhatsApp. Mensaje escrito, porfa. Nombre de canción, nombre de agrupación, contra qué otra canción. Y que venga igual nombre de la canción y nombre de la agrupación, por favor. 44-47-02-94-90. Los voy a dejar con la posición número 2 de una vez. Va. Aquí está Grupo Firme en la posición número 2.
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1: Las 11:44.
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Bueno, alguien me había pedido estos temas, ya no alcanzamos a meterlos dentro de las propuestas, pero ya salió al aire esta canción que me habían solicitado. Me voy para el otro lado, de los mejores del mezquite, ¿va? Tenemos todavía chance, sí, ¿verdad? Tenemos chance para otra rola, perfecto. Dice, buenos días, saludos ahí en cabina. ¿Me puedes complacer, porfa, con la canción de Cielo de Estrellas, del Trono de México, para mi esposa Janet Padrón, del mérito Saucito, San Luis Potosí, que la amo con toda mi alma? Bueno, un abrazo para ti, Janet Padrón, de parte de tu esposo. Y justamente esta rola es para ti, mi queridísima Janet, hasta el Saucito. Es a cargo del Trono de México. Se llama Cielo de Estrellas. Y por supuesto, la escuchas a través de Candela 1155.

0: 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Las 12. 2 minutos.
1: Esta es la hora del Ángelus. Elevemos nuestro espíritu y alabemos a la Madre de Dios.

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Las 12:07, bienvenidos a Los Agarrones de Candela. Espero que ya no me lleguen propuestas. Voy, es que ya ahorita ya es bien difícil organizarlas. Gracias, Horacio, te mando un abrazo y un beso. Bonito día, Horacio, bonito fin de semana. Opción número uno, propuesta.

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1: En contra de... Ella y yo. Aventura. Bueno, Romeo Santos y Don Omar. Opción 2.

0: 5547-0290.
1: La número uno, güerita, la uno.
0: Gracias. Primer voto para propuesta indecente.
1: Güerita, la número uno, güerita.
0: Dos para propuesta indecente. Cero para ella y yo.
2: Güerita, propuesta indecente.
0: Gracias. Ok.
1: Ya la 86 va por la 2.
0: Gracias. Bueno, aunque sea un voto, ¿no? Un voto para ella y yo, Don Omar Aventura. Tema ganador, Romeo Santos. Se llama Propuesta Indecente. Las 12 con 8 minutos.
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0: Aquí está el tema ganador a través de los agarrones de Candela.

Segunda propuesta, José José. Lo dudo, pero lo dudo en contra de... ¡Ay, las dos están buenas! Habrá salvado por la campana. Se llama Me Vas a Echar de Menos. También es un tema musical del señor José José. Opción 2.

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1: Bueno, ahí están las dos opciones. Tú decides, tú participas con nota de audio. 44-47-02-9490. Mándame nota de audio y dime voto por la 1 o voto por la 2, la que más te guste, ¿va?
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3: Buenas tardes, hermosa princesita, voto por la 1.
1: Buenas tardes, gracias. Primer voto para la 1.
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3: La número 2, bonita, la 2.
1: Gracias, primer voto para la 2.
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5: 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El rayo vota por la número 1.
1: Dos votos para la 1. Uno para la 2.
3: La 2, hermosa, la 2.
1: Llegamos empate. ¿Quién gana 51-90?
6: Buenos días, bonita, por la 1, por favor.
1: Gracias. Anda y ve. Ya tenemos tema ganador, pero checamos si hay salvado por la campana, ¿va? 3 para la 1.
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1: 2 para la 2.
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3: Chula, Tony Montana vota por la 2.
1: Bueno, creo que sí, hemos llegado al salvado por la campana.
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3: Te veo una. Güerita, me vas a echar de menos.
1: Ok.
3: Empecé por la 2.
1: Ya hay salvado por la campana.
6: Vámonos por la 1.
1: Muchas gracias. Ok, gracias. Tenemos tema ganador y salvado por la campana, pero antes tengo que ir a pausa y regreso.

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3: Las 12 con 17 minutos.
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0: Está 1226, innovación mañana que ya no esté.
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0: En contra de... El Coyote y su banda Tierra Santa, se llama Cita con un invento, también está buenísima, ¿eh? Ustedes deciden. 44 47 02 94 90.

0: Mañana que ya no estés, güerita.
1: Gracias. Primer voto para mañana que ya no esté. Dos para la uno.
2: Saludos para el lobo taxista de parte del Rayo. Mi voto es por la uno.
3: Güerita hermosa, preciosa, vámonos con la dos. La dos.
1: Gracias, ya ganó la uno, ¿eh?
4: Buenos días, güerita, por la uno, por favor.
1: Gracias.
5: Buenas tardes, nos vamos por la opción dos.
1: Muchas gracias, buen día.
6: Vámonos por la uno.
1: Salud. Gracias.
7: Innovación.
8: Vámonos por la 1, hermosa, por la 1.
1: Bueno, ya tenemos tema ganador. Última nota de audio.
9: Para la 1, Laurita, por favor, la 1.
1: Gracias. 12:28, tema ganador, innovación a través de los agarrones de Candela.

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2: Las 12. 30 minutos. 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

0: El Rayo vota por la número 2.
1: Gracias. Primero vota para Mírame.
2: Vámonos por la número 2.
1: Gracias. 2 para Mírame.
3: La 2, hermosa, por favor.
1: 3 para Mírame. 0. 0 para solamente tú.
3: Güerita, Tony Montana va por la 1.
1: Gracias. 1 para la 1.
2: Buenas tardes. Opción 2, opción 2.
1: Gracias.
3: La 2, güerita. Dale, güerita. Mírame, güerita.
1: A ver, onta, bebé. Ay, las dos me encantan, pero... existió una sola rola ganadora, no hubo salvado por la campana, entonces... vámonos con el tema ganador, ya a las 12:37. Con tan solo una mirada, haces que pierda la cara. Es Grupo Límite, se llama Mírame, a través de los agarrones de candela.

0: canción.
1: No lo digo por
0: Las Fuentes de Ortiz. Julián Álvarez contra. Esta versión, entre comillas, un poquito más relajada. Al inicio. En contra de la maquinaria norteña. Fuentes de Ortiz. Opción número 2. No sé cuál versión les guste más. Yo sí tengo una favorita.

0: tardes. 44-47-02-9490. Vámonos con votos.
1: Voto por la 2, la 2, la 2.
0: Gracias. Primer voto para la energía.
2: Buen fin de semana, güerita.
0: Buen fin.
2: Vámonos por la número 2.
0: Gracias.
3: Por la 2,
0: güerita,
3: por la
0: 2. ¿Qué? Yo pienso en ti, mi amor. ¿Cuál?
3: Por Julián Huerta.
0: Ok. Vamos bien, ya ganó la 2, pero existe la posibilidad. No lo creo, ¿verdad?
4: Huerta, muy buenas tardes.
0: Buenas.
4: La número 1.
0: Gracias. A ver, Macanote. Macanote. Macanota. Ya vives, si votas por la 1 y salvado por la campana, ¿sale? Si no, nada.
2: La 2, güerita.
0: ¡Ay, macana de la cumbia! Tenías en tus manos el salvado por la campana de Julián Álvarez. Aquí los dejo con tema ganador, Maquinaria Norteña, Las Fuentes de Ortiz.
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2: Las 12. Con 47 minutos.
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la coche. Karim León en contra de Los Traileros del Norte. Se llama Abeja Reina. Opción número 2.

0: 3390 para que nos mandes tu nota de audio y votes por tu canción favorita.
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2: Por la dos.
0: Gracias. Primer voto para Abeja Reina.
3: La dos, güerita.
0: Dos para Abeja Reina.
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4: Por la dos.
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3: Por la dos. Y buenas tardes, güerita.
0: Buenas.
3: Por Abeja Reina, güerita, Abeja Reina.
4: Hola, número uno, güerita.
0: Bueno, ya aunque sea con uno, se va, Cani León.
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0: ¡Esto! ¿Este no dijo nada? No, ¿verdad? Ok.
6: Güerita.
0: Mande.
6: Muchas gracias por tus felicitaciones y vámonos por la uno. Bye, bye.
0: Bye, que la sigas pasando bien. Un abrazo con mucho cariño.
3: Por la dos, por la dos. Por
0: gracias.
3: La dos, la dos.
0: Última.
7: Por la dos, güey.
0: Ahí se las dejo ya. Los traileros del norte. Abeja Reina regresó con el agarrón, Fifi.

0: Round 7.
1: Esa voz me da como cosita, como que está enojado, ¿no?
0: Round 7.
1: Sí, ¿no? Bueno, aquí está el agarrón fifí. Round número 7. Uy, esta rola ya tiene sus añitos, ¿eh? 41 años que salió esta rola. Esta canción es de Soda Stereo. Salió en el año de 1985. Yo todavía ni nacía. Como parte del segundo álbum de estudio de esta banda, del álbum titulado Nada Personal, se desprende esta rola que se llama Cuando Pase el Temblor.
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0: Estéreo. Se enfrenta en contra de los Enanitos Verdes. Este tema, Luz de Día, es la opción número 2. Esta canción todavía, ella tiene sus añitos, pero no tantos. Salió en el año de 1999, casi llegando a los 2000, casi. Se desprende del onceavo álbum de esta agrupación, titulado Néctar. Y bueno, tú decides. Nos quedamos con
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0: Soda Estéreo, cuando pase el temblor. O nos quedamos con Luz de Día, Enanitos Verdes.
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2: La 2, güerita, la 2.
0: Gracias. Primer voto para Enanitos Verdes.
3: Por la 2, Laurita.
0: 2 para
3: la
0: Enanitos
3: para
0: Verdes.
3: Kitty del taxi 4481.
0: 4481, saludos.
4: Los Enanitos.
0: Ya ganaron los Enanitos.
5: La 2, güerita bonita.
0: Gracias, Macana.
6: Ay, están buenísimas las 2.
0: ¿Cuál te gusta?
6: Voto por Soda Estéreo.
0: Ok. 5-1, aunque sea uno para Soda Estéreo, ¿no?
7: Por la 2.
4: Round 7.
0: Sí, igualito.
4: Ya la va por la 2.
8: Hola, con la 2.
0: Gracias. Dos. Últimas 2 notas de audio y ya nos vamos.
8: Por la 2, güerita.
0: Ya ganó. El tema, digamos que un poquito más actual, ¿no? Ahorita que estaba checando la información dije, ¿esta canción es de 1995? ¡Wow! Bueno, tema ganador, Enanitos Verdes, Luz de Día. Regreso el lunes, si Dios me lo permite, en punto de las 9 de la mañana junto con Samuel Martínez. Me despido deseándote que tengas un extraordinario Saba Drinks. ¡Que la pases increíble!
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0: Buen provecho a quienes están degustando de los sagrados alimentos. Quédate con Eddie Guerrero y muy buena música, por supuesto. Por cierto, último sábado del mes de julio, así que a sacarle provechito. Buena tarde, hasta la próxima.

La una, 2 minutos. 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

Hola, pues, ¿qué tal, amigos? Continuamos con buena música en este excelente tarde por Candela 94.1 FM. Estamos en vivo y en directo haciendo radio para tus oídos. Viene por acá la siguiente rolita, se llama Luna con Saúl el Jaguar. Lo escuchamos y lo compartimos a través de Candela 94.1 FM. Sabadito 25 de julio 2026. Un placer, un gusto y una emoción saludarlos. Véngase.

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1: La 1:17.
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Perfecto, estamos de regreso con buena música en esta excelente tarde. Súbele bien machina a tu radio porque tenemos lo que a ti te gusta escuchar en esta estación de radio más pegadora en San Luis Potosí. Escandela 94.1 FM, los dueños del aire, ¿ok? La invitación para que sigan comunicándose con nosotros. Estamos en vivo y en directo haciendo radio para tus oídos y queremos que tú estés con nosotros compartiendo lo mejor de lo mejor en este sabadito alegre, sábado 25 de julio 2026. Por lo pronto, bueno, un saludo para la gente que está trabajando, que está escuchando Candela allá en la zona industrial. Gracias de veras a toda la banda que está en la zona industrial. Siempre fieles a Candela, de todo corazón, muchísimas gracias. A la gente que también está escuchándonos en la zona centro, gracias por estar en sintonía de Candela 94.1 FM. Saludos para Bob Esponja, DJ. Ayer nos visitó mi estimado Bob Esponja, le enviamos un cordial y afectuoso saludo. Vámonos con la programación de temas en esta excelente tarde a través de Candela. ¿Qué tenemos, mi nanis? Ponte algo bonito, agradable, sabrosón. Que den ganas de bailar en este sabadito, mi nanis. Como tú sabes, mi nanis, como tú sabes. Ok, eso es todo, chamorocho. Bueno, pues a bailar cumbia se ha dicho. No se hable más, mi nanis, no se hable más. Póntela de una vez. Vámonos recio con buena música, suéltala, mi nanis, venga.

0: La una, 1:32.
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0: Llega la

0: Ya regresamos con más música en esta excelente tarde. El Macanota de la cumbia se reporta el vato. Vamos a ver qué dice mi estimado Macanota. Le macané. A ver qué dice el Macanota. ¿Qué tranza, Macanota?
1: Felicidades, mi hermano potosino. Pusiste una de millón. Un abrazo, cuídate mucho, bendiciones.
0: Igualmente, carnal, muchas gracias. Conchita del barrio La San Juanita. Hola, hermoso, buenas tardes. Buenas, las tengas, dice. Qué milagro que te hablo, jajaja. Ja, ja. Porfa, ponme la chicharrita del café o mi casita del Panamá. Si me la pones, te quiero más. Gracias, Juanita. Conchita, perdón, ya le ando comida. No me voy a la partida. Dios, se dan cuenta ustedes. Yo solo me pongo la soga al cuello. A ver, Conchita, tú sabes que te soy fiel, nada más que bueno. Tantas llamadas, tantos mensajes, de repente se confunde uno, pero te soy fiel, tú lo sabes que te soy fiel. Ok, Nanis, la chicharrita del café, mi Nanis. Es buena esa rola. Póntela, por favor, para ir saludando a la banda que pide rolitas y que está con nosotros en esta excelente tarde. Vámonos, recio, con esto que viene a continuación. Suéltala, mi Nanis, venga.

0: La una con 45 minutos.
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Ok, estamos de regreso con más música, más ambiente y más cotorreo en esta excelente tarde por Candela 94.1 FM. Tengo saluditos por acá de este lado de la gente que ya está sintonizándonos y acompañándonos a través de Candela. Dice por acá Conchita del barrio La San Juanita, dice: yo sé que te pongo nervioso, pero disimula por vida de Dios. Gracias. Atentamente, Conchijuanis. Perfecto. Hola, me pueden complacer con una canción de Gerardo Díaz, la de El Malo. Hoy seré parte de Carla. Bueno, ya está entonces. Avanzamos con más temas, con más rolitas. Vienen los tremendos Gavilanes. Se llama Flor de Dalia y lo escuchamos aquí en Candela. Venga.

0: 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Las dos con un minuto.
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0: 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Las 2:14 minutos.

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1: Las 2 con 15 minutos.
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0: Épale pues, ya estamos de regreso con la música a través de Candela 94.1 FM, los dueños del aire. Sabadito alegre, locos. Sabadito de buena rumba. De botanita. De agüita amarilla, refrescante. De jugo de maguey también, ¿verdad? Perfecto, muchachos, sabadito de fiesta y en Candela 94.1 FM queremos compartir contigo la mejor música a través del programa número uno en San Luis Potosí, el más escuchado. El programa que sí toca la verdadera música inmortal de la auténtica y original onda grupera. No hay más, la neta no hay más. Las canciones que tú escuchas aquí en Candela History no las volverás a escuchar en ninguna otra estación de radio. Solamente aquí en Candela, a través de la colección privada inmortal de un servidor Eddie Guerrero. Por lo pronto, súbele bien machina a tu radio y disfruta lo que tú has seleccionado. ¡Ánimo, mi máster! Dice, para Candela History, si se puede, porfa, la rolita de cumbia erótica con la Sonora Tropicana. Saludos para Esmeralda en la industria mexicana y para todos los candelosos y candelosas que les gusta la cumbia. Ánimo y gracias, mi Eddie, el Jimitrio. Mi vecino, el Jimitrio, mi vecino de ensayo, ¿verdad? Porque yo vivo en el Polvorín, pero mi Jimitrio es mi vecino de ensayo, ya que nosotros tenemos nuestra oficina y estudio de ensayo allá en la colonia industrial mexicana. En la calle de Fresno, mi Jimitrio, a ver qué día caes. Para que escuches a Estereo Cumbia en vivo ensayando, compadre. Saludos para mi estimado Jimitrio. Dice por acá, hola, ¿qué tal? Buenas tardes, Eric Guerrero, Eric, Eddie, Eduardo, Eddie. Hola, ¿qué tal? Buenas tardes, Eric Guerrero, por favor. Se puede la canción de Frescas Rosas del Rana 74 en voz de El Diablito Pérez. Ahorita la buscamos con todo gusto, carnal. El tremendo Niñón se reporta, mi estimado Niñón. A ver qué dice mi Niñón. Niñón, me quedé esperando tu mensaje, tu llamada de regreso, carnal. A ver, vamos a ver qué dice el Niñón de la niñería. A ver, Niñón, ¿qué traes? Suéltale.
1: Mi vecino Dimitro, mi vecino del Sayo.
2: Carnalito, muy buenas tardes. Un gusto escucharte y saber que estás bien, compadrito. Ay, porfa, uno de los honors. Ya sabes de cuál es, carnal. Que Dios te bendiga por siempre. Cuídate mucho y saludos a tu familia.
0: Igualmente, mi querido Niñón, gracias, carnal. Gracias por estar con nosotros en esta excelente tarde. Tengo otro mensaje por acá. A ver, déjame ver. Déjame ver qué dice mi estimado Niñón. Bueno, acá el Polito Herrera también se reporta, mi estimado Polito Herrera. ¿Qué onda con Polito Herrera? ¿Qué tranza? ¿Qué anda haciendo mi Polito? A ver, déjame ver qué dice. Bueno, reprodúcelo, por favor, Nani, si fueras tan amable. Por favor, si eres tan amable, Nanis. Ok. Vamos a ver qué dice mi Polito. A ver, chécale. Nanis, dame audio, por favor. Ándale.
3: ¿Qué pasa, carnalito? ¿Cómo andas? Buen día. No sé si se acuerdas de acá de los amigos. Ya ni un saludo ni nada. Qué bárbaro, hombre.
0: Ok, saludos para Polo Herrera. Está en el estacionamiento. Ahí en la calle de Álvaro Obregón. Saludate, Polito. ¿Qué onda? No me mandaste los datos, Polito. Me quedé esperando los datos que me ibas a mandar para el servicio social que me pediste. Pero bueno, aquí estamos a la orden, Polito, y toda la gente que labora por ahí en el estacionamiento de Álvaro Obregón. Bueno, en los estacionamientos, ¿verdad? Correspondientes ahí, antes de llegar a Independencia. Justamente ahí está mi Polito Herrera y toda la gente escuchando Candela. Gracias por estar con nosotros en esta excelente tarde. Tengo por acá otro mensajito. Dice por acá, dice, buenas tardes, mi Eddie Guerrero. Porfis, la canción de El Grupo Pegaso, la de mitad, es para mi esposa de parte del Benji. Pero pónmela, porfis, mi Eddie Guerrero. Ya está, mi Eddie. Ahí caigo de repente el ensayo para llevarle unas chelas. Ya está la calabaza, loco. El buen Niñón se reporta, mi Niñón. ¿Qué onda contigo, Niñón?
1: Está en el estacionamiento. Ahí le caigo de Álvaro.
2: Compadrito, sí te regresé el mensaje. Nada más que a lo mejor no lo entendiste. Ahí está, chécalo.
0: Ok.
2: Pero sí te respondí.
0: Ahorita lo checamos.
2: Ahí está, ya te dije cómo.
0: Ok. Va, carnal. Sombres. Vámonos con la siguiente rolita que tenemos. ¿Qué onda? ¿Qué tenemos a continuación? Miren, y suéltala de una vez. Véngase. Es el grupo Cupido. Se llama Ay, Amor. 2:23.
4: ¿Qué pasa?

0: 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Las 2 con 31 minutos.
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6: Ándale, Jimitrio. Aquí está la cumbia erótica, Jimitrio, para que te pongas bien erótico, Jimitrio. Venga.

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0: Vámonos, recio, con buena música y más ambiente a través de Candela 94.1 FM. Tengo por acá algunos mensajitos de la banda que sigue reportándose con nosotros. Siempre será un gusto y un placer atenderles y poderles complacer. Nada más tengan un poquito de paciencia porque luego de repente sí se van retrasando las complacencias debido a que hay una gran cantidad de canciones. Pero bueno, lo importante es darle rapidez y prioridad. Sale y vale. Dice, buenas tardes, Eddie, ¿me puedes complacer con una canción de Los Vázquez, Entre Cuatro Paredes, el Super Show de Los Vázquez? Saludos, que tengan un excelente día. Ya la tocamos. Saludos también para... ¿quién pidió la de mitades? El Benji, ya lo complacimos para su esposa. Un saludo grande y especial. Un afecto y cariño y mucho respeto. Gerardo López, día de 86, ya estás echando caguama, carnal. Vientos huracanados, mi día de 86 ya está libando, adorando al Dios Baco, tranquilo. Como si nada el vato, ¿eh? Ok. Saludcita, carnal. Ok, tengo un mensajito por acá a ese lado, lo escuchamos rápidamente. Venga, vamos a ver qué dice la banda. Suéltale.
1: Hola, hola, ¿cómo estás, Nelly Guerrero? Saludos para ti y para la hermosa Nanis. Qué gusto estarte escuchando y saber que estás bien. Y a ver cuando me invitas también a mí a ir a escuchar tus ensayos de los grandes músicos que tienes, Estéreo Cumbia. Ahí con una cancioncita, un popurrí de Tropical Florida. Ahí sí se puede, por favor, Nelly Guerrero. Saludos.
0: Ya está, mi querido y mi bonita. Cuando gustes, carnal, estás cordialmente invitado también al ensayo. Cuando quieras, hermano, ya sabes. Ok, Alfonso Mireles, Ponchito, ¿qué onda contigo, Ponchito? Se reporta mi Ponchito.
2: Buenas tardes, Eddie Guerrero, locutor de Candela FM. Quiero que me complazcas con una canción de Topaz que se llama Triste y Solitario. Gracias.
0: Ok.
2: Y que pases una bonita tarde. Gracias, amigo Eddie Guerrero.
0: Sobres, Ponchito, dice desde Cárdenas, San Luis Potosí, escuchando Candela FM. De parte de Ponchito Mireles, tu gran amigo. Feliz sábado igualmente, carnal. Vámonos, recio, más música, más ambiente. Saludos para la viborita que pidió esta rolita del Tropical Florida. Bueno, más cámara. Se llama Azuquita.

0: Sal y vale, solamente 10 minutos y llegaremos a las 3 de la tarde. 10 y serán las 3. ¿Qué tengo por acá de este lado? Checamos los mensajitos. Vamos a ver qué dice la banda, venga.
1: Mi Guerrero, buenas tardes, mi Eddie Guerrero. Bueno, y a mí nunca me va a invitar a los ensayos.
0: Cuando quieras, Guerrero.
1: Digo.
0: Cuando quieras.
1: Saludos para todos y el escuadrón de la Pedro Montoya. El Sururú, Don Chuy, corta mi rey. Ay, se oye Pácalos.
0: El tremendo Pácalos, ya está, Pácalos. Saludos para el Pácalos, cuando quieras quedarme, Pácalos. Ahí está abierto, no hay bronca. Ahí puede llegar la banda a escuchar los ensayos y compartir un momento de buena música, de buen ambiente con la banda de Estereojundia. Ok, ¿qué tengo a continuación, Anis? Ah, cámara. En serio. No, de plano que andas con Tocho y... La neta, mi Anis. Bueno, pues póntelo de una vez para saludar a toda la banda que le gusta la buena cumbia inmortal a través de Candela 94.1 FM, los dueños del aire. A ver, Dani, ¿sí la tienes o no? Si no, la cambiamos. A ver, ponte así nada más. Ok. A ver. Ándale, pues. Ándale. Sale, vale, vámonos con esto que viene a continuación. Suéltala, Miranis, venga. Es el grupo Eros de Monterrey, Nuevo León. Se llama Creo.

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0: Ponchito Mireles, ¿cómo andas, ingrato? Saludos, dicen por acá, de ese lado. Saludos para el compadre Jed 86. A ver qué dice Ponchito, chécale.
1: Saludos para todos los taxistas de San Luis Potosí.
0: Ok, gracias para el Jed 86, de parte de Ponchito Mireles, que lo quiere mucho. ¡Vámonos, Racio! Hoy, esta es de las caras, loco, la neta está bien mañana esta rola, venga. Esta se la vamos a dedicar al Macanota de la Cumbia, que le gusta lo clasicote, lo de antaño, lo sabrosón, y para el Jimitrio, que también es clasiquero y antañero, que para el buen amigo Memo, que también es fiel conocedor de estas cumbias inmortales. Es la música de Rulli Random. Ah, cómo me acuerdo de las fiestas en la casa de mi tía Berta con esas rolas. ¡Oh, cámara! En diciembre, loco, eran unas pasangotas con este popurrí, venga.

0: Las 3, 6 minutos.
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1: Las 5, 16 minutos.
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Las 3:20 minutos.

0: Bueno, perfecto, señoras y señores, en Luis Potosí. Estamos llegando a las 3 de la tarde ya con 21 minutos, compadre. 3 con 21 ya.
1: Ok, muy buenas tardes, amigos. Continuamos con buena música, ambiente y cotorreo en esta excelente tarde a través de Candela 94.1 FM. Y bueno, pues a darle, que es mole de hoy, compadre. Estamos sabadito, justamente de los últimos días del mes de julio, compadre.
0: Efectivamente, muchachos, ya se está acabando este mes. Bueno, prácticamente la a una semana, compadre.
1: Ya, próximo jueves termina el mes de julio. Viene el mes de agosto con las festividades correspondientes, compadre, la Feria Nacional Potosina.
0: ¿Pero por qué lloras, compadre? ¿Qué tienes?
1: No, para nada, compadre.
0: ¿Qué? ¿Estás bien?
1: Al 100%, compadre.
0: Va que va, muchachos. Pues repórtense, ya saben, a través del WhatsApp 4447029490 para que pidan sus rolas, manden saludos y así, compadre.
1: Efectivamente, ya mencionó el WhatsApp, mi compadre. Teléfono en cabina 444-8115-941. 444-8115-941. Compadre, yo tengo un tema para esta tarde, porque hace rato me pidieron rolas pues muy clásicas, muy en Candela History, que es donde se toca la música clásica de la onda grupera. Y bueno, coincidimos ahí con varios camaradas que estuvieron mandando mensaje, que hay algunas canciones de esa época que te hacen recordar eventos familiares o cosas particulares bonitas, agradables, ¿no? Entonces, yo quiero invitar a la banda para que se comunique con nosotros y nos diga qué rola de antaño, de qué rola de las clásicas, consideradas de los temas clásicos, las hace recordar cosas bonitas, ¿no? Cosas maravillosas. No sé, por ejemplo, yo escuché un popurrí de Rolling Rendon y me acordé cuando tenía como 5 o 6 años que íbamos a la casa de mi tía Berta, en paz descanse, a las posadas y a la fiesta del 25 de diciembre, y siempre ponían esa rola para bailarla la gente mayor de esos años, ¿no? Entonces, me hizo recordar mi niñez, compadre, chaqueta. Y por ejemplo, también cuando escucho el Mambo número 5 con Pérez Prado, o mejor dicho, con los Socios del Ritmo, que es una música alegre, que es una música para bailar. Te juro, compadre, te soy honesto, a mí me hace llorar esa rola, porque me acuerdo de mi papá, en paz descanse, que era bien bailador, mi jefe era un resorte espotosino, y le encantaba esa rola, por eso me gusta mucho el Mambo número 5 con los Socios, y cada vez que la escucho, evoco esos momentos de verlo a él bailar con mi mamá, y a veces sí me gana el llanto, a veces lloro cuando escucho esa rola, a pesar de que es una rola alegre, me llega la rola, ¿no? Entonces, creo que hay temas así que te hacen revivir momentos de tu infancia o de tu juventud, y yo quiero invitar a la banda, pues, que se reporte y que nos diga qué rolas les hacen vivir esos momentos, ¿no?
0: Venga, perfecto, pues ahí está, muchachos, para que participen a través del WhatsApp. Y nos digan qué rola, con qué rola se acuerdan de su infancia,
1: ¿eh? Sí, claro, o de seres que ya partieron en su momento, ¿no? Que se nos adelantaron en el camino y que vi, me acuerdo cuando bailaba esa rola, me acuerdo cuando la cantaba, porque luego hay gente que canta esas canciones y se te quedan grabadas, ¿no?
0: Es correcto. Bueno, es que se reporten, compadre, por lo pronto vamos a rola y regresamos.
1: ¡Sobre, vámonos!

0: 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Las 3:31.
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0: Bueno, ya las 3 de la tarde con 35 minutos, compadre, 3 con 35.
1: Vámonos, recio, el tiempo pasa volando, las 3 de la tarde con 35 en esta tarde soleadita, sabadito alegre. Bueno, pues saludos para toda la banda que está aún en sintonía con nosotros y pidiendo rolitas. Hay varios mensajes, compadre.
0: A ver.
1: Vamos a ver qué dice por acá. Terminación 9801 dice: buenas tardes, pónganme El Niño y la Cumbia, por favor. Ok, ahorita la tocamos. Dice: excelente tarde, estimados compadres. Un enorme placer saludarlos en esta hermosa tarde de verano. Si me pudieran complacer con la canción de Soy lo Peor de los Cardenales para destapar unas bien frías, ya de una vez, ja, ja, ja. Saludos de parte de su amigable vecino, el hombre de los trajes. Ok, saludos para el buen Julio Humberto, que es vecino de nosotros justamente acá en Alta Etiqueta, compadre.
0: Ajá.
1: Y le enviamos un cordial saludo. Y qué bueno que nos escucha, qué bueno que está laborando y echando la ganancia, como siempre.
0: Efectivamente, que ahorita aquí vamos entrando, me lo encontré jugando golf.
1: Neta, compadre.
0: Con un gato. Así que saludos enorme, brother.
1: Está jugando golf.
0: Andaba jugando con...
1: ¿Y el gato era la bola, la pelota? ¿Qué onda, compadre?
0: No, pensé que estaba jugando golf y resulta que estaba jugando con su gatito. Ahí tiene, no sé cómo se llame la mascota, pero ahí estaba jugando con su gato, ¿va?
1: Ok. Saludos para el buen Julio Humberto, para su esposa Ceci, que es la mera, mera efectiva, la mera, mera jefa de Alta Etiqueta. Y bueno, pues un saludo grande y especial para ellos. Fieles amigos que siempre están en sintonía con nosotros. Gracias por reportarse. Ahorita les tocamos su rola con todo gusto. Dice: hola, mi Toño Arroyo, locutor del rollo, ponte una rola del grupo Halcón, Imposible Escapar. Mi Toño Arroyo, un saludo para el Chinota.
0: ¿Qué hubo?
1: Chinota.
0: Saludos, Chinota, ¿cómo no?
1: Ok. Yo recuerdo a mi papá con las canciones de Javier Solís. Ponte algo, por favor, gracias. Sí, también las canciones de Javier Solís son clásicas de antaño, compadre.
0: Sí, Javier, indudablemente, Solís. Con algo te acuerdas con ellas.
1: Sí, sí, sí. El Ricky Latoso Miki dice por aquí: hola, ¿qué tal? Buenas tardes, señor Eduardo Guerrero. ¿Me puede poner la canción del Zancudito Loco del grupo Los Plebeyos? Esa es otra clase. Esa es otra clase. También de las posadas de años anteriores, usted y yo casi somos de la misma edad. Puede ser, ¿verdad? Puede ser. Ok, se reportó Poncho Mireles, compadre. Se reportó Poncho Mireles,
0: compadre. A ver, ¿qué dice?
1: Vamos a ver qué dice.
2: Buenas tardes, Eddie Guerrero y Toño Arroyo, locutor del rollo. Qué milagro, Toño, ¿cómo andamos? Aquí escuchando Candela FM, renovando otra vez. Ay, saludos para ti, para tu compadre Eddie Guerrero, que ya se están echando unas frías para recordar aquellos tiempos, esas canciones tan bonitas que pasaban. Ajá. Cuando yo las tenía en un discote de ese LP, el disco LP, ahí salía el grupo Topaz, salía Liberación, salían los Bukis, Rigo Tobar, los Socios del Ritmo y otros más. Pero cuando yo estaba chico, les escuchaba en una, ¿qué les diré? En una grabadorcita con un cassette. Antes se rifaban los cassettes. Sí. Ahorita se rifan lo que es la memoria. Ahorita sí, la pura memoria. Hey. Ahí le ponen las canciones de antes y nombres. Ahí se pasa todo el santo rato escuchando todas las canciones uno. Pero sí, estuvo buena y chida la música de antes. La canción de Rigo Tobar, la de Oh, qué gusto de volverte a ver. Gracias.
1: Qué bueno, compadre. Que veas, compadre.
0: Ahora sí ya.
1: Ya, compadre, ya, ahora sí ya.
0: Muy bien, muy bien.
1: Ok, ahorita lo complacemos. Mientras tanto, pues vámonos a música, compadre.
0: Vamos a rolita y regresamos. Gracias por sus reportes, ¿vale?
1: Órale, vámonos, recio.
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0: Bueno, 3:49, compadre, 3:49.
1: 11, llegaremos a las 4, locos. Las 11 minutos para llegar a las 4 de la tarde. Así que hay que disfrutar cada minuto, cada segundo a través de Candela y compartir la buena música con la gente que nos rodea, porque de eso se trata, de ser felices, de vivir tranquilos, sonrientes y proyectando buena vibra para toda la gente que nos acompaña y que comparte este momento con nosotros en diferentes lugares, compadre, en el trabajo, pues en un tallercito, en alguna reunión familiar, en la casa, donde quiera que estén. Chidote por estar con nosotros.
0: Mi estimado sonriente y buen vibroso, tenemos mensajes, ¿no?
1: Ok, dice por acá, Eddie, Toño, ¿me pueden complacer con una canción de La Fuerza para mi mamá, Gabriela? Es la tocaya Laura, compadre. La tocaya Laura se reportó. Neta, compadre, se reportó la tocaya Laura.
0: Muy bien, saludo enorme, ¿cómo no?
1: Ok, se reporta Mari la China, compadre. Mari la China se reportó, compadre.
0: ¿Qué dice la China?
1: Dice, hola, Eddie, Toñito. Pues a mi papá le gustaba mucho En toda la chapa de El Palomo y el Gorrión. Y les pido esa canción para él, Hasta el Cielo.
0: Ah, ok.
1: Hasta ahorita la tocamos. Dice por acá. La de la chancla, dice. Esa la compuso mi mamá, me acuerdo y lloro con esa rola. Salud para los dos. Y buenas tardes del Faccionamiento Industria, soy Manuel.
0: ¿Qué hubo?
1: Manuel, compadre.
0: ¿Qué hubo?
1: Sí, tranquilo. Alfred, se reporta el Alfred, compadre.
0: Hijo de la.
1: Dice, saludos, chavalos, excelente día. Saludos para el buen Alfred, que también se reporta el vato. Dice. Uf, muchas gracias, estimados locutores. Ahora sí a beber. Ah, ¿verdad? Ja, ja, ja. Muchas gracias por la complacencia y sus enormes saludos. Soy el licenciado Julio Humberto de Alta Etiqueta.
0: Es correcto que te mencionaba que yo me confundí. Ya ves que a través del cristal, bueno, tiene su negocio con puertas de cristal. Me imagino para que no se llene de tierra justo los trajes, ¿no?
1: Claro.
0: Y ya ves que brilla, pues no alcanzo a ver bien y yo pensé que estaba jugando. Ya ves que hay un mini golf para jugar dentro de tu casa. Yo dije, ah, mira, está jugando golf. Ya cuando me acerqué y que abrió las puertas y que el cristal se recorrió, pues ya pude ver bien. Pero fíjate que es un fenómeno muy extraño, no sé si a ti te pase, que a través del cristal y más cuando hace sol, pues no alcanzas a distinguir bien qué es lo que está sucediendo del otro lado del cristal.
1: Sí, sí, sí, suele suceder.
0: Ajá, sí, y justo también hoy en la mañana también, me pasa seguido a través del cristal, mucha gente me saluda desde sus coches. Han de decir, ese ni quiere hablar.
1: Es que es eso. Mi compadre es así presumido, es sangroncillo, no quiere hablar mi compadre. Así es él.
0: Pero es el reflejo justo del sol sobre el cristal y no alcanzo a distinguir. Y muchas veces hay muchos coches que no ubico, compadre, la neta del planeta.
1: No, pues es que es buen pretexto el que utilices, compadre. Es buen pretexto el que utilices para no saludar a la raza. No los vi. ¿Ah?
0: Efectivamente. Entonces ya saben, es el reflejo.
1: Ok. Ya está, no, sí pasa de repente en el coche o en las tiendas que tienen.
0: Bueno, y allá acá con nuestro brother de aquí de Alta Etiqueta, pues pensé que estaba jugando golf.
1: Ok, vale. Dice, buenas tardes, las canciones de los Montañeses del Álamo. Ah, qué recuerdo. Me recuerdan mucho a mi jefecito que ya está en el cielo, siempre las ponía y eran canciones muy bonitas. Saludos, locutores. Los Montañeses del Álamo, compadre, que son los papás y abuelitos de los hermanos Mier, compadre. Los Montañeses del Álamo, compadre. Neta, compadre.
0: ¿A poco sí?
1: Y ahí viene toda la herencia musical de los Mier.
0: Venga.
1: Ok.
0: Oye, herencia, pues tenemos que ir a Rolly. ¿Regresamos, herencia?
1: Sobres, vámonos.

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0: 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Las 4 con un minuto.
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1: Las 4 con 15 minutos.
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0: Bueno, ya las 4 con 18 minutos, 4:18, compadre.
1: Ok, vámonos recio con más ambiente, más cotorreo, más música en esta excelente tardecita de sábado, donde seguramente ya en algunos lugares están adorando al Dios Baco, compadre. Como en el taller Don Cor, seguramente ya están chillando los pellejos en el asador. Ya habrá harta vironga, compadre. Ellos son así, compadre. Ah. Neta, compadre.
0: Hijos.
1: Ok, salud para ellos. Están allá en el taller Don Cor, escuchando Candela a todo volumen. Salud para Alfredo, Cortés y toda la banda que está por ahí reunida. Por cierto, compadre, es como la 21 vez o 22 veces que te han invitado y que no acudes a este llamado, compadre.
0: ¿A dónde, perdón?
1: Al taller de Mocor, compadre.
0: ¿Ahí qué hay o qué?
1: Ahí hay cotorreo, compadre, sano, así, tranquilos, frescos. Ok, saludos para toda la banda que está por ahí escuchando Candela. Gracias por estar con nosotros. A los amigos de los talleres, donde también están escuchando Candela. Al buen amigo Mike, del taller Mac, que por cierto, ahorita le voy a echar una llamadita. Saludo grande y especial a todos ellos.
0: Bueno, perfecto. Tenemos reportes, ¿no, compadre? Allí en el WhatsApp.
1: Efectivamente, tengo por acá reportes. Dice el siguiente mensajito. Un mensaje de audio dice así.
2: ¿Qué dice mi Toño Rollo, el doctor del rollo? Soy el chinote, no la chinota, nada más que esto, va a agarrar un medio ocupadón y aquí en el jale, mi Toño, todavía aprovechando unas velitas aquí para refrescar un poco la situación, que ya se merecen un ratito con el calor, mi Toño. Ahí me equivoqué en la letra, la última de la chinota, no soy el chinote. Hay un saludo aquí para el taller de la Rosa, mi Toño.
0: Ahí, ¿qué hubo?
1: ¿Qué hubo? Te dije que se había equivocado, ¿sí o no te dije, compadre?
0: Sí.
1: ¿Por qué no me creíste, compadre?
0: No, sí te creí, es el chinote, ¿va?
1: Es el chinote, compadre.
0: Sí. Ok. Muy bien, chinote.
1: Dice por acá el siguiente mensajito, compadre, de una vez.
3: Buenas tardes, señor Toño Arroyo, locutor del rollo. Ahí, te encargo la canción de Verdad Tropical del maestro Gabriel Tobolowsky. Ay, por favor. ¿Crees que se pueda? Ay, cordial saludo a tu compadrita.
1: Ok. Va que va. El macanota de la cumbre se reportó, compadre. Se reportó el macanota, compadre.
0: A ver, ¿qué dice el macanudo?
1: A ver, chécale.
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0: Ya ves, ¿escuchaste, arete?
1: La Pepsi Loca se reportó, compadre.
0: A ver.
1: Se reportó la Pepsi Loca.
5: Chito, ándale. Que te hablan y te haces el sordito. Chito, ándale. No, me compras una canción de A Mi Modo con los Huracanes. Chulada, muñecos. Hola, hermoso. Saludos desde el Pepsi, desde el Autolavado. Y saludos a la Nani, que me manda un saludo bien sexy lavando el carro.
1: Ahí está.
0: Ay, sí, tú, ándale.
1: Dice, ánimos, esos masters. No sé si se acuerden cuando se escuchaba un camarada locutor que decía: voy a leer mensajes en lo que maquillan a mi compadre. Y el compadre, ya encabritado, le respondía: ya, compadre, ya estoy. Ja, ja, ja. Ya nunca se escuchó eso. Ese mi Toño, ¿a poco sí? Hijos de la chingada, un palo, dice. Bueno, pues ahí está. Fíjate. El mensaje del Dimitrio, compadre.
0: Fíjate, en original.
1: Mm-hmm. Hoy juega el Atlético San Luis, compadre.
0: La verdad no sé.
1: Hoy a las 9 de la noche contra los Tigres.
0: ¿En dónde?
1: Allá en San Tigres, compadre.
0: Ah, pues mucha suerte.
1: Allá en San Tigres van a jugar. Hoy juega a las 5 de la tarde. Las Chivas reciben a Juárez. A las 7 de la tarde noche, el Toluca recibe al campeonísimo Cruz Azul. Ah. Y a las 9 de la noche, el Santos Laguna recibe a la Academia del Atlas. Y los Tigres de la Universidad Autónoma de Nuevo León reciben al Atlético San Luis.
0: Bueno, pues mucha suerte, ojalá logren un buen resultado. Ya saben cuál es la estrategia, muchachos. Tírense todos atrás, esperen un autogol del equipo de los Tigres. En una de esas, si se hace.
1: Ok, último mensajito, compadre, dice, saludos a Toño Arroyo, que se parece mucho a Óscar Jiménez, el portero del Atlante. Ya ves, compadre. Es él, mi compadre, nada más que no quiere que sepan, pero él es el portero del Atlante, ¿va, compadre?
0: De hecho, vengo cansadón porque sí me pelotearon gacho.
1: ¡Sobre dobros!

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0: 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Las 4 con 31 minutos.
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0: Bueno, perfecto, tenemos mucho más de la 94.1, ya las 4:34, compadre.
1: Efectivamente, solamente 26 minutos y llegaremos a las 5 de la tarde, así que vámonos con más música más ambiente. Quiero enviar un saludo para el buen amigo Maya, compadre, que nos está escuchando. Le enviamos un cordial saludo al tremendo Maya, que mañana es su cumpleaños, según tengo entendido.
0: Ajá.
1: Y pues de antemano le enviamos un cordial saludo y deseamos de corazón que la pase bien, que reciba muchos regalos, compadre.
0: Pero, ¿así se llama o así le dicen, Maya?
1: Así le dicen.
0: Ah, ¿por qué? ¿Parece Maya?
1: Parece Maya, compadre, sí. De hecho, sí parece Maya, por eso le dicen Maya, neta que sí. Salud, mi querido Eddie Guerrero, Toño Arroyo, los saludo a su amigo Maya, que estén muy bien. Lo estoy escuchando en la radio echándome una cocota bien fría, dice.
0: Pero, ¿vale? Pero, ¿a cuál Maya, compadre? ¿A los mayas o a la abeja maya?
1: No, a los mayas, a los mayas.
0: Ah, ya.
1: A los mayas.
0: Ya.
1: Dice, echándome una cocota bien fría para ir festejando mi cumple, que es mañana. Un abrazo, muchachos. Y sigan igual de sencillos, ojalá me puedan poner una canción. Un puño de tierra de Antonio Aguilar. Ok. Ya está, saludos para el buen amigo Maya, que mañana cumple años.
0: Venga.
1: Puño de tierra con Antonio Aguilar, ahorita la tocamos con todo gusto, compadre.
0: Seguramente ya le tienen ya la fiesta a todo lo que da, compadre, ya con unos 20 barriles de cerveza artesanal.
1: Sí, compadre, ya tienen ahí 6 vaporeras de 20 kilos cada una de barbacoa, compadre.
0: Exactamente, unos duritos preparados.
1: Efectivamente, le tienen 2 casos de carnitas, compadre, con los marranos finamente picados.
0: Fíjate,
1: chicharrón, buche, nenefil, todo, compadre.
0: Seguramente también le tienen ahí ya un tapanco con las bailarinas exóticas que a él le gusta mucho ver.
1: Sí, sí, efectivamente. Le tienen ahí 10 pomos de Buchanan's, compadre.
0: Fíjate nada más. Fíjate nada más. Ahí y muy más. Seguramente también el viaje que siempre ha querido, ya también se lo regalaron.
1: Su iPhone 17 Pro Max, compadre.
0: Fíjate también, nada más. También. Qué chido que lo estén festejando y que le prepararon todo para festejarlo como se debe el día de hoy.
1: Así es, compadre. Y por sorpresa, nomás que bueno, pues yo tengo que decir, va a tocar Estereo Cumbia en su fiesta mañana,
0: compadre. Va a estar ahí en vivo Estereo Cumbia.
1: Estereo Cumbia, y ya los va a grabar desde un tapanco.
0: Fíjense nada más todo lo que se va a llevar.
1: No, todo, compadre.
0: Fíjate nada más.
1: Paquete completo.
0: Grupo en vivo, teléfono última generación, sí, bailarinas.
1: Pomos.
0: Fíjate nada más.
1: Comida, compadre, todo.
0: Lo quieren mucho, ¿ah?
1: Sí, bastante.
0: Sí, compadre. Ahí se ve.
1: Ahí se ve. Sobres. Vámonos con más de la musiquita que tenemos, compadre.
0: Vamos a rol y regresamos, compadre.
1: Sobres.
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0: 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Las 4 con 47 minutos.
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0: Bueno, perfecto, solamente 5 minutos ya para llegar a las 5, 5 y las 5, compadre.
1: Efectivamente, solamente 5 minutos y estaremos llegando a las 5 de la tarde de este sabadito, ya prácticamente, pues ya fin de semana y de los últimos días del mes de julio. Hoy estamos a 25 de julio precisamente, y bueno, pues ya próximo viernes estaremos llegando al final de este mes. Y con ello darle paso al mes de San Luis Potosí, pues viene la FENAPO, viene el Día de San Luis Rey y bueno, viene la fiesta total acá en la capital mundial de las Tunas, San Luis Potosí, México.
0: Es correcto, muchachos, para que vayan ahorrando.
1: Sí, porque es que bueno, para ir a la feria, compadre, se necesitan varios días, porque en un día no alcanza a recorrer toda la feria, la neta.
0: No.
1: Está grandísima la feria y hay muchas cosas que ver, ¿no? Entonces cada año son cosas diferentes. Y pues hay que darse unas 2, 3 vueltas para más o menos poder apreciar todo lo que está ahí, ¿no?
0: Y una vez más van a venir buenos artistas ahí, tanto en el Palenque como en el Teatro del Pueblo.
1: Sí. Habrá artistas para todos los gustos, para todas las edades. Y bueno, lo que es justamente el Teatro del Pueblo, de talla internacional, con artistas de primer nivel, que no cualquier feria tiene.
0: Va a venir, la vez pasada me dijo mi compadre, ya investigué, va a venir Perry el Ornitorrinco.
1: Ah, ok.
0: Sí, ese va, ¿qué dices tú?
1: Katy Perry, es Perry el Ornitorrinco.
0: ¿Quién dices tú?
1: Katy Perry, compadre.
0: Ah, ¿no va a venir Perry el Ornitorrinco?
1: Pues sí, también. Bueno, ya está la calabaza, ojalá y este año, compadre. No se nos vaya a ocurrir traer a Alejandro Fernández en la misma fecha de Estéreo Cumbia, porque sí. Ya ves lo que pasó aquella vez, compadre.
0: Sí, por favor, luego pobrecillo de Alejandro se va a quedar solo.
1: Aquella vez no sé a quién se le ocurrió poner a Alejandro Fernández en el Palenque y a Estéreo Cumbia acá en el bar, compadre.
0: Sí.
1: La gente se fue a ver Estéreo Cumbia, lógicamente, compadre.
0: Sí, no sean así. Sí. Mi compadre no quiere acaparar todo el público ahí en la FENAPO.
1: Ok. No, saludos para toda la banda que viene a visitarnos también en esta temporada de FENAPO. Viene mucha gente a trabajar también de la FENAPO, los amigos de Guadalajara, del Guadalajara típico, que ya están trabajando, haciendo las afinaciones correspondientes para arrancar en tiempo y forma. Y bueno, pues a toda la gente que viene a trabajar, saludo grande y feliz estancia en la capital de San Luis Potosí.
0: Agárrense porque se viene una fiesta totota el próximo mes. Muy bien, compadre.
1: Bueno, ya está, agradecido con Dios primero que nada y con la gente que nos escucha. Compadre, un placer estar contigo haciendo la radio. Y acá nos vemos y escuchamos primeramente Dios el próximo lunes a la 1 de la tarde. Mi compadre llega a las 3. Y bueno, pues que tengan un excelente fin de semana. Cuídense mucho y a disfrutar de la vida,
0: compadre. Va que va. Gracias, compadre.
1: Gracias, compadre.

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0: Las 5 con un minuto.
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0: 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Las 5, 14 minutos. 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

Bueno, perfecto, señoras y señores, en Luis Potosí. Estamos llegando justo a las 5 de la tarde, ya con 18 minutos. Las 5 de la tarde con 18 minutos. Y bueno, seguimos y avanzamos con mucho más de la 94.1. Seguimos complaciéndote, ya sabes, con la canción la cual quieras escuchar, con la canción la cual quieras dedicar, o simplemente alguna canción que quieras compartir, recordar con nosotros. Bueno, ya sabes, hazla llegar a través del WhatsApp Candela, WhatsApp la 94.1. 44-4702-9490, ese es el WhatsApp. 44-4702-9490. Ya sea que envíes un mensaje escrito de WhatsApp, la manera tradicional de enviar los WhatsApp, o de preferencia San Luis Potosí, de preferencia que envíes una nota de voz, un audio de WhatsApp. Exactamente igual, pidiendo tu canción, mandando saludos. Al final dices de parte de quién es el mensaje y aquí te complacemos. Mucho más práctico, mucho más papa, más sencillo, mucho más directo a través de la nota de voz, del audio de WhatsApp, ¿vale? Igual, pidiendo tu rola, mandando saludos. Al final dices de parte de quién es el mensaje y aquí te complacemos. De hecho, ya tenemos reportes de WhatsApp. Pero ya sabes, les vamos a dar seguimiento cuando regresemos. Por lo pronto, bienvenido, bienvenida a la 94.1.

0: 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Las 5, 30 minutos.
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0: Bueno, perfecto, 5:33 San Luis Potosí. Las 5:00 ya con 33 minutos. Tenemos y avanzamos con mucho más de la 94.1. Por supuesto, más de lo que estás pidiendo, más de lo que estás solicitando. A través del WhatsApp Candela, WhatsApp la 94.1. 44-4702-9490. De hecho, poco a poco, como cada tarde, San Luis Potosí, vamos desahogando todo lo que van pidiendo. Por acá se reporta el Gordo Mata. Que ese no es el Cochiloco, era el que salía. Ya no era el Gordo Mata, era el Cochiloco, ¿va? Dice, ¿qué onda, mi Toñín Pinguín? Dice, Toñín Pinguín, porfa, complácenos con la canción. ¿De quién entiendes este amor? De Gali Galeano, porfa, Toño. Para toda la banda que andamos laborando por acá en la zona centro, de parte del Gordo Mata. Va que va. Bueno, rola que ya tocamos, ¿eh? Gracias por su reporte, muchachos. Y bueno, poco a poco, repito, vamos desahogando todo lo que van pidiendo. Por cierto, también saludos también al buen Chava, mi brother, el Chava, ¿va? Y aparte, el mecánico de cabecera que siempre nos echa la mano cada vez que tenemos ahí algún apuro con la nave. Bueno, pues saludo enorme, que también está escuchando, también está en sintonía de la 94.1. Echando mecánica como debe de ser. Sale, mi Chava, abrazo enorme, brother. Gracias por tu reporte, hermano. ¿Qué onda? Mira. Por acá está la hermosa y preciosa Linet, corazón de melón. Dice, porfa, Toño, un saludo para don Juanito Esquivel, que le eche muchas ganas a su recuperación, de parte de su hija Graciela Esquivel y todos sus nietos, porfa. Pone la canción de Desvelado de Bobby Pulido. Va que va. Va que va, se la mandamos con todo cariño, afecto y simpatía. Gracias por tu reporte, Linet. A ti te mandamos un beso, abrazo y apapache. No, es que es un encanto de nena. Sí, es una chulada de nena Linet. Bueno, ahorita colocamos dentro de este bloque, colocamos la canción de Bobby Pulido. Antes vamos a una nota de voz. Tenemos nota de voz, audio de WhatsApp. Y lo vamos a escuchar, lo escuchamos, lo atendemos y lo complacemos, venga.
1: Muy buenas tardes.
0: Ah, caray, espérate. Si le subimos, escucha, ¿va? Pero ¿para qué te traje? ¿Para qué te traje? ¿Lo tenemos listo? Ahora sí, venga.
1: Muy buenas tardes, Toño Arroyo, locutor del rollo. Hay de favor el corrido del gallo de San Juan con los señores Carlos y José. Saludos a toda la gente candelosa. Atentamente, Leo Rodríguez. Gracias, muy buenas tardes.
0: Venga, perfecto, va que va, mi Leo Rodríguez. Por supuesto que te complacemos, brother. Gracias también a ti por tu reporte. Y bueno, ya la tenemos lista, la pediste, la solicitaste. Y aquí te complacemos. Escuchas la 94.1.

0: chunta, chunta, chunta. Este era un oso carpintero que vivía muy solo.
1: Ah, esa no es, ¿va?
0: Por eso digo que no es.
2: 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Las 5:46 minutos.
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0: Bueno, solamente 11 minutos ya, San Luis Potosí, 11 minutillos, ya para llegar a las 6 de la tarde. Cualquier cantidad ridícula de minutos ya para las 6 de la tarde. Y bueno, tenemos y avanzamos con mucho más de la 94.1. ¡Hay un fantasma! Ah, no, es él. Es el diablo. Bueno, que más o menos es parecido al asunto. Ay, sí. Oigan, muchachos, sigan reportándose a través del WhatsApp. Ya tocamos la canción de Desvelado de Bobby Pulido. Que por acá había solicitado la hermosa Linedla. Bueno, ahí está, para reiteramos el saludo para Juanito Esquivel, que le eche bastante galleta a la recuperación. Ignoramos de qué, pero que le eche galleta, por favor, a la recuperación. De parte de su hija Graciela Esquivel y bueno, toda la familia, ¿verdad? También saludos para la abuelita Concepción Palomares. Bueno, que ella nos escucha ya en el cielo, según el reporte que nos están dando, ¿verdad? Seguramente divirtiéndose allá en el cielo y apartándonos un lugar a los que nos quedamos acá. Bueno, saludo enorme. Por acá la tocaya Laura también solicitó algo de Emilio Navaira. Nos permitimos tocar la de Maldita Mujer, de los temas clásicos de El Rey del Rodeo, Emilio Navaira, ¿vale? Y bueno, y por acá solicitan algo tejano, dice, ¿qué onda, Toñejas? Ya la banda ya le vale gorra, ¿verdad? Toñín Pinguín, Toñejas, Toñaitor. Ustedes síganle, muchachos. Dice. No, de veras. Ya de que me. Bueno, solicitan algo tejano, dice, porfa, Toño, ponte algo tejano perrón. De esas de las que tú sabes, porfa, manda saludos para Saúl, el güero de los pelos, para Blanca y para Sonia, que anda que se las quema por el rabo. Porfa, mi Toño, va que va. A ver, pues, ¿cuál tocaremos? Ah, esta, muchachos, esta me gusta, chéquense nada más.
1: ¿Quién me lo manda a poner los ojos?
0: Oye, nada más.

Bueno, se llama Mi Única Estrella y por supuesto te la presentamos aquí en la 94.1. Ahí venimos, ya llegó por acá el Diablito, muchachos. Viene bien armado, trae unas caguamas, unas papitas. Y ahorita a ver cómo, no, se va a poner chido el cotorreo, muchachos.

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